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3: 7:10.
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6: 7 y 29.
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1: 7:41.
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1: 8 y 7.
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0: 8 y 20.
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4: 8:28.
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0: 8:36.
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2: 8:41.
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0: 8 y 57.
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1: 9 y 5.
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2: Quiero contarle, mi hermano, un pedacito de la historia negra, de la historia nuestra, caballero. Y dice así.

0: 9 y 19.
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3: 9:30.
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0: 9:34.
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1: 9:44 en Radio Yaraví.
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0: 9 y 47.
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0: 10 y 9.
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0: 10 y 13.
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2: 10 y 29.
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2: 10:42.
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0: 10:46.
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0: 10 y 50.
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1: 11:05.
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0: 11 y 10.
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0: 11 y 14.
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0: 11 y 37.
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2: 11:42.
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0: 11:45.
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0: 11:53.
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0: Son las 12:16.
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0: Son las 12 y 25.
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0: Son las 12:33.
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0: son las 12:37.
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0: Son las 12:52.
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0: Es la 1:00 a.m. 00 minutos.
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0: 1:35.
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0: 2 y 12.
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0: 2 y 16.
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0: 22 y 25.
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0: 2:37.
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0: 2 y 40.
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0: 52 y 58.
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0: 3 y 15.
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0: Titulares, titulares, hoy domingo 10 de mayo del 2026, año de la esperanza y el fortalecimiento de la democracia. De la información local, Radio Yaraví realizó la entrega de premios a las afortunadas ganadoras del gran sorteo por el Día de la Madre. Y familiares y amigos de Heiner Aparicio realizaron una vigilia en el Badén, en Paucarpata, exigiendo justicia tras la muerte del reportero gráfico que fue atropellado en la zona. Y Luz Marina Ceballos Patrón, esposa del gobernador de Arequipa, Rue Sánchez, fue inscrita como candidata a la alcaldía del distrito de Cerro Colorado por el partido Yo Arequipa. Y ex deportista Pedro Flores Ceballos, de 66 años, fue atropellado y murió mientras trotaba en la avenida Villahermosa en el distrito de Cerro Colorado. En el ámbito nacional, la OMPE entregó al Jurado Nacional de Elecciones la base de datos de las actas electorales y los informes de la auditoría. Y las intensas lluvias registradas en la selva central provocaron la activación de dos quebradas en la provincia de Chanchamayo, región Junín, generando deslizamientos de lodo y bloqueos en importantes vías de acceso hacia la Merced. Y la congresista de la República, Ruth Luque, presentó un proyecto de ley que propone sancionar con hasta 6 años de prisión los actos de discriminación cometidos mediante redes sociales, plataformas digitales y transmisiones en vivo. Finalmente, en los deportes, el Alianza Lima empató 1-1 contra el Sporting Cristal en el Estadio de Matute por la fecha 14 de la Liga 1. Cada vez más se encamina el equipo aliancista de lograr el torneo Apertura. Hasta aquí con los titulares, breve pausa y venimos ya con el noticiero, la primera edición de Yaraví Informa.
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0: siendo exactamente 6:08 ya, ¿no? 6:08 la hora. Bueno, Andrés Javier en esta oportunidad nos va a acompañar, evidentemente también pues algunas compañeras que también son mamás, ¿no? Y están que de cumpleaños también, ¿no? Y es también comprensible, ¿no? Y también merecen ese quizás también tener ese día libre, ¿no? Ese agasajo. Y también es por eso que de acá de la compañía de Andrés Javier, que nos va a acompañar en estas 4 horas informativas, ¿no? 4 horas informativas, ¿ah? Mi nombre es Rubén Cahuina. Bueno, vamos a estar entonces en esta jornada informativa con varias noticias. Como ustedes saben, el resumen de la semana, algunos temas también que se han dado en las últimas horas, tanto en la coyuntura local como también a nivel nacional, ¿no? Evidentemente, y claro, con sus participaciones del público a los teléfonos de Yaraví, ¿no? El 21-31-72 y el 28-99-52. Y nos vamos a tomar también estos primeros minutos, Andrés, para saludar, pues, ¿no? A las mamitas en su día especial. Como todos ustedes saben, pues el segundo domingo de mayo es el Día de la Madre, pues se conmemora esta fecha, se celebra, y bueno, les deseo un feliz día a todas las mamitas que nos escuchan desde ya muy temprano a través de Yaraví, ¿no? Ya están ahí 5 de la mañana, 4, 6, ya con la radio. Les deseo un bonito día, que estén acompañados de sus seres queridos, de sus hijos, ¿no? De su esposo, de todos sus integrantes de la familia, pues que los ama mucho, que los ama mucho también ahí. Un feliz día. Y también, claro, para las mamitas, pues, que son de nuestra emisora, también, que igual, que la estén pasando o que la pasen muy bonito esta fecha importante. ¿Cómo estás, Andrés? ¿Qué tal? Buenos días.
1: Rubén Cahuina, buenos días. ¿Qué tal? ¿Cómo están, amigos oyentes de Radio Yaraví? Sí, nos unimos a todo este saludo a Stephanie Cotrina. Mañana es su cumpleaños, pero hoy día no vino a trabajar, pero bueno, va a festejar a lo grande, dice, el Día de Mamá. Tiene su pequeñita. Y así a nuestras compañeras también, María Luz Cruz, a Rosario Alarico. Antes teníamos más mamás, creo que aquí en La Raya. Sí, ya no están, se han retirado, han pasado a otros medios, trabajando por el Día de la Madre. Un abrazo grande para todos, para todas ellas, que bueno, pues hay un doble chamba para la mamá, ¿no? Venir a la radio o en cualquier trabajo, ¿no? Trabajan, después tienen que atender a los hijos, hijas, formarlos. Es un trabajo de todos los días que no se acaba hasta cuando se van, dice, se están preocupando siempre, ¿qué será? A pesar de que cuando no están aquí, por ejemplo, ¿no? Cuando no están a su lado y están fuera, lejos de aquí. ¿Cómo estará mi hijo? Cada rato van llamando. ¿Qué tal? ¿Cómo le estará yendo? Siempre están pensando con el hijo, ¿no? Entonces, felicidades a todas las mamás. Hoy día es Día de la Madre aquí en todo el Perú. En otros países son otras fechas también, Día de la Madre, ¿no? Como en Bolivia, por ejemplo, es otra fecha. En otras partes del mundo también otra fecha. Pero en la mayoría de los países es el segundo domingo de mayo.
0: Así es. Bueno, ahí entonces el saludo fraterno, el abrazo a todas las mamitas. De hecho, nos han dejado un mensaje también nuestras compañeras, ¿no? A través de la radio, lo vamos a escuchar en breve también, ¿no? El mensaje, yo creo que lo dicen exactamente, ¿no? ¿Qué significa ser una mamá periodista? Saludamos a nuestros amigos, a ver, a la señora Alexandra Delgado, nuestra gran amiga también, que siempre nos escucha, está desde muy temprano escuchando la radio, no se falta a ningún programa, ¿no? No se lo pierde nunca. Bueno, le enviamos también un feliz día, ¿no? Por su día especial, Día de la Madre, que tengas un bonito día, mi estimada Alexandra Delgado. Y así otra más también, quizás saludar también a mi tía Teófila, ¿no? Ella también nos escucha toda la vida, me dice, yo los escucho desde temprano. Ella en Hunter vende comida, se levanta muy temprano, prepara la comida, ¿no? Desayunos, y claro, dice, pues yo pongo Yaraví, y ahí estoy escuchando la radio, ¿no? Bueno, le quiero enviar un fuerte abrazo, pues que pase un bonito día ahí con sus seres queridos, sus hijos, la compañía de la familia también ahí, que tenga un día especial también, que se lo merecido, ¿no? Esas madres también que desde temprano están luchando, desde temprano están trabajando. Hoy día también vía al personal de limpieza pública, ¿no? 5:30 que estaba bajando de mi hogar y miraba, pues pasaba.

0: la compactadora, ¿no? Y bajaban pues las señoras, ¿no? Ahí estaban limpiando, llevando los contenedores, ahí sacando todos los residuos. Bueno, también yo sé que también nos escuchan, ¿no? También les enviamos un fuerte abrazo, un fuerte saludo, un feliz día de la madre también, ¿no? Todas esas mujeres que domingo están trabajando, ¿no? Limpieza pública
1: Todos
0: temprano.
1: los días, ¿eh? Las mujeres, mayormente son mujeres, en la limpieza del cercado, por ejemplo, están 4 de la mañana todos los días. No sé si domingo salen a las 5, pero 4 de la mañana todos los días ya están con la escoba barriendo las calles. No, una ciudad es limpia, no porque haya tantas barrenderas en la calle, sino debe ser limpia porque los ciudadanos no son. No botan basura, pues, pero en Arequipa se bota basura en toda la ciudad, ¿no? Entonces hay cantidad de gente que tenemos que utilizar para hacer limpieza. Nuestro respeto, reconocimiento a esas mujeres, hombres y mujeres que limpian las calles a partir de las 4 de la mañana, 5 de la mañana, para mantener la ciudad. Y nosotros podamos decir Arequipa, ciudad blanca, limpia, pero no porque todos los ciudadanos somos limpios, somos sucios porque botamos cualquier basurita de la calle, ¿no? Uno toma su heladito, el palito lo tira en la calle, ¿no? Cuando
0: Claro.
1: podía guardarlo y buscar un tacho de basura y dejarlo allí. Si todos hiciéramos eso, pues la Arequipa sería limpia. No necesitaríamos tanto personal que recoge la basura, que limpia con su escoba para poder limpiar la ciudad, ¿no?
0: Sí. Vamos entonces, antes ya de entrar también con las noticias, ¿no? La agenda informativa. A ver, escuchar el mensaje, ¿no? Que nos han dejado nuestras compañeras, María Luz Cruz, Stephanie Cotrina, de qué es lo que significa ser mamá y periodista, ¿no? También, ¿cuál es el mensaje que nos dejan? Adelante.
2: Hay una mamá luchadora, mujeres que cuentan historias y construyen las suyas con amor.
3: Ser madre y periodista a la vez, sí, es un poco complicado, ajetreado, la verdad, porque yo tengo dos niñas. Una madre no descansa porque antes de venir a trabajar, en mi caso, por ejemplo, tengo que preparar o alistar las loncheras de mis hijas y también regresar nuevamente a casa es otra labor porque no es que uno termine el trabajo, salga del trabajo y llegue a casa a descansar, ¿no? También ahí nuevamente retomamos las labores de estar con mis hijas en este caso. Y paralelo a eso, también seguimos trabajando, ¿no? Porque el trabajo, el ejercicio periodístico nunca se detiene. Tiene su grado de dificultad, pero también con mucho cariño llevamos adelante nuestro rol de mamá.
4: Es un reto cumplir todo a la vez. Pero me enseña que tengo que ser fuerte todos los días, que tengo que ser perseverante y aprender de mis errores para que cada día ser mejor y así darle un buen ejemplo más que nada a mi hija, ¿no? En este caso.
1: Un saludo cordial a todas las mamás, primero de la radio, a Rosario Alarico, María Luz Cruz, Stephanie Cotrina. Tenemos mamás fabulosas que trabajan duro aquí en Radio Arabí. Saludos a todas las mamás del Perú y del mundo por este día. Un abrazote grande.
2: ¡Feliz Día de la Madre!
0: Ajá, ahí está, bueno, ahí con el mensaje al final también, ¿eh? De acá nuestro director, el gerente general pues de Radio Yaraví, ¿no? Andrés Javier, ahí conocieron un poco también, ¿no? Nuestras compañeras, ese trabajo que tienen también, ¿no? Las periodistas
5: Yaraví.
0: que son mamás, ¿no? Y que también muchas, ¿no? Muchas señoras que nos escuchan también, Andrés, ¿no? Claro, trabajan, primero en la mañanita, ¿no? Tienen que ahí hacer las cosas en la casa, preparar el desayuno, a veces la comida más, lo envuelven para que esté bien calientito, ¿no? No se enfríe. De ahí tienen que llevar a los hijos al colegio, alistarlos, a su trabajo de ahí, ¿no? Trabajan y cualquier día, pues, ¿no? Al terminar ya me voy a mi casa por fin a descansar, ¿no? Nada, ¿no? Tienen que en el hogar, llegan ya con los hijos, también a ver, vamos a hacer la tarea, ¿qué te falta? A ver, para mañana, lista tus cuadernos, vamos a hacer la cena, hacer dormir a las guaguas, a las criaturas
1: Y
0: y...
1: cuando son pequeños, hacen las
0: Claro.
1: tareas, ¿no? A ver si está bien la tarea o no, a revisar, y esto así, así. Ay, ¿de dónde conseguimos esto? Hay que comprar. Cuando son pequeños es más terrible, ¿no? Porque tienen que comprar figuritas para hacer recortes, todo un trabajo, ¿no? Papeles de colores y bueno, todo lo que tienen que hacer las mamás. Cuando crecen sigue habiendo la preocupación, hasta cuando se casan, ¿cómo será cuando ya con su pareja, cómo le estará yendo, estará tratando bien o no? Sí. Todo eso, entonces preocupación de la mamá. Por eso los respetamos, los queremos a todas las mamás en este día, en su día. Aquí igual a todas las mamás profesionales, hay mamás ahora abogadas, hay arquitectas, ingenieros, o sea, en todas las enfermeras, médicas, de todo tipo, en todos los campos están las mujeres el día de hoy.
0: Uh-huh. Sí, sí, pues no, es una labor, un esfuerzo 24/7 que realizan las mamitas también. Vamos con comunicaciones, teléfonos de Yaraví, 21-31-72 y el 28-99-52 para sus comunicaciones. También las líneas están abiertas a ustedes en cualquier momento, nos piden el pase para que puedan quizás mandarle un saludo especial a sus mamitas, ¿no? También por su día especial, que quizás le escuchen la radio, ¿no? Y también, pues bueno, es algo importante. Hola, Crispín, ¿cómo estás? Buenos días.
5: Señores periodistas, buenos días. Señores periodistas, los únicos que no trabajan son los políticos y todavía nosotros les pagamos para que disfruten una semana al mes para que viajen por todo el país en avión. Montoya, por ejemplo, dice que él no come cualquier cosa, pues no tiene que comer carne de primera, él no come alfalfa. Los únicos que disfrutan con plata nuestra, señores periodistas. Mientras tanto, tenemos que trabajar niños, hombres, mujeres, abuelitas, todo el mundo trabaja, si no se muere de hambre. Buenos días. Uh-huh. Y un bonito día para todas las madres de Arequipa y del mundo.
0: Correcto, bien, gracias Crispín por tu comunicación. Bueno, sí, pues no, muchos políticos, ellos sí, ¿no? Se toman su tiempo para descansar.
1: Claro.
0: Mis derechos, ¿no? Que la nueva ley servir, bueno, en todo buscan para ampararse, ¿ah? ¿Eh? Hasta se justifica, ¿no? Sí, he visto, hay varios casos, hay varios políticos, congresistas de la República, regidores, alcaldes, que bueno, están pues en esa misma situación. Vamos con Rosario desde Miraflores. Rosario, buenos días, te escuchamos aquí en Yaraví.
6: Aló, señores periodistas, buenos días. En primer lugar, señores periodistas, quiero saludar a todas las mamás de mi familia y de también de la emisora que estoy comunicando, ¿no? Que pasen un bonito día todas las mamás de toda Arequipa y de todo el Perú. Bueno, yo quería decirle, señor, decirle, ¿no? Según mi opinión, que si gana Sánchez, tienen que poner a la policía a todos alrededor de la UNPE y de la Secretaría de Elecciones, porque si no, porque y toda su banda que no han ganado, van a molestar a él. Porque como va a ganar Sánchez, ellos quieren impedir como sea que no salga. Bueno, eso quería decirles, ¿no? Gracias.
0: Ajá. Bien, gracias a ti, mi estimada Rosario. Que pases un bonito día, también un feliz día de la madre a ti y a los integrantes mamás, ¿no? De tu familia, Rosario. Seguimos con más llamadas, 21-31-72 y el 28-99-52. Bueno, sí, también ya cada vez más cerca. Dijeron para el 15, ¿no? Los resultados de la primera vuelta ya tener de manera oficial. Claro, estamos a 5 días. A 5 días, ¿no? Sí, es verdad, hemos visto. Sí.
1: El día viernes sería.
0: Sí.
1: Viernes, ¿ah? Oye, ahí se van a hacer conocer los resultados de las elecciones. Resultados, no, ya proclamación.
0: Claro.
1: La proclamación, porque están ya al 99% de actas, no. No hay, este señor López Aliaga dijo que vamos a desconocer las elecciones, no voy a juramentar. Si el partido decide desconocer, pues ninguno juramenta, ni diputados, senadores, ni candidato para presidente, nada. Se declara en rebeldía, ¿no es cierto? Ahora ha dicho que va a llamar a marcha de cuatro suyos, ¿no? Tenemos otra comunicación, vamos con otra comunicación, Rubén.
0: Vamos con más llamadas del público, de verdad, ¿no? La proclamación ya que se oficialicen los resultados, ¿no? Aló, buenos días, lo escuchamos aquí en Yaraví.
7: Hola, amigo Yaraví, buenos días a toda Arequipa. Bueno, sí, es un día muy especial para los que lo tenemos a nuestras madres y también a los que ya no la tienen. Definitivamente es un día para, bueno, más que todo hacer un hincapié, capacitar un poquito, porque en realidad todos los días tenemos a nuestras mamás, los que tenemos la suerte todavía de tenerla y quererla, amarla y respetarla. Es un privilegio tenerla viva, ¿no? Y a veces no hacemos eso, ¿no? No la llamamos. Esas cosas tenemos que ver hoy día, al menos ver qué hemos hecho bueno y malo con nuestra madre y que podemos mejorar definitivamente. Pero la mamá siempre nos va a disculpar, nos va a entender, porque la mamá son unas mujeres muy sabias y hay unas mejores, unas peores, pero la mayoría son sabias, ¿no? Por algunas excepciones. Que pasen bonito, especialmente a la madre de Yaraví y especialmente a mi madre y a todos los que tienen a su mamá por un lado. Dos, en la política, pues así, ¿no? Definitivamente hay gente que Sánchez es muy bueno, que porque es mejorcito, peorcito, pero bueno, al fin y al cabo, ya con los años que uno va teniendo y viendo, sinceramente, no tengo, al menos particularmente, no tengo esperanza en ninguno, ni en Fujimori, ni en Sánchez, ni nada. La verdad que para mí no veo la persona algo diferente. Todos estos tienen lo mismo. Ahora, que el señor López Aliaga no juramente, problema de él, porque mira, jamás los senadores van a decir yo no quiero, diputado no. ¿Por qué? Porque si harían eso, te dirían las personas, los tienen pero encasillados, es muy autoritario, ¿cómo va a ser posible? No. Entonces, así las cosas se ven, pero es así. Si haces una cosa, el otro dice, no, pero debes hacer allá, acá. Pero es así, yo también pienso que como partido deberían tener un solo norte, ¿no? Pero no lo veo, no van a parar su platita, bueno, si se dice. A lo mismo que pasaría con cualquier partido, a lo mismo con el JP si fuera al revés. Y menos mal que le ha pasado esto a Porky, porque si le pasara esto a JP en algunas capas que acá en Arequipa o en las alturas de Puno o Ancabelica o Cusco, ¿qué hubiera pasado ahorita? Dime, mi estimado, ¿qué hubiera pasado con todo el sur y todo el sitio donde pasaba esto? Hace rato que estaban en las calles y haciendo y parando las carreteras, así es que no nos sorprendamos que los cuatro suyos también es su manera de protestar y hacerlo, que lo haga sin hacer daño, perfecto, sino que hay muchos amigos que confunden la protesta en tomar calles, tomar carreteras y hacer daño a la propiedad privada. Ese es el problema de esas personas, ya ustedes saben quiénes son, ¿no? Que menos mal no les ha pasado esto. Y ojalá que en la segunda vuelta, si gana la otra, no hagan pues sus desmanes y respeten como están respetando ahora. No vaya a ser, ¿ah? Nada más, gracias.
0: Bien, gracias a usted por su comunicación, pues sí, esa es la gran pregunta, ¿no? Que mucho dice, que también todos en el fondo saben la respuesta, ¿no? Si hubiera sido al revés, ¿qué hubiera pasado, no? Y también si es que hubiera sido al revés, hubiera estado, no sé, en el segundo lugar López Aliaga o en el primero, hubiera dicho fraude, señor, hubiera
1: creo que no,
0: que
1: selecciones
0: porque están amañadas, ¿no? Que renuncie Corbeto y tan, ahora del jurado nacional, Burneo. Eso también, pues, ¿no? ¿Cómo cambia, no? Los discursos, sí, pues.
1: Sí, pero bueno, en Lima, solamente Lima tuvo, pues, el señor López Aliaga. En el país, no hay. Aquí intentaron hacer una marcha, salen, pues, 20, 30, hasta 50. No hay más, ¿no? ¿No? Entonces, vamos a ver cómo va a ser esa marcha de los cuatro suyos. Tenemos la pausa comercial y regresamos, amigos oyentes.
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0: 6:31 ya de la mañana, continuamos en esta jornada informativa de la primera edición de Yarabe Informa. Andrés Javier y quien les habla, Rubén Cagüina en la conducción, ¿no? Ayer el Poder Judicial también dictó finalmente un fallo respecto al caso de la muerte, ¿no?, de nuestro compañero fotoreportero, también este Heiner Aparicio Ojeda, ¿no? Finalmente el juzgado decidió dictar 7 meses de prisión preventiva, ¿no?, contra el acusado de atropellar y causarle la muerte, pues, a nuestro compañero, ¿no? Hablamos de el individuo identificado como Juan Gabriel Aguirre Cáceres, que fue llevado en todo caso a prisión, pues, ¿no? Este, amables oyentes de radio Yarabí, y también de dejar herido, ¿no?, al nuestro otro colega José Mamani Zamata, ¿no?, conocido como el Pepe. Lo que ha dicho el Ministerio Público, ojo, pero también el Ministerio Público había pedido 9 meses de prisión preventiva, ¿no? Bueno, al final el juez solo dictó 7 meses. Lo que dijo el Ministerio Público es que este sujeto conducía en estado de ebriedad y sin licencia, ¿no?, luego de una reunión de trabajo, que también sí lo habíamos dado a conocer, Andrés,
1: claro,
0: en su momento, ¿no?, que estaba con sus compañeros de trabajo, esta pollería Pintones, y que estaban tomando, y de ahí él agarró, se fue en el carro, quiso tomar por Paucarpata, y ahí es donde pasó, pues, este fatídico hecho, ¿no? La noche del 6 de mayo, pues, ¿no?, en la avenida Túpac Amaru, en el sector del Badén, en el distrito de Paucarpata.
1: Eso era Ciudad Blanca, ¿no? Ciudad Blanca, me parece, en esa zona. Bueno, lamentablemente el compañero Heiner pues ha sido atropellado y muerto. Y deja 4 pequeñas hijas, es terrible. Entonces, y bueno, la prisión preventiva es mientras se investiga. Luego saldrá la sentencia correspondiente, ¿no?
0: Claro, entonces, la condena.
1: Claro, la condena. Entonces, y, bueno, cuando todo está aprobado, debería ser rápida, pues, ¿no? En un acto sumario se hace la condena. 7 meses van a investigar. Luego seguro la persona que ha atropellado va a poner abogados, va a querer bajar la pena, bueno, cuánto le corresponderá realmente, y así no están aprendiendo nuestros conductores, agarran, pues, están borrachos, agarran, no, manejo mejor,
0: ni
1: puedo participar en la competencia, Caminos del Inca, corriendo, borracho. No, pues así, no puede ser, no se toma conciencia de eso los conductores. Y este señor, no sé si realmente sabía manejar bien o nada, no tenía documentos, no tenía su brevet correspondiente y manejaba borracho y ha matado a nuestro compañero. Y Pepe, ¿cómo está? ¿Cómo se encuentra?
0: Sí, ya está mejor, ya.
1: Está mejor.
0: Ya, sí, ya le han dado de alta también a José,
1: bueno,
0: Mamani.
1: Sí, sí.
0: Bueno, gracias a Dios también, ¿no? Él se ha podido, digamos, él no se llevó la peor parte, pues, ¿no?
1: Sí.
0: Sí ha podido estar estable, recuperación, ha necesitado evidentemente de algunas curaciones, bueno, de ahí pues ya está, ya tenemos también con su familia, ¿no? Pero el golpe, el dolor, pues es terrible, ¿no? Yo imagino.
1: Claro, sí.
0: El Pepe también, ¿cómo estará? ¿No? Porque él lo ha visto, ¿no? Él ha visto todos los hechos, él ha visto.
1: Estuvo con él, ¿no?
0: Con Heine, todo. Imagino que para él, pues, el dolor debe ser mucho más tremendo, ¿no? De perder, pues, a un compañero que estaba ahí contigo y lo has visto, y has visto todo lo que ha pasado. Pues vamos a los teléfonos, está José desde el Avelino, ¿no? O vamos entonces con José. José, ¿cómo estás? Te escuchamos. Buenos días.
2: Buenos días, señores periodistas. Primeramente, para saludar a todas las madres, por hoy este día tan especial para todas las madres, a nuestras esposas, que lo pasen de mil maravillas. Y a la vez tengo que comentar, pues, sobre ustedes que están comentando sobre los accidentes que vienen ocurriendo. Es lamentable, ¿no?, que una señora perdió su hijo de 2 añitos, ¿no? Es lamentable, seguramente la señora estará muy triste y falta concientizar, o no sé, las leyes están, lamentablemente, están mal hechas, pero no para que estos malos choferes que puedan tener que tener bastante precaución para conducir un vehículo. Y a la vez también, antes de saludar a todas las madres humildes que han luchado contra el Valle Tambo, y madres que han perdido a sus hijos, a sus esposos en Valle Tambo, luchando contra esta empresa minera asesina, Y a esta también me repudio total a este anuncio, a esta publicación que hemos visto, a la señora Luz Marina Ceballos Patrón, quien anuncia su candidatura. Esta señora sinvergüenza que ha traicionado a Valle de Tambo. Esta señora utiliza a la gente humilde para sus beneficios personales. Esta señora utilizó a muchas madres. La señora Luz María Ceballos paraba en las calles con las humildes madres de Valle de Tambo. Agro sin mina, no. Hoy en día esta señora se han vendido toda su familia a la minera de Tía María. Una traidora que repudio total por en este día, que una traidora. ¿Cuántas madres han perdido sus esposos, sus hijos en Valle de Tambo en esta lucha, que han sido asesinados? Y esta señora conchudamente anuncia continuar en la política. El pueblo tiene que repudiar y tiene que sepultar políticamente a esta familia traidora que solamente utiliza a la gente humilde para sus beneficios personales. Muchas gracias, señor periodista.
0: Bien, gracias por tu participación. Vamos a la otra línea. Abelino está en el teléfono. Lo escuchamos, Abelino. Buenos días.
3: Bien, muy cordiales saludos de esta prestigiosa emisora, Rey Arabí, y saludar también las madres que trabajan en esta prestigiosa emisora. Cordiales saludos. Feliz Día de las Madres en general. Una madre capaz de dar todo sin recibir nada, de querer con todo su corazón sin esperar nada a cambio, de invertir todo en un proyecto sin medir la rentabilidad que le aporte su inversión. Una madre sigue teniendo confianza en sus hijos cuando todos los demás lo han perdido. Por el Día de la Madre, cordiales saludos a todas las madres de la región en general, y también a las madres muy especial, a las madres de Distrito Sucabaya, también voy a especial a mi pueblo desde 3 de octubre, incluida a mi esposa. Entonces, cordiales saludos a todas las madres, los hijos, esposos, hoy en día tienen que dar un aprecio y acuerdo a sus posibilidades, tienen que dar un presente. Y también, tocando el punto, ahora en nuestro país es indignante que estamos viviendo, mal mirado mundialmente con este problema politiquero. La corrupción ha llegado ya hasta el jurado electoral, todo. Hay politiqueros que se han gozado. Por ejemplo, Keiko Fujimori, su cumpleaños, ha viajado con los recursos de la economía del país, y todavía incluye 3 de su fuerza popular. Así que muchas cosas pasan acá. Por eso hoy en día esos corruptos que ahora que toman de conciencia que han hecho en los periodos de estos 5 años, y a poco falta para que se vaya algo en contra. ¿Qué le es favorable al pueblo en general, o se han favorecido un grupo de corruptos? Muy especial a los congresistas que han sido elegidos, que así van a ir de acá, de Arequipa. ¿Qué han hecho acá para nuestra región? Algo han hecho. Si hubieran sido gentes, si hubieran unificado, han sido elegidos con voto de acá de la región, siquiera por lo menos unificarse todos conjuntos, dialogar con el gobierno regional, dialogar con alcaldes provinciales más distritos, pero no lo hicieron. Como un paseo, han recurso a sus beneficios e intereses. Así no es. No quiero abusar el tiempo, hablar sería mucho. Cordiales a todas las madres hoy día, que pasen bien. Gracias.
1: Muy bien, muchas gracias, Abedino, por su comunicación. Así es, pues, ¿no? Así están los... hay tantas cosas que han pasado. Estábamos hablando de nuestro colega Heiner, que ha sido, pues, muerto. Lamentablemente, al velorio han ido bastantes periodistas, al entierro. Pues, bueno, es un acompañamiento.
0: Pero anoche también, ¿no? Se realizó una vigilia.
1: Una vigilia.
0: Se realizó una vigilia, sí. Algunos colegas periodistas, familiares también, para exigir, pues, justicia, ¿no? Uh-huh. Que han estado ahí, los familiares de Heiner, uh-huh, conocidos, periodistas también ahí, que han compartido, pues, muchos momentos con nuestro compañero en el lugar donde han sucedido los uh-huh hechos, ¿no? Han estado ahí presentes. Ahí tomando la palabra de muchos de ellos, y ha sido bastante participativa, ¿eh? Eso también está vigilia, mi estimado Andrés.
1: Claro, sí, esperamos. Nuestro llamado es a todos los conductores a todos los conductores, ¿no? Que no manejen borrachos, pues cuando están borrachos ya no saben si están bien o no, agarran nomás el timón y pueden matar gente, ¿no? Tenemos reporte ciudadano, vamos a ver.
0: Estamos bueno, Talía, ¿no? Talía Castillo, nuestra compañera.
1: Ah, nuestra compañera. Talía Yarabí informa.
4: Siempre con la verdad, gracias compañeros por el pase desde estudios, buenos días, así es, para dar a conocer importante información, ¿no? Tras un atropello que se produjo el día jueves, ¿no? En el cual un adulto mayor de 67 años, pues fue atropellado, ¿no? Este adulto mayor, pues presentaba una discapacidad visual, ¿no? Motivo por el cual no se habría percatado del vehículo, ¿no? Que habría ocasionado pues este accidente. A la fecha, nuevamente la hija, ¿no? De este caballero se ha comunicado con nosotros porque nos indica que en un principio, ¿no? Cuando él fue accidentado, lo llevaron a la posta de Ciudad Municipal. Ahí lo dejó en este caso el conductor, ¿no? Indicando que se había caído el caballero y que no le puedan brindar algunas atenciones sin de dar a conocer, ¿no? Que él había sido pues atropellado. Cuando se comunican con las hijas del caballero, ellas las llevan al seguro social porque el caballero contaba con su seguro, le hicieron las revisiones, atenciones médicas, ¿no? Y le dieron de alta el mismo día. Ahora la preocupación, ¿no? En este caso de sus familiares es que el caballero actualmente viene presentando dolores de cabeza, ¿no? Según lo que nos han referido, y también dolores cerca a la clavícula y el pecho, no, lo que de alguna otra manera le dificulta para respirar. Ellos ya entendemos que se han comunicado con el conductor para pedir, ¿no? Que se le pueda dar una mejor atención aperturando lo que es el SOAS, ¿no? Sin embargo, en lo que nos ha indicado es que hay esta demora por parte de salud en entregar el acta de emergencia, ¿no? Y eso ha dificultado que ellos no puedan activar adecuadamente el SOAS. Les han indicado que sería para este lunes, ¿no? Pero tienen el temor de que su papá siga teniendo este tipo de afectaciones, ¿no? Motivo por el cual han pedido, ¿no? Que se pueda dar la celeridad correspondiente, que en este caso ellos puedan tener la certeza de que no sufra de otras afectaciones, ¿no? El caballero, que reiteramos, es un adulto mayor de 67 años. Así que hacemos la exhortación, ¿no? También a salud para que pueda dar celeridad a este caso, ¿no? Y este caballero pueda ser atendido, además también propiamente lo que corresponde a las recomendaciones a los amigos conductores, a tener bastante cuidado, ¿no? Ya que esta semana ha sido bastante trágica, ¿no? Con respecto a accidentes de tránsito, ¿no? En lo que son, lo que han sido, mejor dicho, los atropellos. Estaremos atentos. Adelante con
0: Talía. Ustedes. Sí. Este adulto mayor, entiendo, está en su hogar ahora, ¿no? Está esperando que sea trasladado. ¿O cuál es la situación actual?
4: No, bueno, el caballero actualmente se encuentra en su casa, ¿no? Ya que tras haber sido atendido en el seguro y no haberle hallado nada, ¿no? Según lo que han referido las hijas, lo han trasladado ya a su vivienda. Es ahí donde el caballero viene presentando estos dolores de cabeza.
0: Claro, como secuelas.
4: Así es, así es.
0: Claro. ¿Y qué ha pasado con la unidad finalmente y el conductor, ¿no? Porque entiendo que es una unidad que iba en retroceso, ¿no? Y que lo agarra a este adulto mayor.
4: Al caballero. Así es, así es. Bueno, en este caso ya ha habido la comunicación, ¿no? Por ende, donde nos ha indicado, sí ha habido una denuncia de por medio, porque en un principio, cuando ocurre el accidente, este caballero, ¿no? Que estaba conduciendo esta unidad blanca, lo lleva a la posta indicando de que el caballero se había caído. Entendemos que para posterior se ha puesto en comunicación con los familiares, ¿no? Y motivo por el cual ha indicado hacerse responsable también, ¿no? Motivo por el cual las familiares están pidiendo la activación del SOA de manera adecuada. Se ha indicado que solo faltaría que se les entregue esta acta de atención en emergencias para que pueda, ¿no? Ahora presentarse a una clínica y nuevamente se le pueda hacer algunas evaluaciones, que es lo que están pidiendo las hijas.
0: Correcto. Bien, gracias, Talía Castillo, por la información también importante que nos has brindado también. Bueno, decirle que el caballero solito se ha caído, en las cámaras se ve claramente, ¿no? Que al ir en retroceso le embiste pues a este adulto mayor que, bueno, no tiene, ¿no? Lo que es pues la la visión, ¿no? Uh-huh. Entonces ha perdido la visión, evidentemente, pues, no ve, no ha tenido pues la premura del caso también este conductor que ha estado ahí retrocediendo. Hay llamada del público, vamos sí. con los teléfonos de Yaraví, está Alfredo, te escuchamos, Alfredo, buenos días.
5: Buenos días, a Yaraví, a Sánchez Peña, desde ayer ya preocupado. Mire, primero digo feliz día a las madres de familia, a todas en general, que son más valientes en comparación del otro sexo. Pero amanecemos hoy con un grupo de madres de familia del Colegio Independencia Americana que, ojo, no tienen a sus hijos. No sé si ustedes el día de ayer lo han comentado, hoy día lo han comentado o no, pero es importante que este grupo del Colegio Independencia que ha ido a Bolivia a festejar otro colegio más, y no solamente de Arequipa, sino otras partes del Perú, no han retornado todavía. Sería bueno que ustedes nos informen, o por lo menos nos digan si ya han llegado acá. Entiendo que la congresista Ruth Luque estaba pidiendo un avión para que los traiga de regreso. Sucede que en el país socialista, que muchos aman, están haciendo protestas desde el día lunes, si no me equivoco. ¿Ah? Se han quedado hasta el día de ayer 9, permitido hasta el día 9, han pedido permiso 9, pero no han podido retornar por los bloqueos que hacen en las carreteras. Entonces estaba pidiendo que se ponga un avión y retornen. Pregunto a población. Pregunto a las madres de familia del Colegio Independencia, hagan su llamado a Radio Yaraví. ¿Ha regresado sus hijos? ¿Ah? Para saber, porque es importante, toda madre y todo padre que tenga un hijo, y por eso no les puedo entender a esos señores que dicen, ah, cálmense, cuando ha habido una madre que ha sido atropellado su menor hijo de 4 años. Eso no tiene cómo comprender, el dolor no se puede entender. Señores, si ustedes tienen un hijo, eso no pasa. No es que pase, cálmense y punto. Las cosas no son así. Y en este momento hay un grupo de madres de familia que no tienen a sus hijos. Pregunto a Yaraví, ¿ustedes saben algo al respecto? ¿Nos pueden informar o no estaban enterados al respecto que el Colegio Independencia envió a Bolivia a este grupo de alumnos y no ha retornado? Sería bueno que nos informen. Y eso sí es prioritario. ¿Cómo van a festejar las madres de familia si no tienen a sus hijos acá? Uh-huh. Pregunto.
0: Correcto, bien, gracias. Sí, a las 7 de la mañana tenemos una entrevista con el presidente de APAFA del Colegio Independencia Americana para que nos brinde más detalles del estado. Es verdad, hay protestas en Bolivia, no en esta situación, por esto del gobierno de Rodrigo Paz, ¿no? El tema de reformas educativas que han salido varios gremios, ¿no? Ahí a protestar, pero eso está impidiendo pues que, claro, el jovencito del Colegio Independencia Americana no puedan retornar a Arequipa, pues, ¿no? Al Perú y Arequipa, y que, como lo dice Alfredo también, eso es importante porque hay mamás pues que cómo van a pasar hoy, fuera alejados de sus hijos, ¿no? Entonces eso también sí lo vamos a tener esa entrevista sí, con el presidente de APAFA, sí. Que es también nos va a dar pues también hay más luces de cuál es el panorama actual. Tenemos que hacer una breve mención hoy acá desde producción para continuar luego con la programación de Yaraví. 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
1: Son las 6 de la mañana con 50 minutos. Estamos en la primera edición de Yaraví Informa aquí en Radio Yaraví. Y bueno, como ha dicho nuestro compañero Rubén, a las 7 de la mañana vamos a comunicarnos con los padres de familia. Son 200 estudiantes que quedaron varados, pues informábamos esto, por bloqueos por los huelguistas de la carretera. Han ido gente de Cusco, de Arequipa, del Colegio Independencia Americana, Colegio de Ciencias de Cusco, Colegio Nacional de Ciencias de Cusco. todos ellos entonces están ahí varados, y conoceremos esta situación ya en detalle a las 7 de la mañana con unos 8 minutos. A esa hora vamos a comunicarnos sobre esta situación de estudiantes que están en Bolivia, amigos oyentes.
0: Sí, bueno, hay problema, ¿no? País de Bolivia, protesta, rechazo al gobierno, ¿no? Que se tiene por el tema de reformas educativas, laborales, agrarias, que han salido varios sectores, ¿no? Solo del tema de los sindicatos de maestros, ¿no? Sino también transportistas y otros más que están con estas manifestaciones y bloqueos, ¿no? Lo cual también está impidiendo, pues, de que en este caso, ¿no? Los escolares del Colegio Independencia y otras instituciones educativas también del Perú no puedan retornar, ¿no? Y más este marco del Día de la Madre, pues claro, es muy delicado también, ¿no? Y hay que ser empáticos también. Vamos con llamadas del público.
1: Freddy está en línea. Freddy, buenos días.
6: Buen día, amigos de Yerrín. Bueno, lamentable la noticia que estos chicos estén allá en Bolivia. Sí, definitivamente las mamás, los papás, en general, están muy preocupados. Pero insisto, y creo que lo he dicho más antes, las personas, nosotros somos los primeros responsables de nuestra seguridad, de nuestras vidas. Si no lo tomamos así, lamentablemente vamos a estar lo que es lo mismo, echar la culpa al alcalde, al profesor, a la PAFA, al vecino y no sé a quién más. Mírense, señor, ¿cómo es posible que una persona de edad, con discapacidad visual, imagínense, va a salir a la calle y todo eso? Es un riesgo para la persona. Y ahí mucha responsabilidad tienen los familiares, ¿ya? Porque esa persona se puede caer, qué seriedad, con discapacidad.

0: diversidad visual, imagínense, va a salir a la calle y todo eso. Es un riesgo para la persona. Y ahí mucha responsabilidad tienen los familiares. ¿Ya? Porque si la persona se puede caer, qué sé yo, responder a una persona en esa situación es lamentable. Igual, ¿no? Muchos padres, yo la verdad, si me hubieran pedido estar en el colegio, si me hubieran dicho que su hijo va a ir a Bolivia, a Cuba, a Venezuela, a Uganda. No, ni loco. No, pues, o sea, sabemos la realidad como están viviendo ya todavía. No. Esas cosas tenemos que prever, tenemos que nosotros cuidarnos. Si no hacemos eso, lo dejamos de ahí.
1: Su comunicación, vamos con Bernardo. Bernardo, buenos días.
2: Don Andrés y Rubén, muy buenos días.
3: ¿Cómo está, don Bernardo?
2: Bueno, acá yo para opinar respecto a las leyes que tenemos, que no valen, que no se respetan. El pueblo se ha vuelto ya muy desobediente, ¿ya? No pueden trancar las carreteras, está prohibido, hay una ley. ¿Y por qué la policía no hace lo que está hecho? Hay varios métodos para poder sacar a la gente de ahí. ¿Dónde están los chabús? ¿Dónde están los caballos? No le meterán balas, pero sí lo pueden despejar para que pase la gente. La vez pasada, en el 48, ¿cuántos muertos ha habido? La ambulancia no podía pasar y ha muerto el señor. Eso no puede ser. Pues. La ley se hace para respetar. Y el que más tiene que ser respetado es la policía.
4: Ya era
2: bien. Pero no lo hace. Así no vamos a llegar a ningún lugar tener. Así vamos a toda una vida. Esa era mi opinión. Muchas gracias.
3: Bien, gracias a usted, don Bernardo. Bueno, también eso, ¿no? Las cosas acá se tienen que poner en orden, bueno, ese es el tema también. Y eso también sino alusión un poco en el tema del tránsito, el transporte, la misma ciudadanía, la urbe, ¿no? Que también tiene ciertos factores ahí que de otra manera pues también contribuyen en el tema lamentablemente de los accidentes de tránsito, ¿no? Que se han suscitado y hoy se ha demostrado pues en esta semana y el principal caso de este pequeñito pues, ¿no? De cuatro añitos, ¿ah? Cuatro añitos que lo ha arrollado también, pues lo ha aplastado básicamente este camión, ¿no? Y que pues su mamá, ¿cómo estará el día de hoy domingo? Pues, ¿no? Y las imágenes parten a cualquiera, ¿no? Cuando ven de cómo llega la desesperación, el dolor, ¿no? De querer ahí pues estar con su hijo. Es realmente muy triste, pero también hay cosas pues que tenemos que analizar, ¿no? Las mismas personas, Andrés, amigos de Yaraví. El cuidado siempre, ¿no? El cuidado. A veces lo que dice también el anterior oyente, Freddy, quizás suene un poco duro, ¿no? Pero en parte también hay de razón, pues. O sea, hay que también cuidar a nuestros familiares, cuidar a nuestros hijos, a nuestros abuelitos, ¿no? No lo dejemos solos, o sea.
1: Claro, pero hay gente que no tiene familiar. Hace cuatro años estuve en el hospital. Yo iba al hospital en silla de ruedas con mi hijo, otro día con mi esposa. Entonces era un privilegiado. Habían adultos mayores, hombres y mujeres, que iban solos. Para llegar hasta los consultorios, pues demoraban tiempo con andador, pasito a pasito, ¿no? Y es que ya no tienen familiares. Se fueron seguramente, se quedaron solos en esta tierra. Y era muy doloroso, ¿no? Y están ahí moviéndose poquito a poco. No hay una persona encargada del mismo hospital que esté ya, que le pueda sentar en una silla de ruedas, puede a ver dónde te vas a atender. Y una inhumanidad, pero terrible. Entonces, cada uno, los caballeros, mujeres que iban ahí con sus andadores, algunos sin silla de ruedas, no podían manejar la silla de ruedas. Hay lugares que no pueden subir. Era terrible. Entonces ahí hay los que tenemos familiares, muy tranquilamente pues uno puede moverse, ¿no? Te lleva un familiar, te atiende, te pregunta por aquí, por allá, pregunta a los que atienden,
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1: ¿No? Pero cuando no tienes ya a nadie,

0: ¿qué puedes hacer? Necesita uno. Entonces va a tiendas, va a preguntar dónde hay algo, aquello, y pasa un carro, retrocede, no lo ve, y ha pasado esto, como este caso de la niña. Una niña más bien debe tener su familiar, ¿no? Un mamá, papá, quien lo debe estar cuidando también, ¿no? Hay cosas que van pasando terribles en este mundo, amigos oyentes.
1: Sí, pues no, con la tía, ¿no? Uh-huh. Estaba ahí, a veces, hay muchos casos, pues, sí, que sí, son muy diferentes, ¿no? Adultos mayores que viven solos, ya no tienen a nadie, otros que sí tienen su familia, pero no le dan, pues, y eso es penoso también, el interés, ¿no? Uh-huh. Prefieren quizás ya hacer su vida, están en su mundo, y hay, hasta lo ven por cumplir nomás, ¿no? Visitar al papá, a la mamá, ya por cumplir un ratito, una horita, ya, chao, ya, te cuidas, ¿no?
0: Sí, claro.
1: Y a veces están por las condiciones en que uno vive, por el tema del trabajo, no se
0: puede,
1: todos se van y
0: o se fueron de aquí lejos, no sé, que se fueron a trabajar lejos y el papá dice, "Tú puedo todavía, yo pues no te preocupes, puedo caminar, puedo ver." Y pasan accidentes de tránsito como en este caso que ha habido. Tuvimos una noticia aquí en Radio Yerabés hace años. Había un caballerito que había sido taxista antes, que dormía en la tolva de una camioneta abandonada en Miraflores. En la tolva, se subía ahí, ahí dormía, ¿no? Entonces, casos así. ¿Y sus hijos dónde estaban? Fuera del país. Fuera del país estaban sus hijos. Y él, bueno, caminaba de día, pues hacía una y otra cosita, pero ahí vivía, prácticamente dormía.
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0: Titulares, titulares. Hoy domingo 10 de mayo del 2026, año de la esperanza y el fortalecimiento de la democracia. En la información local, Radio Garabí cumplió, realizó la entrega de los premios a las afortunadas ganadoras del gran sorteo por el Día de las Madres. Las mamitas se llevaron el colchón de dos plazas, el televisor LED y otros premios más. Juan Aguirre Cáceres, acusado de atropellar y causar la muerte del reportero gráfico Heiner Aparicio, recibió 7 meses de prisión preventiva. Delincuente desmantelaron un vehículo dentro de la cochera de juegos mecánicos cerca del puente San Martín en Vallecito, donde se cobraba hasta 8 soles por el estacionamiento. Y un total de 207 escolares peruanos, entre ellos estudiantes del Colegio Nacional Independencia Americana, se encuentran varados en Bolivia a raíz de los bloqueos en el Departamento de La Paz, informó el Ministerio de Relaciones Exteriores. En el ámbito nacional, agentes de la División de Investigación Criminal de Piura detuvieron al médico William Seminario Girón, quien es investigado como presunto autor intelectual del asesinato de su esposa, la pediatra Minosca Pinto, hecho ocurrido el pasado 10 de abril. Y Keiko Fujimori ataca a la OMPE por la multa de 198 mil soles que se le impuso a su partido Fuerza Popular por el uso indebido del financiamiento público directo. Está tan desacreditada, manifestó la candidata de Fuerza Popular. Finalmente, en los deportes, el FC Melgar visita hoy a Comerciantes Unidos desde las 3 y 15 de la tarde por la fecha número 14 del torneo Apertura de la Liga 1. Hasta aquí con los titulares.
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0: Bien, 7:07, 7:07 es la hora en Radio Yaraví con toda la voz. Seguimos entonces esta jornada informativa de la primera edición. Ya tenemos el contacto, ¿no? Ya en el enlace también, y agradecemos por su tiempo al presidente de la Asociación de APAFA, ¿no? Del sí. Colegio Independencia Americana, el señor Juan Pablo Caguana, que amablemente, bueno, nos ha podido atender hoy domingo, pero también por suma urgencia, pues, ¿no? Porque estamos en una situación bastante preocupante, sobre todo del estado de cómo están pues estos escolares que pertenecen del Colegio Independencia Americana, ¿no? Que se han quedado varados en Bolivia por estos conflictos sociales que hay en el país, y que bueno, pues queremos saber cuál es el estado actual de estos escolares, mi estimado Andrés.
1: Sí, que nos cuente, a ver, Juan Pablo Caguana, Cayo, que nos cuente a ver qué ha pasado, cuándo han viajado, cuántos son, dónde están actualmente, qué están

0: ellos están en La Paz.
1: En La Paz, ¿cuándo viajaron?
0: Ya, bueno, miren, nosotros fuimos invitados por el Colegio Pichincha, que ha cumplido 200 años, bicentenario, fundado por Simón Bolívar, uno de los penúltimos colegios en cumplir este bicentenario, y fue invitado la delegación de la banda, los estudiantes de las escoltas, fútbol, básquetbol, ajedrez, pero por situaciones diversas de documentos y dinero, sobre todo, no pudieron viajar toda la delegación. Sin embargo, el fin de semana pasado viajó la delegación de Futsal. Estos estudiantes viajaron hacia Potosí, no viajando uno por situación documentaria. Entonces, 8 viajaron en lista y 9. Y el día lunes viajó la delegación de las escoltas, 10 estudiantes. Pero ya el día miércoles, llegando a La Paz, la delegación de las escoltas se vio con la ingrata situación de las huelgas que habían para ingresar a Potosí. Entonces, viendo la situación y la problemática y la seguridad de los estudiantes, los profesores a cargo deciden retornar a Perú. Entonces, ya el día jueves de esta semana, ya la delegación de las escoltas retornaron a Perú, ya están en el colegio, ya asistieron ellos todos con tranquilidad, ¿no? Sin embargo, como ya la delegación de Futsal había llegado a Potosí, ellos ya estuvieron participando en las actividades deportivas en dicho lugar. Entonces, como ya la situación también se agravó del paro, ellos decidieron pues ya retornar también a Perú, ¿no? Por situaciones también económicas, situaciones también de preocupación de los papás. Pero no pudieron pasar de La Paz hacia, de Potosí hacia La Paz. No pudieron llegar. Ya estaban parados aproximadamente por 2 días en la carretera entre Potosí y La Paz.
1: Actualmente, ¿cuántos estudiantes quedan varados en Bolivia?
0: Actualmente son 8 estudiantes.
1: 8 estudiantes.
0: Están varados en Bolivia, que ayer han estado tratando de llegar a La Paz en situaciones muy complicadas, en la carretera, han estado tratando de pasar a través de camiones, formas de llegar, agarrar las trochas, bordear lugares donde no estaban trancados, y han tenido inconvenientes en ese sentido, ¿no? Y también justamente se han juntado y han estado juntos con los estudiantes de Cusco y Bolivia, ¿no? Hablamos de Ciencias y de San Carlos de Puno.
2: Claro, también. ¿Y cuál es el estado actual de estos 8 estudiantes, señor? ¿Tienen viático? ¿Ya se les ha acabado? ¿Cómo están pasando estos días, no? ¿En dónde están hospedados? ¿En dónde están esperando?
0: Sí, mire, la comunicación con ellos es muy escasa. Uh-huh. En situación de que por la carretera, por la señal, por el equipo que manejan ellos, no hay cobertura por algunas zonas en Bolivia. Entonces, directamente ellos tienen un grupo de WhatsApp con los padres de familia. Entonces, mi persona ha tratado de comunicarse con la directora, incluso del mismo colegio, si sabía algo. Estando allá, de repente podría agilizar, mover la situación. También a través del profesor que fue acompañándolos, pero no hemos tenido respuesta casi nada por el tipo de la situación de comunicación.
1: Claro, se ha comunicado usted, ¿está con un profesor, un padre de familia? ¿Cómo están los estudiantes? ¿Con quién están acompañados?
0: Claro, está a cargo de un profesor, es el profesor de educación física, entrenador. Con él están acompañados, pero sin embargo, a través de una comunicación también una mamita, ayer, por ejemplo, ya nos informaron que estaban llegando a La Paz, ¿no? Uh-huh. Y que anteayer ya habían llegado a La Paz y se habían hospedado ya en un hotel, ya habían descansado, ya se habían

0: balanceado. Económicamente ellos tienen dinero, pero tienen dinero en soles. Y en, y en Bolivia pues ya no hay, y no había forma de cambiar por la carretera, la situación. Entonces, al parecer, porque no tenemos mucha comunicación, el profesor a cargo es el que ha estado un poquito apoyándose con lo que tenía, y también con el apoyo de los papás de Ciencias y de Puno. Han hecho un... Se han apoyado entre ellos, ¿no? Han estado tratando de apoyarnos entre ellos, salvaguardando la integridad de los chicos, más que todo de los jóvenes, ¿no? A cargo. Y actualmente ya se encuentra en La Paz. Y ya también las autoridades de... tanto de la Municipalidad de La Paz, como también del gobierno de Bolivia, también el cónsul representante de Perú, también ya han tomado cartas en el asunto y ya los están atendiendo. Han pasado también lo que es la revisión médica y deben estar el día de hoy retornando a Perú en un vuelo humanitario, o en todo caso el día de mañana deben estar volviendo, ¿no? Están viendo, evaluando también la situación de atender de repente a los más pequeños, ¿no? Porque todavía habían estudiantes de Puno y de Cusco que estaban varados en Oruro, que estaban varados todavía en la carretera. Entonces iban a ir a rescate a ellos para juntarlos, tenerlos
1: y llevarlos.
0: Claro, ¿no? Porque ya es una delegación de Perú, ¿no? Ya no solo del Colegio de Independencia.
1: Claro, claro. Pero este es confirmado. ¿Quién les ha confirmado ello?
0: Lo que nos ha enviado, nos ha reenviado un comunicado, como le digo, la situación, la comunicación es muy escasa. Sin embargo, tenemos una comunicación que dice: señores directores, buenos días, posiblemente ya estemos retornando en vuelo humanitario el día de hoy, domingo o lunes, porque vinieron a visitar las autoridades de Bolívar, representantes del consulado peruano. No se preocupen que acá los muchachos están bien de salud. Entonces, como les dije, tenemos ya la salida en cualquier momento. Saludos a todos. Esta es una comunicación directamente del profesor a cargo del Colegio Independencia.
1: Ah, ¿y el que ha viajado con ellos?
0: Que ha viajado con ellos, exactamente.
1: Okay, correcto. ¿Y estos escolares, estos 8 escolares, de qué edades son o a qué grado pertenecen?
0: Sí, estos escolares pertenecen a entre edades entre de 14 a 16 años.
1: 14, 16 años.
2: Adolescentes.
1: Claro, también ahí. ¿Y los papitos qué han dicho? Sí, entiendo yo, bueno, hoy, por ejemplo, es Día de la Madre, ¿no? Muchas mamitas de estos muchachitos, de estos jóvenes, estos 8, ¿no? Principalmente quizás en esa preocupación, o quién no quiere, ¿no? Pasar este día alejado de su hijo, ¿no? Imagínate que es un momento muy difícil.
0: Claro, por supuesto que como padres pues siempre estamos preocupados, y sobre todo las mamás, ¿no? Que son las que más están angustiadas, son las que más estaban saber qué pasaba con sus hijos, pero en la comunicación ha sido un poquito más directa hacia ellos por parte del profesor, ¿no? Que era lo mejor, directamente hacia ellos, porque ellos son los más preocupados. Y esta preocupación también ha llegado por las autoridades de nuestro colegio y también a los padres de familia de manera general, ¿no? Porque somos una familia, y justamente mi persona como presidente de APAF ha tratado de averiguar, ver, ¿no?, en qué situación está. Incluso a veces no solo dejarlo a los auditores, sino por mi propio medio tratar de comunicarme, buscar información, conversar con alguien que me diga cómo van los chicos, ¿no? Es también nuestra función de nosotros saber qué sucede, ¿no? Pero lo importante es que están bien ya, eso es lo más importante.
2: Muy bien, señor Juan Pablo. ¿Hay otros programas para este año de intercambios? Porque eso es importante, ¿no? De intercambiar conocimiento, deporte, música, como decía. Todo eso, ¿cómo está en este año para los programas?
0: Sí, mire, en realidad nosotros estamos en víspera del bicentenario, el Colegio de Independencia. El próximo año es el último colegio en cumplir su bicentenario, 200 años. Como sabemos, es un colegio fundado por Simón Bolívar, colegio bolivariano, así se denomina. Entonces, estamos en todo lo que es la preparación ya de, ¿no?, lo que corresponde a la víspera de ello y al aniversario. Sin embargo, también estamos siendo invitados por varias instituciones de a nivel sur del Perú, en vista de que esto de los bicentenarios pues ha dado a conocer a los colegios importantes del Cusco, Puno, Moquegua, Bolivia. Entonces nosotros tenemos diversidad de participación, tanto en ello que hemos hecho la contratación a través de los padres de familia de bastantes personal, ¿no? Como profesores de banda, instructores premilitares, profesores de los talleres de fútbol, básquet, ajedrez, atletismo, natación. Estamos trabajando a través de los padres de familia con talleres y el próximo año también se nos viene por las actividades ya del bicentenario, que esperamos que el gobierno local, la provincial y regional declare pues también como parte de interés regional este gran aniversario que va a tener el Colegio Independencia, donde han estudiado personas tan importantes en Arequipa trascendentales como el coronel Francisco Bolognés y los hermanos Dávalos y Ciro Sara Santillana. En cultura, en deporte, sabemos que el Colegio Independencia estuvo en el batallón Independencia en 1879, en la guerra con Chile. Entonces tenemos diversidad de historia que debemos, entendemos que el gobierno debe tomar cartas en el asunto. Actualmente el colegio viene pasando por diversidad de situaciones que no están muy bien, incluso las estructuras que aparentemente son nuevas y que también se tienen que cerrar, incluso obras que no están cerradas, y parece que es por el tema de que no se desea apoyar. Entonces, cuando una obra no está cerrada, pues no se puede apoyar en otra obra o no se puede iniciar.
2: Muy bien.
1: Señor Juan Pablo, hay una intervención, una llamada también. No sé si la puede atender ya para ir cerrando esta entrevista también. Sí, imagino que va a ser alguna consulta o una intervención sobre el tema. Aló, buenos días, lo escuchamos. Lo escucha también acá el presidente de APAFO del Colegio de Independencia Americana, Juan Pablo Caguana.
3: Señor Juan Pablo Caguana, la pregunta es... ¿cuántos alumnos en total del Colegio Independencia habrían viajado a Bolivia y por qué se ha hecho en grupos? Porque entiendo que hay una tutora. Incluso los padres de familia han tenido que comprar, entiendo, escarpines, espada, etcétera, porque la escolta del Colegio Independencia iba a marchar en Potosí. ¿Qué pasó con ese grupo? ¿Fue retornado el día lunes, el día martes? ¿Por qué? Y es más, ya ustedes sabían que había protestas en Bolivia. ¿Por qué esa separación y se ha permitido un grupo vaya hasta Potosí y ahora tengamos este problema? ¿Por qué hemos permitido tanta irresponsabilidad sabiendo que había huelgas? Indíquenos cuántos grupos y cuántos alumnos no habrían viajado y por qué esta separación. Me parece irresponsable.
1: Señor Juan Pablo.
0: Sí, es muy importante. Bueno, hay algunas cosas creo que como presidente APAFA puedo responder, y lo que estoy haciendo ahora es brindar cierta información que tengo de conocimiento, porque recordemos que en el colegio tenemos una autoridad. ¿Quién es? El director, ¿verdad? ¿Quiénes son los que toman las decisiones finalmente de salida de los estudiantes y todo? Son las autoridades del colegio. Pero podemos responder un poquito, ¿no? Lamentablemente el colegio, como decía, y varios colegios de Arequipa pasan por diversas situaciones, complicaciones de hoy en día, que han salido normativas que van en prejuicio de los estudiantes, de los padres de familia, del mismo propio colegio, ¿no? No sé cómo sacan estas normativas, donde más son un atraso para la enseñanza, la educación de nuestros hijos, que nos van aparentemente atando de manos. Entonces, el Colegio Independencia, recordemos de que ha tenido un director hace unos meses, y ese señor director pues se accidentó y no podía cumplir sus funciones. Entonces estuvo a cargo de su director y hoy en día tiene un nuevo director. Entonces, como es lógico, hay que hacer los trámites correspondientes para lo que corresponde, dinero, salidas, todo ello. Ha habido un atraso. Entonces hoy en día tiene razón, los que están sustentando son los padres de familia, son los que están tratando de llevar que el colegio pues salga un poco más adelante y salga con buenas condiciones. Son los padres de familia, son los que costean el uniforme, el calzado, las prendas de gala, como decía papá, las espadas, todo ello, ¿no? Todo ello son los que van, son los que están costeando. Y nosotros también como APAFA nos organizamos también para poder apoyarlos y en lo posible, ¿no? Pues en la contratación. Ahora, la salida de ellos pues ha salido de esa forma porque se ha presentado diversidad de situaciones. Uno, por la situación económica. Dos, por la situación también de de documentos, porque para salir a Bolivia tiene que estar firmado por ambos padres de familia. Sin embargo, sabemos la situación que hoy en día, la situación de los padres, hay que bastante el porcentaje de familias disfuncionadas. Entonces, no hay inmediatamente para poder firmar los permisos, ¿no? Es por ello que se tomó la decisión, entiendo yo, con los directivos del colegio, porque eso no lo toma la decisión APAFA, de que podía, había la posibilidad que pueda viajar la selección de futsal. Y también porque en diferentes tiempos, porque la programación y las actividades del MIMA, los organizadores del colegio de Potosí, no era en un solo día, sino en diferentes fechas, ¿no? Entonces, por eso que unos tenían que salir más antes. Por el tema de, y también porque ellos nos tenían que brindar el tema de alimentación y estadía. Entonces nos han dado por algunos tiempos, es que salen diversos. Y el tema de la brigada, como ya lo expliqué, que es las escoltas, ellos partieron el día lunes pasado y llegaron hasta La Paz el día miércoles, pero como la situación ya estaba complicada, decidieron retornar. Entonces también eso fue una decisión pues, de los directivos y también de los padres de familia que pertenecen a dicha organización.
1: Eso es también, es de la escolta eran 10, ¿no? Lo que nos dijo.
0: Sí, la escolta eran 10 estudiantes.
1: Ellos ya están en Arequipa ya.
0: Ellos han retornado ya esta semana a Arequipa, porque llegaron a La Paz.
1: Claro, ahí vieron la protesta y dijeron, nos vamos, nos regresamos.
0: Sí, los mismos estudiantes también entendieron, comprendieron, pues como todo estudiante, hay la ilusión de poder llegar a un lugar y conocer y es más, representar a su colegio, pero los mismos estudiantes mostraron madurez y dijeron, volvámonos nomás. Era mejor, creo que era mejor.
1: Correcto.
2: Bien, señor Juan Pablo, muchas gracias por contarnos esta historia. Felizmente los chicos están a buen recaudo, ya van a regresar hoy día o mañana. Está también la embajada allí, está haciendo gestiones. Bueno, hay estudiantes de Puno, de Cusco, de otros pueblos. Han ido pues de solidaridad con este colegio Pichincha, que también está cumpliendo 200 años. Hay un intercambio, eso es importante, ¿no? Conocerse con otros muchachos de otros lugares, intercambiar en deporte, arte, en todos los campos, es tan importante. Muchas gracias por su comunicación con Radio Yaraví y tenemos la pausa, luego regresamos amigos siguientes.
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0: Son las 7 de la mañana con 30 minutos, 7 con 30 en Radio Yaraví con todas las voces. Pues estuvimos conversando con este padre de familia, presidente de la PAFA del Colegio Independencia Americana, que nos ha informado, está tranquilo. Los otros estudiantes ya regresaron, ¿no? Pero eran por lo menos más de 200 estudiantes, pues, de diversos colegios del Perú que estaban varados en Bolivia por una huelga de transportistas, ciudadanos que han bloqueado las carreteras allá en Bolivia. Entonces, ya la embajada, el consulado en La Paz, consulado peruano en La Paz, está apoyando y regresarán en vuelo humanitario todos estos estudiantes peruanos que se han quedado allí. Pues entonces, no debe haber tanta preocupación, están recibiendo el apoyo correspondiente, económico, y ya han sido chequeados en su salud también, están bien, ¿no? Han ido hasta Potosí, nos dicen, ¿no? Otro grupo estaba en Oruro, entonces eran varios grupos de varias disciplinas que llegaron a La Paz, sí, se quedaron en La Paz. Entonces están en ese intercambio de conocimientos deportivos, arte, todo eso siempre pasa, eso es importante y bueno para el desarrollo de los estudiantes, que haya intercambios entre estudiantes, se conocen, conversan y conocen también nuevas amistades en esos pueblos, conocen culturas diferentes en esos pueblos. Eso es tan importante, pero siempre se debe garantizar arte, todo eso siempre pasa, eso es importante y bueno para el desarrollo de los estudiantes, que haya intercambios entre estudiantes, se conocen, conversan y conocen también nuevas amistades en esos pueblos, conocen culturas diferentes en esos pueblos. Eso es tan importante, pero siempre se debe garantizar arte, todo eso siempre pasa, eso es importante y bueno para el desarrollo de los estudiantes, que haya intercambios entre estudiantes, se conocen, conversan y conocen también nuevas amistades en esos pueblos, conocen culturas diferentes en esos pueblos. Eso es tan importante, pero siempre se debe garantizar.
1: A Arequipa, pues, ¿no? Ya entiendo yo también que ha habido ahí gestiones de parte también de las autoridades bolivianas como peruanas también, ¿no? Para que puedan regresar a hacer este vuelo humanitario, ¿no? No solo del Colegio Independencia, ¿no? También hay otros grupos más, de otros estudiantes de Cusco,
0: Puno también,
1: de Puno también, ¿no? Que claro, el motivo del viaje era esto de como un acto de confraternidad, ¿no? Entre, claro, colegios, sí, bolivarianos, sí. Colegios fundados por Simón Bolívar, ¿no? Los famosos colegios bolivarianos, pues, que han ido, pues, ¿no? Como confraternidad, el tema de

0: las bandas sinfónicas, de juegos deportivos, ¿no? Que están acostumbrados, pero bueno, nos agarra pues ahí las protestas, ¿sabes? Las huelgas en Bolivia, ¿no? El conflicto social. Bueno, continuamos también aquí entonces en la primera edición. Hay llamada, me parece, Martín. Hay una comunicación, entonces la atendemos y ahí también damos un aviso importante. Aló, lo escuchamos. Buenos días, bienvenido a Yaraví.
1: Buenos días. Disculpe mi insistencia, pero me parece totalmente irresponsable y no se puede pasar por aguas tibias. Primero, sí se sabía que Bolivia estaba en protesta, no una semana. ¿Cuánto tiempo están en protesta por esto de los combustibles? Entonces, hay que ser honestos. Lo que se ve acá, que el Colegio Independencia, que ha cambiado de director, eso me parece muy mal. No solamente que haya cambiado, no se hacen responsables. O sea, cuando ya hay el problema, recién no se destapa. Yo le pregunto, no sé si, a ver, los que son padres de familia, ¿saben cuánto han gastado el notario? ¿O el notario es gratis? Le pregunto. No es gratis. Se ha tenido que pagar el notario, sea toda la mañana. Algunos han tenido que hacer otros trámites. Se ha tenido que comprar implementos. ¿Ah? Los viáticos. ¿Eso quién los paga? ¿El Estado lo paga? Pregunto, ¿Bolivia lo paga? Ahora, cuando están allá, sí es cierto, unos grupos han regresado, otros no. No ha respondido cuántos grupos ni cuántos alumnos. O sea, no saben cuántos alumnos han viajado. ¿Y por qué se ha permitido que un grupo sí llegue, sabiendo que hay protestas? O sea, no ha habido planificación. Eso llama la atención. No se puede pasar por agua así y así ya van a regresar. La congresista Ruth Luque diciendo, envíen un avión. No podemos enviar a nuestros hijos cuando es un país conflictivo, ¿ah? Que tiene protestas. Entendamos eso. Y los gastos. Claro, como no son tus bolsillos, no son tu dinero, bien, gracias, ¿no? A ti no te costó. Como no es tu hijo, no te importa. No me parece.
0: Bien, gracias, Alfredo, por la comunicación. Tendrá que responder también por ahí la dirección, como lo habíamos dicho, ¿no?
2: Claro,
0: seguro, sí, el director del colegio, y que está en un problema ahí, la verdad también. Claro. Hay un problema directivo ahí de no hay una cabeza que asuma realmente de forma firme, ¿no? En el Colegio Independencia Americana.
2: Lo cierto es que ahorita son 8 estudiantes que están ya.
0: En total, ya, claro, en total han viajado, no sé también si es que Alfredo ha estado desde el inicio de la entrevista, 18 estudiantes. En diferentes fechas, ¿no? Los primeros en viajar han sido los del futsal, 8, ¿no? Que han ido a participar en los juegos deportivos. De ahí ha viajado la escolta el día miércoles, ya han llegado hasta La Paz, ¿no? Evidentemente por el tema ya del conflicto, la protesta. Entonces, al ver la situación han dicho, bueno, no vamos a llegar pues hasta Potosí, ¿no? Entonces nos regresamos nomás, no hay garantía, ¿no? Por decirlo así, y se han regresado estos 10 de la escolta. O sea, en total los que han viajado son 18.
2: De Arequipa.
0: 18 del Colegio Independencia Americana, ¿no? 8 los primeritos que viajaron, los del futsal que llegaron ya hasta el Colegio Pichincha, ¿no? Han participado, han jugado. Estos 8 que han estado ya en Potosí, entonces ellos sí se han quedado, pues, ¿no? Y los otros 10, el grupo de la escolta, ellos se han retornado, ¿no? El día miércoles.
2: Ya regresaron. Vamos a escuchar a Marco. Marco, buenos días.
3: ¿Cómo está? Buenos días, Andrés, y buenos días a Rubén. Gracias por su trabajo el día de hoy, domingo, Día de la Madre. Bueno, espero que no sea, me pareció un comentario un poco clasista y político de parte de Alfredo, ¿no? Nuestro amigo Puma del cercado. Hay responsabilidad, obviamente, tienen que asumir responsabilidades los amigos, no solamente del colegio, sino también de la UGEL, ¿no? En fin, porque todo es una coordinación, ¿no? No creo que sea así por así. Hay documentación y todo lo que se tiene que presentar. Pero más allá, yo creo que la información la tenemos en redes sociales, ¿no? Y a diario, incluso al instante. No creo que sean locos también para ir a... Porque ya creo que hay un comentario, un sesgo, ¿no? Oh, ¿cómo se van a Bolivia, un país con problemas, ¿no? Pero hay que decir también que en estos momentos hay un gobierno de derecha allá en Bolivia, lamentablemente. Y sabemos que el pueblo no está, pues, como que acá estuviera gobernando Keiko o algo así, ¿no? Y sabemos que Keiko tiene 3 millones, pero más de 10 millones de peruanos no están de acuerdo con Keiko. Entonces, igualmente, en Bolivia, lamentablemente, han tenido una mala campaña, quisieron proponer el voto nulo, ¿no? Evo Morales, pero no ha surtido efecto. Tienen un presidente de derecha que no representa a los millones de bolivianos, y por eso que protestas, por eso que están... Pero tampoco quiere decir que todo lo... El año pasado, antes de las elecciones, hubo tremendo problema. Y me acuerdo que los medios limeños los medios de Lima, que son están a servicio acá de la derecha limeña, dijeron, hasta dieron fechas, ¿ah? A partir de febrero, marzo, van a llegar oleadas, miles y miles de bolivianos van a invadir lo que es el sur del país, van a llegar a Arequipa, Cusco. Hasta ahora sigo esperando esas oleadas de bolivianos. ¿Cuándo van a llegar? ¿Cuándo van a llegar de hambre, de porque no tienen qué comer en Bolivia, están mal, tan pésimo? Sigo esperando, ¿no? O sea, ¿hasta cuándo van a llegar esa oleada de bolivianos? ¿Hasta cuándo este discurso que nos tienen y nos quieren, digamos, una manera satanizar el socialismo o los gobiernos progresistas? Ya basta esto. Entonces, para finalmente, yo creo que los chicos tenían toda la buena intención de visitar nuestro hermano país de Bolivia, y espero que regresen bien. Claro, para otros, para cierta clase, para ellos sí hay aviones, helicópteros y todo, pero para los hijos del pueblo, en este caso para un colegio como es Independencia Americana, no hay helicóptero, no hay aviones, no hay nada, nunca hay combustible, no hay nada, pero para otras cosas ya sí hay. Para ellos sí hay aviones, en este caso los amigos de la Fuerza Aérea. Para pasear a su familia, ahí está el perro, para eso sí hay, ¿no, señor comandante del ala aérea, señores generales? Para ellos sí hay aviones, ¿no? Para ellos hay helicópteros. Pero para el pueblo, para los jóvenes, para los estudiantes de la no hay. Gracias, mi rey David.
0: Correcto, bien. Gracias, mi estimado Marco, desde Caima. Vamos a seguir a ver una comunicación. Antes, un aviso importante, nos exigen también acá desde producción, sobre la gran campaña por el Día de la Madre, ¿no? 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Continuamos entonces en esta jornada informativa de Yarabí.
2: Seguimos entonces, estimado Andrés. Solo para terminar el financiamiento, ¿no? Bueno, pues lamentablemente el Estado no tiene plata para mandar a sus hijos a otros países, hasta las becas que habían, becas internacionales, está cortando. Para el Congreso sí hay cantidad de plata para...
0: La beca Bicentenario, ¿no? Terrible.
2: Sí, pero en el Perú para estudiantes, deportistas, incluso deportistas que representan al país, no han tenido financiamiento, pues cada uno se las ve como su familia, ellos tienen que trabajar para representar al Perú en otros países, ¿no? Entonces todo eso pasa, pues, ¿no? Y los estudiantes sí son estudiantes, sus papás, mamás, pues financian todos los gastos que tienen que hacer para viajar de un lugar a otro, incluso aquí en el Perú, tienen que viajar a Cusco, ¿no? Para representar a Arequipa, a Tacna, a Moquegua, en el sur nomás, para los que participan deportivamente, fútbol, vóley, ajedrez, hay tantas disciplinas deportivas, van pues con su dinero a otros departamentos, y los papás hacen sacrificios y lo hacen con mucho gusto los padres de familia, porque quieren que su hijo pueda conocer otras culturas, otros pueblos, otras maneras, se conozcan con nuevos estudiantes. Entonces eso es lo que se hace a nivel de padres de familia en los colegios estatales, ¿no? Y los colegios privados también, igual los padres de familia hacen los gastos correspondiente. En muchos casos los otros padres de familia también ponen cuotas porque va a representar a su colegio también, hay eso, pero en mayoría de casos son los estudiantes, los padres de familia son los que financian estos gastos, y nos parece también importante. Y el Estado pues el Estado dice no hay plata, véanselo ustedes, eso es lo que está pasando en nuestra patria.
0: Vamos a hacer un alto ahí, vamos primero con los reportes, la información en vivo también a dar a conocer a través de Radio Yarabí. Nos pide el pase nuestra compañera Talía Castillo, viene recorriendo también hay los diversos mercados, ¿no? Que hay en lo que es la plataforma de Río Seco, o dónde se encuentra nuestra compañera. A ver, vamos a darle espacio también para conocer entonces cómo va el producto. La carne de chancho, ¿no? Había subido, ¿ah? El chanchito ha subido, sí, por esta fecha del Día de la Madre. Talía, te escuchamos, adelante, ya la informa.
4: Siempre con la verdad, gracias compañeros por el pase desde estudios, buenos días, así es, nos estamos ubicando ahora desde la plataforma comercial de Río Seco para conocer cuál es el precio de las carnes, ¿no? El día de hoy celebramos, conmemoramos a nuestras mamitas, ¿no? Por el Día de la Madre. Por ahí los cruceros nos estaban indicando que pues habría incrementado. Hemos hecho ya un recorrido, ¿no? Conociendo y preguntando también de las principales carnes, lo que compete a lo que es el chanchito, la res, ¿no? Y también lo que es el pollo. Por ejemplo, el chanchito, hemos ubicado, ¿no? De la panceta, está en 17.50 y 18 soles. Precio que hasta hace algunas semanas se mantenía, ¿no? También entre los 16.50 y 17. Ahora, en cuanto a la carne de res, ¿no? En los diferentes cortes, es lo que es los 19 y 18 soles. Precio que también no habría variado mucho en este caso, en lo que es propiamente, ¿no? La plataforma de Río Seco. Y el pollo hemos podido ubicar desde lo que es 9.80, 8.80, ¿no? En esos precios se está manteniendo. Reiteramos que regularmente pues suelen tener ese costo aquí en lo que es la plataforma de Río Seco, ¿no? Las diferentes carnes. Vamos a preguntar acá al caserito, digo también de repente, Cacer, buenos días, estamos en vivo para Radio Yaraví. ¿Cuánto está la panceta, caserito? A 18, del 18 nos saca el caserito, ahí está, 18, lo que es la panceta. Vemos que sí, hay también, ¿no? Más gente el día de hoy que está, pues, viniendo a comprar. Hemos visto las mamitas que están junto con sus pequeños, ¿no? Los papás también estamos viendo que están cargando la bolsa, ¿no? Porque, pues, el día de hoy, como quien dice, tienen que ir a las mamás. Aunque no se debería hacer en realidad todos los días, pues, importante labor que realizan, pues, las madres de familia, porque acá también, ¿no? Muchas de las comerciantes son también madres de familia. A ver, están ocupados por acá. Vamos a preguntar acá al casero también en vivo cuáles son los precios. Caserito, buenos días, estamos en vivo para Radio Yaraví. ¿Desde qué precio encontramos lo que es la carne de res? 19. ¿No sabía el chanchito?
5: 13. ¿Tú le trajiste?
4: La panceta. ¿Y está saliendo o no está saliendo por el Día de la Madre?
5: No, está saliendo.
4: Ahí, para que venga, dice, ¿no? Entonces son los precios, ¿no? De lo que es justamente el tema de las carnes, ¿no? Ya que el día de hoy, pues, muchas familias optan por comer rico, como quien dice, ¿no? Y aprovechamos un chicharroncito, chacha la caja china, chicharrón de pollo, entre otros platos para increíble.
0: Talía,
4: ¿La
0: chuleta cuánto está? La chuleta de chancho.
4: La chuleta de chancho hemos consultado desde los 17 y 18 soles. Ahí está, 17 y 18 soles, dependiendo también, ¿no? De qué corte vayan a desear. Claro. Ahora vamos a consultar aquí en la casera también otra parte, ¿no? En este caso. O sea, ¿cuánto está el domingo del chancho? 16.50.
0: Uy, ahí está. Vamos.
4: Pero decimos, ¿no? A lo que, por ejemplo, decía, ¿no? Que en otros mercados había incrementado el precio. Aquí se está manteniendo parcialmente porque estos precios ya figuraban desde la semana pasada, ¿no? Suelen mantenerse entre los 16, 17 soles. Tenemos que por ahora habría subido, ¿no? Ligeramente un sol o 50 céntimos. Que también, pues, ¿no? Se aprovecha porque hay una mayor demanda debido al Día de la Madre. Así que, bueno, estaremos atentos, vamos a volver también en adelante con los diferentes productos, ¿no? Que se suelen vender también durante este día para conmemorar a las mamitas, ¿no? Aquí en esta parte del lado norte de Arequipa. Adelante con ustedes en estudios, informó Talía Castillo con todas las voces.
0: Bien, gracias Talía Castillo por la información. Bueno, está repleto, ¿ah? Los mercados, ¿no? De Río Seco, de la plataforma ahí. Muchas mamitas, papitos, ¿no? Y comprando las cosas para el hogar, también para preparar, pues, el almuerzo. Por el día de hoy, por el Día de la Madre, ¿no?
2: Un rico almuerzo, ¿ah? ¿Eh? Ahí está. Pueden preparar una carnecita, chuletitas de chanchito.
0: Normalmente llevan eso, ¿no? Más sí, chanchito, ¿no? Claro. La chuleta, nos ha hecho chuletita. Nuestra compañera 18, 17, hasta 16.50, ¿no? Uno que va ahí preguntando, vas cotizando, pues te van haciendo precio.
2: Sí, ahí, entonces puede ser al sartén, al horno, en caja china, parrilla. Bueno, ahí cada uno ve cómo prepara y cómo almuerza el día de hoy junto a mamá. Por eso estamos también en ese mercado. Tenemos otra comunicación telefónica. Buenos días.
6: Buenos días, señores periodistas. Llama poderosamente la atención que algunos personajes, como ese señor Alfredo, el Puma, que lo escuchábamos decir, hay que votar por la derecha, yo soy de derecha, defendiendo, dice, las causas populares, es decir, los alumnos, que prácticamente vienen con ustedes, y que mueven con sus propios medios, con sus propios recursos, mientras, por ejemplo, no voy a entrar todavía a decir qué cosa hace el Congreso, pero a ver a los futbolistas, esos payasos, que dice que representan al Perú, me refiero a los futbolistas, y son los que reciben la mayor cantidad de recursos, tienen hasta un estadio especialmente para ellos. Mientras nuestros deportistas acá en Arequipa, fíjense cuán abandonado está el estadio Melgar. Gente precisamente de esa derecha, de esa ultraderecha mafiosa, creo que el hecho de nadie decir derecha ya nos lleva a ese punto, han lotizado todo alrededor del estadio Melgar. No les pasa nada, ¿no? ¿Quién ha tenido algún percance acá mismo en el Perú? Traslada de un lugar a otro. Y lo pone como un drama, como un tema terrible. Bueno, en esas forja precisamente el espíritu del estudiante que conoce cómo es, ¿no? Cómo se vive en Latinoamérica. Y eso es muy importante, la formación también del alumno, porque no solamente se aprende en el aula, sino también en la propia vida. Por eso pido a los padres de familia que lo tomen esto simplemente como un gaje más del oficio, y como todos están bien, eso es un gran alivio. Muchas gracias.
0: Correcto, bien, gracias a usted por su comunicación. Hay otra llamada, me parece, sí, Carlos Martín. Vamos con Carlos entonces.
2: Carlos, buenos días.
7: Aló.
2: Sí, bien, adelante.
7: Buenos días, señora periodista. Bueno, primeramente un saludo, ¿no?, a todas las madres de Arequipa y del Perú. Y que la pasen bien, pues, ¿no? Yo creo que es un día tan especial para las mamás. Y por otro lado, señor periodista, yo creo que lo importante es que están en buen recaudo. Como dicen, van a llegar hoy día o mañana. Claro, hoy día le decía, bueno, ¿no?, para este día a sus mamás los van a extrañar. Pero muchachos, primeramente, han ido en representación del Perú a Bolivia, ¿no? Pero desgraciadamente creo que el Estado no le interesa, pues, no le interesa, ¿no? Y este gobierno que está gobernando por la señora acá, que todavía está en campaña, ¿no es cierto? ¿Por qué ella sigue gobernando con la oficialidad del Congreso, con sus aliados? Yo creo que el Ministerio de Educación debió hacer ese reembolso. Porque, ojo, están saliendo fuera del Perú a representar al Perú. ¿Hay autoridades acá en el Perú o no hay autoridades? Y es lamentable, pues, ¿no?, lo que los padres de familia han tenido que correr con todo el gas, cuando el Ministerio de Educación debía hacer ese gasto. Pero desgraciadamente,
8: ya no vi
7: educación, pues, acá en el Perú, ¿no? Ya no es ya no es un derecho, ya es casi privatizado. Pero hay gente que sale, lo que más pena es que hay una persona que sale a utilizar políticamente esto. Da pena ese señor, este Alfredo Carcina, todo sale a ver, pero al final lo mete políticamente. Y eso es lamentable, este señor. Ahora en Bolivia, pues, están haciendo, pues, no, Saben que es un gobierno de derecha. No se están saliendo combustible, como él dice. Hay de varios aspectos, en el sector laboral, educación, es todo. No creo que todos sean socialistas que han salido a marchar, pues. Acá también hay gente, ¿no? Así como López Aliaga, quieren salir a marchar, encender la pradera. Ahí también pues, debe haber un grupo también ahí en Bolivia, pues. Desgraciadamente creo que en todos los países se está, ¿cómo le digo? Se está polarizando. Porque hay un pequeño grupo en todos los países, creo que se están adueñando pues de los recursos naturales. Y es lo que está pasando no solamente en el Perú, a nivel del mundo me parece que está pasando eso. Muchas gracias, señor periodista.
0: Gracias por su intervención. Bueno, ahí entonces la población opina, ¿no? A través de los teléfonos de Yaraví, el 21-31-72 y el 28-99-52 también. Antes de ir con la pausa, vamos a tener también una entrevista, ¿no? Mi estimado Andrés, virtual congresista, sí, diputada, ¿no? Por Arequipa, hablamos de la profesora Amalia Palomino, que va a visitar acá los estudios, la cabina de radio Yaraví. Y bueno, conversaremos, pues quizás
2: más,
0: sí.
2: Más por el Día de la Madre.
0: Claro, es verdad, por el lado del Día de la Madre también.
2: De educación.
0: Quizás también hacerle alguna consultita, el tema político también no está de más. Que vamos entonces también a tener pues en esta programación, ¿no? También hay entrevistando a algunas mamás, ya sea del ámbito político, también de la misma sociedad, ¿no? Tenemos una programación ahí importante a través de Radio Arequipa por el Día de la Madre. 7:55 de la mañana, 7:55, líneas habilitadas, 21-31-72 y el 28-99-52. Hay un tema, ¿no?, que en todo caso lo va a tener que aclarar también por ahí la dirección del Colegio de Independencia Americana, ¿no? Quizás el tema es puesto, ¿no? Si es que se podía prever, si es que ya tenían conocimiento de lo que pasaba en Bolivia, pues, ¿no? Y finalmente, si es que también, pues, en base a ello, han debido tal vez ser un poco más precavidos, ¿no? Habría que ver también, pues, el tema de los padres directamente, ¿no? De estos escolares, de los 8 que se encuentran ahí todavía, ¿no? Finalmente también, pues, qué es lo que ellos dicen también al respecto, ¿no? Pero eso sí, de seguro también el lunes quizás ya vamos a tener más luces de toda esta situación. Lo importante es verdad eso, que estén bien, ¿no? Su salud, su integridad, lo que ha comunicado el profesor responsable, ¿no? El profesor de educación física, entonces que ya, pues, tenemos que entre hoy y mañana ya deberían estar retornando a Arequipa, amigos de Yarejo. Estos 8 alumnos junto también al resto de estudiantes, ¿no? Otros colegios también de Cusco, de Puno, que han viajado, colegios bolivarianos también, ¿no? Como la Independencia Americana y como este de Bolivia, ¿no? El colegio Pichincha, ¿no? Que sí, Pichincha, ¿no? Que ha cumplido su bicentenario, 200 años, y que se han dado este tipo, pues, de actividades de confraternidad. 7:56.
2: Y nuestro colegio Independencia Americana el próximo año cumple 200 años.
0: Entra ya el bicentenario, ¿no?
2: Bicentenario, entonces seguramente
0: pasará lo mismo también, pues, ¿no? Vendrán, invitarán, ¿no? Colegios
2: invitan, eso es
0: Cusco, hay, el mismo Bolivia.
2: Hay intercambio de conocimientos deportivos. Cuando yo era chico también, pues íbamos a un colegio, a otro pueblo, a otra ciudad vecina, a los pueblos vecinos, ¿no? Allá en el departamento de Puno, íbamos a visitar a otros colegios para jugar un partido de fútbol, competencia de natación, después en horas de la mañana era una presentación artística. Los estudiantes cantamos, bailamos, pintamos, recitamos poesía, jugamos, hay de todo, ¿no es cierto? Entonces, esos intercambios son importantes, uno recuerda para toda su vida, hemos ido a tal pueblo, se cuentan entre los estudiantes, se encuentran los exalumnos y cuentan que hemos ido, por ejemplo, allá en Puno, Putina era buenazo en natación porque tiene una piscina, pues, bien adecuada, agua termal natural. Y allí habían buenos estudiantes que eran nadadores, ¿no? Han participado incluso en competencias nacionales. Esos son tan importantes. Y cada uno, pues, siempre pagaba su plata para ir a visitar. Íbamos a otros pueblos, también a Yavir, había una piscina grande que ahora ya no creo que ya no está funcionando. Una piscina igual de agua termal natural. Iban también a hacer natación a este pueblo. De otros pueblos venían de Cusco, de otras partes, y así. hay intercambios y cada estudiante, cada papá va financiando y con mucha algarabía, porque por querer ver que su hijo participe en cualquier disciplina, ya sea deporte, arte, conocimiento, eso es tan importante. Esperamos que en Arequipa también podamos ver estudiantes de otros departamentos, de otras regiones u otras naciones en este intercambio. Eso debe fortalecer, debe apoyar el Ministerio de Educación, y no solo el colegio debe responder por todas esas actividades que hay también por estos 200 años de independencia americana, amigos oyentes.
0: Sí, bueno, ahí también el tema educativo, que vamos a estar también vigilantes, amigos de Yaraví, con toda la voz. Cerramos también ese tema, ese punto. Y bueno, vamos con algunos reportes también que nos dejan aquí a través de las redes sociales de Yaraví, a través de los comentarios también, la gente que está muy activa en la primera edición de Yaraví Informa, ¿no? Aquí en este noticiero que habitual todos los días domingo, pues usted va a poder escuchar Radio Yaraví con todas las voces. A ver, nos dice, ¿no? Alexander Yuri Guamaní, buenos días, amigos de Radio Yaraví, saludos para todas las madres de la provincia de Melgar, Ayavir y Puno. Nos escucha, mira, desde Puno, Andrés.
2: Ahí está.
0: Bueno, un saludo para ti, Alexander, para todas las mamitas desde Ayavir y Puno, de la provincia de Melgar. Ahí, entonces, que están ahí también, entonces, escuchando, sintonizando Radio Yaraví. Hola, Jorge, ¿no? Dice, buenos días también, Gladys, ahí.
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0: Son las 8 de la mañana con 7 minutos, 8 con 7, y a las 11 de la mañana tenemos el programa Infoplantas, ¿no, Rubén? A las 11, ¿no? 11 sí, de la mañana, sí.
1: 11 de la mañana el programa de Infoplantas.
0: Están preparando.
1: Programación especial, así que también no se lo pierdan. Ajá. Hoy día Yaraví, domingo, como todos los días domingo, ¿no? Trabajamos de manera normal, con más fuerza incluso,
0: claro,
1: ¿no? Los días,
0: sí,
1: que son fechas especiales quizás.
0: Claro, sí, Infoplantas trata de las del cuidado de plantas, de la ecología, el medio ambiente, que está pues cayendo ahora, ¿no?, por el calentamiento global, y en todo el mundo va esta corriente de defender la naturaleza, animales, plantas, todo eso. Y el Papa Francisco, cuando estaba de Papa, él ha dicho, él ha puesto fuerza también, que eso debe ser la atención para adelante, amigos oyentes. Bueno, vamos a continuar nosotros, Rubén, con hablando de las mamás. Y esta vez hemos invitado a una mamá, ¿no? Y ella es profesora, Amalia Palomino, ¿no? Amalia Palomino, ella es profesora y ha sido dirigente del SUTE provincial aquí en Arequipa también, y posiblemente seas la diputada por Arequipa, por Juntos por el Perú. Le hemos invitado al día de hoy, ya está con nosotros. Profesora Amalia, buenos días, ¿cómo está usted?
2: Muy buenos días, muchísimas gracias.

0: maquinista Quillas de la región Moquegua.
1: Ah, Moquegua.
0: Uh-huh. Y pues mi madre, con toda la ilusión del mundo, en ese empeño, en esa meta que tenía de sacar profesionales a todos sus hijos, pues nos manda a estudiar a Arequipa. Uh-huh. Entonces vengo a estudiar la secundaria junto a mis hermanos, que ya ellos estuvieron en la universidad y no teníamos una casa. Uh-huh. Entonces se presentó esta oportunidad de tener un lote y tuvimos que pues pernoctar ahí por las noches, por las mañanas, y eso me enseñó a cómo cuidar y el sacrificio que uno debe de hacer para tener un pedacito de tierra y ofrecer a la familia un hogar, una casa, una vivienda digna. Uh-huh. Entonces, yo sinceramente respeto mucho a las mamás que con ese afán de cuidar a sus hijos y de brindar ese derecho de una vivienda, pues están noches y días cuidando un lote para tener esa posibilidad y esa oportunidad para sus hijos,
1: ¿no? Aquellos años era muy conflictivo Pampa de Polanco. Cuéntanos,
0: sí,
1: algo.
0: Fíjese de que en la mañana tú dejabas tu carpa y en la noche estaba toda incendiada. No tenías dónde dormir. Era una situación bastante difícil, peligrosa, porque pues lanzaban bombardas. ¿Qué no hemos pasado? ¿Qué no hemos padecido para tener una casita aquí en Pampas de Polanco?
1: Ajá, sí, pues no, habían invasiones también, ¿no? Unos con otros, habían broncas en este lugar.
0: Y nosotros debemos de recomendar a todos nuestros compañeros dirigentes que, producto de ese afán de pronto tener dinero de manera personal, inscriben muchos socios. Recuerdo que hubo urbanizaciones que tenían un terreno para 100 y tenían como 500 inscritos.
1: Wow.
0: Entonces, ¿dónde los iban a colocar? Y eso hacía que entre nosotros tengamos que defendernos y defender ese pedazo de tierra. Y eso también ocurre en muchas invasiones. Yo llamo la reflexión y que estos dirigentes sean conscientes, sean humanos y no pongan en riesgo la vida de los socios que con toda la ilusión del mundo pues van para tener esa oportunidad de un pedazo de tierra para su familia. Familia, ¿no?
1: Uh-huh. Y Amalia Palomino es mamá. ¿Hace cuánto tiempo?
0: Bien. Hace muchos años.
1: Usted tenía tres hijos, ahora tiene dos. ¿Qué pasó? Cuéntanos un poco desde esta parte, porque pues, tenemos así mamás cantidad con esta misma situación de Amalia Palomino.
0: Pues sí. Uh-huh. Muy joven tuve mi bebé. Uh-huh. Él se llamó Cristian, estudió en la San Marcos. Desde muy pequeño siempre ha sido muy participativo, muy estudioso, siempre sacando los primeros lugares, porque fíjense que los maestros siempre les enseñamos a nuestros hijos a que deben, uh-huh, siempre destacar en las instituciones educativas. Uh-huh. Entonces él siempre en este afán de querer ser un buen hijo, pues siempre destacando en los colegios, y se fue a Lima, estudió en la San Marcos Farmacia, en la Universidad Garcilaso Derecho, sus maestrías, sus doctorados, y fue subdirector del Instituto Nacional de Salud, y un irresponsable lo atropelló y me lo mató. Esa es la historia muy bonita y muy triste de mi hijo mayor. El segundo estudió en la UNSA, en la Universidad San Agustín, dos carreras. Él estudió ingeniería eléctrica y también administración, siempre siendo uno de los primeros. Ingresó en primer lugar administración, en octavo lugar ingeniería eléctrica. Ahora está en Lima trabajando, y mi pequeño, que es Adrián, está pues estudiando arte, porque me salió el rebelde, aquel que lucha por lo que quiere, creo que igual que la mamá, porque pues fue uno de los únicos estudiantes aquí en Arequipa que ingresó al Colegio de Alto Rendimiento en Lima, ¿no? Al Colegio Mayor. Uh-huh. pero le gusta el arte, y dijo, bueno, yo voy a estudiar en la Universidad del Perú arte, y mamá, pues si tú quieres estudiar medicina, pues yo, esa era mi ilusión, ¿no? Y ingresé a la universidad, pero producto de este golpe de estado que dio Fujimori

0: amor y pues yo tenía que priorizar mi familia, tuve que dejar la universidad. Entonces me dice, pues lamentablemente, pero yo quiero estudiar arte. Y esos son mis tres hijos maravillosos que la vida y Diosito me dio.
1: Sí, pues lamentablemente el mayor, bueno, no está, nunca supieron quién lo mató.
0: No se sabe, y por eso es que yo me pongo en el lugar de todas esas madres que han perdido a sus hijos, a sus esposos, producto de la violencia, producto de que Dina Boluarte ordenara que se les disparara la cabeza. Yo me pongo en su lugar y digo, pues hoy día, ¿cómo decirles feliz día de la madre? No, claro. Porque no hay forma de cómo recompensar ese dolor, qué hacer, ¿no? Sin embargo, abrigo la esperanza de que seré diputada y que exigiré que se sancione y se castigue a los responsables, quienes causaron tanto daño en tantas familias del Perú.
2: Eso pasó en qué año, señora Amalia, ¿no? Lo de Cristian.
0: Ah, lo de mi hijo hace 2 años.
2: ¿Hace 2 años?
0: Sí.
2: Claro, ¿no? Y estas hemos tenido incluso muchos accidentes, ¿no? De tránsito.
1: Esta semana un periodista igual ha sido atropellado.
2: Colega, periodista que ha perdido la vida. Quizás usted tenga qué mensaje, qué reflexión hacen ellos. Un menor también, ¿no? De 4 años que ha perdido la vida allá en el Cono Norte, en Apipa.
3: Ya la vi.
2: Y los accidentes, pareciera pues que no hay justicia muchas veces para las familias, las víctimas, ¿no?
0: Y lo peor que los dejan abandonados, los dejan abandonados y nadie sabe quién los mató. En ese sentido, yo considero de que pese a que tenemos el código penal bastante fuerte, con las leyes más fuertes, considero que falta una difusión, que tomen conciencia quienes conducen una unidad de transporte, una camioneta, un auto. Pues recordemos ese accidente con full niños en la combi, que un irresponsable venía en la camioneta en Apipa y simplemente no respetó las normas, ¿no? Entonces, ya peores y más duras no pueden ser. Sin embargo, creo que la educación es vital y fundamental para crear responsabilidad desde pequeños y también nuestras familias, porque ustedes y todos sabemos que nuestra primera escuela es nuestro hogar. Entonces, en tanto los padres, las madres, seamos responsables de que nuestros hijos cumplan con las normas, respeten la vida, que es el valor fundamental, pues vamos a tener menos accidentes, menos mamás llorando por sus hijos, menos niños huérfanos que tengan que enfrentar esta vida tan dura, tan difícil solos. Entonces debemos tomar conciencia y reflexionar. Por eso decíamos que el Día de la Mamá tiene que ser un día de reflexión para todas las familias y también pues para todos quienes tenemos la oportunidad de cambiar esta situación.
1: Claro, sí, pues Amalia Palomino estudia aquí en... ¿Usted es profesora?
0: Sí, yo soy profesora.
1: ¿En la San Agustín ha estudiado usted?
0: En la UNSA me graduó.
1: ¿En la UNSA? O sea, profesora de
0: inglés.
1: Inglés.
0: I teach English.
1: ¿Usted habla quechua?
0: ¿O no? Un poco. Mi mamá era profesora en pueblos donde se hablaba el quechua, y sí, de ella sí, en Ichuña, por la sierra de Moquegua, claro, mi mamá fue maestra. Pero cuando se casó con mi papá, pues le hizo dejar de ser maestra, porque como que mi papá era uno así del pueblo, un hijo de mi abuelo que tenía mucha plata, ¿no? Entonces le dijo, pues tú no necesitas trabajar, pero después mi mamá se arrepintió haber dejado la carrera.
1: Sí, pues había esa cuestión, la mujer no, en la casa, a cuidar niños.
2: Lugar, ¿no? Que
1: sí.
2: Los hijos,
1: y bueno.
0: Y poco a poco hemos ido logrando espacios donde nos ha permitido.
1: ¿Cuántos hermanos eran ustedes?
0: 8 hermanos.
1: 8.
0: Y yo soy la penúltima.
1: ¿Y cómo se hizo dirigente? Usted ha sido secretaria general SUTE provincial aquí en Arequipa.
0: Sí. A ver, un día pues recibo una llamada telefónica donde me permiten participar de una convención de maestros, porque en mi institución educativa siempre fui dirigente, en la universidad también, en el pueblo Pampas de Polanco, si usted recuerda, también fui dirigente. Entonces, me convocan y bien, yo acepto, ¿no? Porque dirigir maestros era un nuevo reto para mí. Entonces, bien, con toda la ilusión del mundo, pues acepto y soy pues la secretaria general. pero cuando llego al sindicato encuentro una desgracia total, ¿no? Un abandono espantoso. El sindicato no tenía desagüe, había una deuda de más de 6,000 en la municipalidad, ninguna base organizada. Uy, Dios, para mí fue un reto, pero se logró. Y producto de esta organización y este trabajo en equipo, porque gracias a Dios me tocó un comité ejecutivo que no desertó, todos entramos juntitos y nos fuimos juntos cuando nos destituyeron y nos retiraron de la dirigencia, ¿no?
1: ¿Y por qué los destituyen? O sea, no solamente se destituye a un director por su mal comportamiento, digamos, en un colegio. En el SUTE también pasa eso.
0: Claro, y no es por un mal comportamiento, porque sí, claro. Nosotros, producto de esta organización y de este trabajo, nos damos cuenta que el clamor de los maestros son las elecciones universales. Entonces, fíjese, el existir más de un sindicato le hace muchísimo daño al magisterio. Entonces, nosotros entendemos esto y bueno, proponemos las elecciones universales, ¿no? Que los maestros vayan y puedan, elegir a sus dirigentes y tener un sindicato unificado. Esa era nuestro sueño de todo nuestro equipo de trabajo. Lo convocamos las elecciones y lamentablemente tuvimos una situación muy dura que vivir, porque primero vino la fiscalía, o sea, se hizo todo un problema, vinieron gente de diversos sectores a evitar que se inaugure la
1: convención.
0: La convención. Ya, y ya. Llegaron, y entonces nosotros llamamos a la fiscal suspendió el evento. Al día siguiente yo tenía 300 delegados que tenían que participar en la convención. Había preparado el almuerzo, que contraté 300 polladas, y ahora yo qué hago con toda la comida preparada. Los invité a los maestros para que vengan y lleven y coman, ya que la fiscal lo había cancelado el evento. Entonces los maestros vienen ya eso de las 11 de la mañana, llegan 10 delincuentes de Mariscal Castilla. A Dios gracias que una maestra llamó a la policía, porque sinceramente no sé qué hubiese pasado, porque la orden de la fiscal fue suspender el evento, y yo invité a las maestras para que puedan ser parte de qué iba a hacer con la comida, y si hubiese habido cortes, maltrato, porque empezaron a tirar las polladas al piso. Fue espantoso, una experiencia muy dura. Fíjese, me recuerdo que estaba en la comisaría Santa Marta, algunos abogados defendiendo a los delincuentes, y yo llorando porque tenía ese terror de decir qué hubiese pasado si una de las maestras la hubiesen cortado, la hubiesen maltratado.
1: ¿Por qué vinieron esos delincuentes?
0: Yo entiendo de que quienes no deseaban que se haga las elecciones universales, pues en su afán de cerrar, porque luego cerraron el sindicato y usted ahora lo conoce lleno de una puerta totalmente no imposible de derrumbar. O sea, es una situación que...
1: O sea, no ha sido posible hacer esa convención, ni un profesor, un voto, nunca.
0: No,
1: porque
0: no me
1: los
0: fue
1: estatutos
0: posible.
1: De eso te dice eso es lo que han justificado los dirigentes regionales, ¿no? Que no, los estatutos no permiten que no se puede tocar, no se puede modificar esos estatutos. ¿Eso es así?
0: Sí, sin embargo, los estatutos también dice de que si hay una convención mayoritaria como la hubo en aquella oportunidad, allí se puede modificar, y nosotros era nuestro objetivo realmente, porque fíjese que si usted visita, o como yo visité colegio por colegio, nunca voy a olvidar cuando visité el Colegio Independencia Americana, que fue la primera base donde me dijeron perro, miserable, traidor, vende huelgas, vende padre, uy, me dijeron de todo, y yo lo soporté, ¿no? Entonces, en la segunda visita, pues, el discurso de perro, vende patria, etcétera, ya se terminó, porque les dije, bien, ya nosotros necesitamos trabajar juntos, necesitamos trabajar organizados, nuestra problemática es esta, y tenemos que avanzar. Y ahí pues resultó siendo el secretario general el profesor Hilario, un excelente maestro, y fueron los primeros que en el año 2017 salieron a la huelga. Usted recordará que quien dirige esta huelga es Amalia Palomino, y fue muy importante porque se pudo homologar la remuneración del maestro contratado. Antes de esta huelga, pues el maestro contratado ganaba pues el 20% de lo que gana un un maestro de primera escala. Sin embargo, hoy en día, pues ya siquiera podemos decir que todos los maestros están nivelados a la primera escala, y eso es muy bueno. El maestro contratado es muy maltratado. De hecho, que nuestro primer trabajo va a ser exigir que el Estado cumpla con la ley de reforma magisterial, donde dice que el maestro que aprobó las evaluaciones debe ser nombrado. Eso es un derecho que tienen los maestros que no quiere respetar el Ministerio de Educación.
1: Ajá, entonces, bueno, tantas cosas ha pasado. Entonces Amalia Palomino como dirigenta, y se partió el SUTE aquella vez, y de ahí apareció Pedro Castillo y llegó a ser presidente.
0: Sí, pues, y eso nos tiene que demostrar la gran fuerza que tenemos los maestros. De hecho, que yo sé que en estas elecciones he tenido un gran respaldo de la población, porque lo he sentido cuando he visitado Avelino, he visitado el Pesquero, la Feria del Altiplano, la calle Goyeneche, etcétera. Yo he hecho mi propaganda a pie, ¿no?, con volantes, etcétera. Sin embargo, es muy importante para mí la fuerza de los maestros. Ellos realmente han defendido el voto preferencial para Amalia Palomino, y yo les estoy muy agradecida. Y yo quisiera aprovechar este momento para decirle, pues, gracias a Dios, gracias a la Virgen de Chapi, nuestra patrona, y gracias a todo el pueblo de Arequipa, y también muy especialmente los maestros que han apostado por Amalia Palomino. Y yo me comprometo a no defraudar, a que no se cumpla lo que todo mundo dice: oye, pero tú te vas a ir y te vas a olvidar. Eso no va a ser posible, porque Amalia Palomino viene de otra escuela, de una familia donde una madre, pues, ha abrigado por sacarnos profesionales, ha trabajado arduamente, desde incansablemente, desde las madrugadas, las noches, sin importar el sacrificio, para sacar adelante a sus hijos.
1: Sí, estamos conversando con la profesora Amalia Palomino, virtual diputada por Arequipa. Y la profesora tuvo 3 hijos y hermanos, 8 hermanos, ¿eh? Bueno, vamos a hacer una pequeña pausa, luego también recibimos llamadas telefónicas.
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0: Bien, 8 de la mañana con 30 minutos, 8 con 30 es la hora en Radio Yaraví con todas las voces. Continuamos aquí en esta conversación, este diálogo también con la virtual diputada, ¿no? Por Arequipa del partido Juntos por el Perú. Hablamos de la profesora Amalia Palomino, ¿no? Quizás hablar un poco más también ahí al inicio, la primera parte de su vida, de ella como mujer, como mamá, ¿no? Con dolorosas pérdidas también, ¿no? Y que de seguro también que eso la abre, ¿no? Humanamente, para que también la población la pueda conocer, ¿no? Ese lado también que tal vez desconocía, ¿no? De la profesora Amalia Palomino, que es pues, hoy por hoy virtual, ¿no? Diputada por Arequipa del partido político Juntos por el Perú. Hablando de eso también, ya quizás pasar a ese capítulo, profesora Amalia, ¿cómo pasa usted el Día de la Madre? Hoy domingo, ¿cómo lo va a pasar, no?
1: Bien, primero que todo me levanté en la mañana a apoyar un poco en la limpieza de la casa, luego gracias a Dios el señor Andresito con toda la voluntad del mundo me invitó y yo feliz de la vida de venir. Entonces, bien, voy a preparar una comida para estar con mi familia que tengo aquí en Arequipa, ¿no? Algunos hijos que bueno, si bien es cierto, no los he tenido en mi vientre, pero los quiero como mis hijos, y nunca hice una diferencia entre ellos y mis hijos, y ellos están en casa y seguramente también van a querer apoyar en este trabajo del día. Después quería ir a la Virgencita de Chapi también para darle las gracias por todo lo que me ha brindado. Y bien, siento de que debemos reflexionar en este nuevo trabajo que nos toca enfrentar, y sobre todo en la segunda vuelta que viene tan incierta. La verdad que para mí es una gran preocupación, puesto que hasta ahora no se emiten los resultados y ya nos queda tan poquito tiempo para la campaña. Entonces, creo que las mamás me van a ayudar muchísimo en esto, ¿no? Porque seguramente ya se están sumando para ser personeras.
2: Sí, el 15 dice que se va a proclamar y a los ganadores, ¿no? Vamos a recibir comunicaciones telefónicas inmediatamente. Buenos días, aquí está escuchando la profesora Amalia Palomino.
3: Señora Amalia Palomino, desearle un buen día por el Día de la Madre. Sé que usted es una mujer luchadora. Bueno, yo también he estado en esas ideas, ¿no? Desde muy jovencita. Bueno, yo, en nombre del Poder Judicial, de todas las mamitas y todos los trabajadores, yo le digo que nos tenga presente. Hace muchos años que no nos ha unido. Los trabajadores del Poder Judicial, señora María, tenemos ingresos, más no salida. O sea, nos quedamos a estar. A estas horas, nosotros del Poder Judicial no podemos ejercer libremente la carrera, estamos impedidos. Y bueno, ¿qué le puedo decir? Un CAS también baja muy, su sueldo es muy mísero. El trabajo es arduo, como todo trabajo, pero en realidad nosotros hemos estado luchando por una cuarta escala remunerativa, la cual hasta ahorita no nos da. Yo quiero que nos tome presente, porque varios de nosotros hemos estado con usted, Poder Judicial, señora Amalia. Hay mamás que trabajan y de ahí se van a atender a sus hijos. Es muy sacrificada, pero nos gusta la carrera. Ya, eso es lo que yo le quería indicar. Muchas gracias.
2: Bien, muchas gracias. Tenemos la comunicación. Buenos días.
4: ¿Aló?
2: Adelante, señor.
4: Buenos días, señores periodistas de Radio Arabí, y señor gerente y nuestros hermanos de la Blanca de Arequipa. Les saluda el señor Patín Estesiura, luchador social, provincia 109, distritos. Un saludo a todas las madres, mamás grandes, las mamás, y muchas hijas también, algunas son madres. Y me hace recordar la vecina, felicito a la vecina Amalia que está en la cabina de Radio Arabí, me hace recordar. Yo también igual 90 ingresamos. Yo antes cuidaba ese Pampas de Polanco, como era soldado y compañero especial de comando, ahora es mi casa, y me acuerdo con de ella, ¿no? El casuiste que nos pasó, antiguamente desembraron, ¿no? Para los jóvenes eso, nos ha ya asignado, pero ingresamos bien, y después, ¿verdad? Había un pleito del Ramiro Piale, era en zona 3, ¿no? Y nos ha con Velasco nos ha arrimado, invadieron hasta México. Yo como era soldado conté mis 208 una noche y con mi calamina que ya recuperé hasta Estrella, dejé una cuadra. hizo y recibí piedrazos de todo, pues llegué al hospital. Así hemos logrado ahora una zona residencial bonito, el Pampas y Polanco, eso no encuentro. Señora futura autoridad de nuestra Arequipa, quisiera que tengas mi número de teléfono, porque yo le voy a prestar unos proyectos de ley que usted va a cambiar. Yo soy como luchador social de Cono Norte, vamos a cambiar. Hay 20, 30 años sin título, estamos sin título. Agua, desagüe, mi pueblo no tiene. Entonces, vamos a hacer carreteras, tienen 4 proyectos. Después, el título de provincial, no quiero que se tule él. Conforme que tule gratis, eso vamos a correr, vamos a cambiar la ley, señora Amalia. Le saluda a Patín nuevamente. Gracias por eso, por nada, señores de este radio. Gracias.
2: Muy bien, muchas gracias. Nuestros teléfonos son el 21-31-72, 28-99-52. ¿Qué les puede decir a estos dos ciudadanos que se han comunicado, profesora Amalia?
1: Bien, primero quisiera decirle a la mamita que me llamó primero que el día de hoy sea muy bonito. No, bien, hay tristezas. Sin embargo, yo quiero poner muy en claro cómo es posible que el Congreso haya duplicado el presupuesto para ellos y no atienda algo tan legal como ese, con todo el derecho que está luchando pues este Poder Judicial. Mamita, yo te voy a pedir de favor que apenas nosotros tomemos el cargo, tú vengas y tú me traigas la documentación, porque el trabajo yo sé que va a ser fuerte, pero tenemos que lograrlo. También es importante que nuestras hermanas y nuestras mamitas que ahora tienen ese problema de que no tienen legalizado el título de propiedad de sus casas, entonces uno de los asesores que pone el gobierno para toda autoridad, para los diputados, pues se va a especializar en esto de que les tiene que dar esa seguridad a las mamás, a las familias que lamentablemente no tienen acceso a nada por no tener legalizado ese pedacito de terreno que tanto esfuerzo y sacrificio cuesta para que podamos tener una familia. Yo lo he vivido, lo he pasado y de verdad es una situación bastante peligrosa, difícil, porque cualquiera te puede invadir estando así, que no tengas un título que te respalde, cualquiera puede agarrarse ese pedacito de terreno por el que tanto has luchado, y eso no debemos permitir.
2: Ayer estábamos conversando aquí en Radio Yaraví sobre la educación y había una queja de que cómo es posible que el Estado peruano esté quitando las becas
1: 18,
2: beca 18, beca que había
0: la Bicentenario,
2: beca que ganan los estudiantes para ir a otros países. ¿Cómo piensa usted trabajar en esos temas?
1: Que se respete. Mire, señor Andresito, este año estuvieron ya planificadas 20.000, les han dado 2.000. Lo peor de todo es que les han permitido dar la evaluación y los adolescentes, los jóvenes, con toda la ilusión del mundo, ya me gané la beca, soy uno de esos 20.000, y luego solo aprobaron el presupuesto para 2.000. Eso es una injusticia y eso pinta de cuerpo entero cómo es que este Congreso ha trabajado. Pero lo peor de todo es que mucha de esa gente insensible, esa gente sin valores, ha sido reelegida, y lo peor es que en el Senado tenemos personas tan negativas como por ejemplo aquellas que dicen, oye, pero ¿por qué Velarde no hace que el dólar cueste 6 soles, ¿no? Para que mueran de hambre y sepan lo que significa no apoyar. O sea, son actitudes tan miserables de estas personas que no permiten y no reconocen el talento y el valor de nuestros estudiantes. Yo he trabajado 30 años en un colegio público y eso me permite conocer cuán inteligentes y capaces son nuestros estudiantes, que lamentablemente que no tienen estas oportunidades, porque el Perú sería totalmente distinto si para nuestro gobierno la política de Estado sería educación.
2: Sí, tengo que contar algunas experiencias. Por ejemplo, aquí en Muñoz Najar, la primera vez que salió un chico al este colegio mayor, ha sido un niño, un muchacho, que estudiaba en este colegio en horas de la tarde, pero se quedaba hasta que apaguen la luz, y ganó ese colegio mayor aquellos años, y cuando ha vuelto decía, ¿por qué yo me quedaba en el colegio hasta que me voten? porque en mi casa no había energía eléctrica, no había luz. Vivía con su abuelita. Entonces decía el muchacho, estudiemos, seamos chicos de 20, no de, de 11, 12, sino seamos chicos estudiantes de 18, 19, 20, saquemos, si es posible más, que nos sobren notas. No, ese era importante. Y había gente como este chico humilde que vivía con su abuelita, ¿no? No había energía eléctrica en su casa, entonces aprovechaba la luz del colegio para hacer todas sus tareas hasta acabar. Y siempre dice, ya era el último en salir, lo sacaban, ya, ya, se acabó, ya, vamos. Y le botaron del colegio, ¿no? Vamos con esta comunicación telefónica, buenos días.
5: Muy buenos días, señores de Yaraví, a la señora Palomino. Conociendo su historia, y creo que tiene que relatar mucho más, parece que se merece, por lo menos, este cargo. Sin embargo, la educación en el Perú, téngalo en cuenta por favor, en toda su participación, de que por más que usted estudie y sea el mejor, solo llega a ser a veces un jugón de cola o solo llega a la miseria, al lugar más mísero, con los altos estudios que tenga. No es, y por lo tanto debemos aspirar, o usted también debe aspirar, a lo que ocurre, por ejemplo, con el famoso examen Gaokao, ¿no? Aquel examen que tiene la posibilidad de provocar un cambio brutal, una movilidad social de rico, de pobre a rico, quiero decir. Un estudiante de campo, en cualquier lugar, de instituto, del colegio más pobre, así como ese alumno que ponía el ejemplo, que puede sobresalir, y es demandado, y es aspirado, y es querido por cualquier mejor universidad de ayer. Pero aquí en el Perú no. Nos dicen de que la educación hay que educar, dice que los
0: futbolistas,
5: esas ratas que están ahí como garrapatas en el Congreso, hacen creer al mundo peruano de que la educación tiene valor. Pero al final resulta que solo su mafia es la que está trabajando, por ejemplo, en el Congreso, ¿no? Todo eso lo debe tener en cuenta ahora que ha sido elegida. Porque no puede, el Perú, si quiere salir adelante, aprovechar sus recursos, ¿no? Hacer industrialización como plantea, ¿no? Su candidato, para que se haga realidad eso, efectivamente la educación tiene que ser el primer valor. La instrucción técnica real, porque con puras palabras, y aquello que dijo, termino con esto, Castillo, de que había que crear el Ministerio de Ciencia, Tecnología, Innovación, Inventiva, que el Perú requiere, y que haga realidad. Muchas gracias.
2: Bien, muchas gracias. Vamos con otra comunicación. Buenos días.
6: Buenos días, amigos de Radio Yaraví. Y cómo no saludarle a la señora profesora Amalia Palomino, y ya estoy diputada, ¿no? Entonces, y también saludarle a todos los mamás de Arequipa, especialmente saludarle a mi esposa María Iquise, que está conmigo, y no, y entonces a todos los mamás de Fridipata, a todos los mamás del como Frampes de Pedregal, y a mí, especialmente a mi hijita, Lisbeth Jarata, y quise saludarle, está en su casa, debe estar ya preparando, ya hoy día nosotros vamos a salir, entonces, saludo nuevamente a todos los mamás, y feliz día por el Día de la Madre, y muchas bendiciones, señora Amalia Palomino. Nos les toca mucho trabajo de acá de JP, ¿no? Entonces, yo tengo que muchas coordinaciones vamos a hacer con usted como presidente Fridipata, ¿no? Entonces, por eso, una vez más, y agradecerlo, ¿no? A todos los mamás, a nuestras mamitas. Mi mamita está en el cielo, como no, nuestra madre más grande del mundo, Virgen María, María Magdalena, ¿no? Ahí está con, pedimos, ¿no? A ella, día y noche levantamos y, para ir a trabajar o a, para quedar en la casa, ¿no? Entonces, muchas bendiciones a cada una de las mamás, felicitaciones por este gran día, ¿no? Y cada mamá está ya preparando, ¿no? En sus casas, ¿no? Señora Amalia Palomino, nuevamente un abrazo fuerte para usted, le toca mucho trabajo y chocamos con una gorila, ¿no? Entonces hay que prepararnos, señores, profesora Amalia Palomino, hay que trabajar por Arequipa, lo único que recomiendo es, y muchas bendiciones, ¿no? Muchas gracias.
2: Bien, ¿no? Muchas gracias. ¿Tenemos otra comunicación? Bueno, profesor.
1: Bien, efectivamente, educación tiene que ser un derecho. Y las políticas de Estado tienen que ser en beneficio de ese niño, de ese estudiante que cuánto se sacrifica para tener un espacio en la sociedad. Y de verdad, estas familias también son importantes porque permiten que nuestra sociedad tenga como un pilar fundamental la educación. Entonces, nosotros somos muy conscientes de esto y es más, en nuestro proyecto de gobierno nosotros tenemos que la educación tiene que ser un derecho y además que el presupuesto para el sector educación debe ser el 10%. También es importante que se entienda que los profesores que han cesado también tienen que tener ese derecho de tener esta pensión digna. Si bien es cierto, ya se aprobó, es importante el reglamento. Yo felicito al compañero de Freripata que dice, bien, yo quiero a mi esposa, yo atiendo a mi esposa porque creo que esto debe fortalecer. Todos nuestros compañeros debemos reconocer esa doble función que realizan nuestras esposas, sobre todo porque trabajan, apoyan. Hoy en día, pues, en las familias no se pueden dar el lujo de trabajar solo uno, tiene que trabajar tanto el esposo, la esposa. Entonces, eso es muy importante y nuestros compañeros tienen que reconocer y apoyar a sus compañeras en el trabajo del hogar. Entonces vamos a reconocer ese esfuerzo y le vamos a permitir también a nuestra compañera nuevos espacios, así como Amalia Palomino, que también tuvo que ser maestra, pudo haber sido dirigente, tuve a mis guaguas. Entonces eso es importante, ¿no? Que la comunicación en el hogar y el respeto y también el fortalecimiento y el apoyo mutuo sea en cada uno de nuestros hogares para dar espacio a esa mujer, a esa madre que también cumpla sus sueños.
2: Y como política, ¿cómo sueña nuestro país de aquí a unos 30 años? Estamos en una crisis política terrible actualmente, ¿no?
1: Espantosa.
2: Pero ¿Cómo será? ¿Cómo vamos a reaccionar los peruanos si podamos llegar a una cuestión estable y todo eso? ¿Qué está soñando Amalia Palomino?
1: Estoy soñando que se reconozca que esa madre humilde, ese campesino, esa madre ambulante, esa madre de campo, esa madre maestra, esa madre ingeniera, pues se le respete su derecho. Fíjese, señor Andresito, hoy en día la derecha lo tiene todo, tiene el Tribunal Constitucional, la Fiscalía, la Junta, etcétera. Nosotros como pueblo, como madres, solo tenemos nuestro voto y nosotros tenemos que esforzarnos, organizarnos y hacer que se respete nuestra voluntad. Ese voto que no nos han podido quitar todavía, que se respete y que el mañana de nuestros hijos sea uno que le atienda sus derechos, que lo atienda como persona. Fíjese, yo pensaba de que va a pasar el tiempo y las cosas van a mejorar, el Congreso va a entender y va a legislar en favor de del pueblo, de la educación, de la salud, pero ha pasado el tiempo y ¿qué ha pasado con la salud? Prácticamente se ha privatizado. ¿Qué está ocurriendo con la educación? Plata como cancha. O sea, simplemente estamos viendo los derechos fundamentales de nuestros hijos, de nuestro pueblo, como una mercancía, como que nosotros nada más, los que tienen dinero tienen ese derecho y realmente sueño que ese derecho sea para todos los hijos del pueblo, los hijos de las madres humildes, los hijos de todos quienes nos esforzamos por salir adelante y por aportar de buena forma a esta sociedad.
2: Y bueno, sí, pues lamentablemente en el Perú tenemos el 1% de gente que tiene todo, después, bueno, un 30% de gente vive en la pobreza, ¿no? Uh-huh. ¿Qué hacemos con esa
1: pobreza? Y el resto en la extrema pobreza.
2: Hay una extrema pobreza. En Puno, por ejemplo, el primer ministro de Dina Boluarte reconoció que el 70% menores, de niños menores de 5 años en Puno, vivían con desnutrición crónica, con anemia.
1: Aquí eso, en Arequipa.
2: Eso es lo que hay que sacar adelante, ¿no?
1: Ajá, y aquí en Arequipa, señor Andresito, el 66% de nuestros niños están con desnutrición. Imagínese, en Arequipa tenemos tantos productos, podemos hacer tanto por nuestra región. Con tanta ilusión se ha elegido al gobernador que tenemos, al señor Roel Sánchez, pero en nada ha contribuido a mejorar esta situación. Realmente las personas que tenemos esta oportunidad, pues nos toca reflexionar y trabajar arduamente. De lo contrario, pues no tenemos por qué pedirle al pueblo, oye, vota por nosotros, ¿no? Realmente es algo que debe darnos mucha vergüenza.
2: La descentralización tampoco está funcionando. Hay una recentralización. Uh-huh. Y tampoco está presionando desde las regiones para que pueda fortalecerse esta descentralización. ¿Qué piensa sobre ese tema?
1: Fíjese, una prueba puntual es cómo es que se entrega nuestro proyecto Majes Iguas 2 al gobierno central. Y lo peor es que no se transparenta esas condiciones, no se sabe si fueron las 38.500 hectáreas o 60.000 hectáreas. ¿Y por qué? Si nosotros tenemos que esforzarnos porque ese proyecto sirva como un segundo polo de desarrollo aquí en nuestra región, no hay trabajo. Eso podría generar cuánto trabajo, señor Andresito. ¿Por qué no esforzarnos y dedicar todo el tiempo, todo nuestro sacrificio para que ese proyecto se haga realidad? Nosotros vamos a exigir ahora que ese proyecto realmente se ejecute, salga de este arbitraje y se haga realidad para que los arequipeños puedan tener acceso a tener un pedazo de tierra. Tampoco estamos de acuerdo de que simplemente sea para los chilenos, como es Olmos, como son otros proyectos. Este proyecto Majes Iguas 2 debe fortalecer para que Arequipa pueda desarrollarse y las autoridades deben comprometerse para que esto sea realidad. Entonces, esa descentralización tiene que ser oportuna. Por ejemplo, fíjese, el programa de Calihuarma, que atiende la alimentación de las instituciones educativas, ¿para qué ha servido estos últimos años? Simplemente para engrosar la billetera de los funcionarios. Sin embargo, se tiene que descentralizar para que sea el gobierno regional y nosotros tenemos que cumplir esa función de fiscalización para que los productos que se compren sean de calidad y efectivamente sirvan para mejorar la alimentación de este 66% de desnutrición que tenemos en nuestra región.
2: Y debe ser alimentación que produce la población y no comprar de los que importan, unos 2-3 empresas que están importando cantidad de alimentos y se reparte eso en el país. Y bueno, lamentablemente no se está consumiendo lo que producimos aquí en el Perú.
1: Los productos regionales, por supuesto que sí, que son ricos en proteínas, en vitaminas, ¿no? Entonces, y ahogamos la pequeña empresa. Nosotros sabemos que el 14% del PBI ha sido generado por estas MIPES, por estas pequeñas empresas. Sin embargo, cuando nosotros importamos, ¿qué estamos haciendo? No les estamos dando esa oportunidad de crecimiento. Y eso no podemos permitir, señor Andrés.
2: Bien, Rubén, tienes alguna consulta.
0: Ahí también. Quizás ahora ya en esta última parte del tema político, profesora Amalia. Hay una insistencia, ¿no?, de Renovación Popular, de su candidato presidencial, ¿no?, Rafael López Aliaga. ¿Cómo ve este panorama, ¿no? Incluso están diciendo de que están llamando, ¿no? Dicen que salga el pueblo a las calles y bueno, siguen con esta insistencia, ¿no? ¿Cómo lo ven eso?
1: Yarabí. Fíjese, para mí es tan discriminativo todas estas acciones que viene realizando el señor López Aliaga, porque desde antes que se dieran las elecciones, él ya sabía que iba a perder. ya empezó a decir fraude, hay fraude, y llamó a la insurgencia, llamó a estas movilizaciones. Y nosotros sabemos que nuestra Constitución, nuestra ley es muy clara. ¿Qué dice? Que aquel que llama a la insurgencia debe ser encarcelado. Imagínese si hubiesen sido las cosas al revés y quien hubiese llamado a estas movilizaciones y a esta insurgencia hubiese sido el candidato Roberto Sánchez Palomino. Ya estaría encarcelado, definitivamente ya estaría denunciado, etcétera. Sin embargo, lo peor que en estos momentos este señor López Aliaga está haciendo es querer que se anulen las mesas de los pueblos alejados con el pretexto de que dice que los miembros de mesa les dirigen el voto. O sea, es algo tan descabellado. O sea, ya no sabe qué inventarse. Ha inventado que las elecciones complementarias, ha inventado que la auditoría externa, ha inventado un sinfín de argumentos vacíos, sin base legal. Sin embargo, imagínese, nosotros por eso, las mamás, las maestras, etcétera, nos estamos organizando en un frente. ¿Para qué? Para defender nuestro voto, para defender la voluntad del pueblo de Arequipa, del pueblo del Perú, y todas las regiones lo están haciendo. Gracias a Dios, todos estamos entendiendo que ya debemos estar muy organizados para defender que el pueblo ya tome una decisión y esta sea respetada.
2: Dice que López Aliaga no reconoce estas elecciones, lo ve como un fraude, no va a juramentar él, no va a juramentar él, pero sus diputados y senadores sí. Eso es desconocer las elecciones. ¿Qué hizo usted?
1: Qué irresponsabilidad tan grande, ¿no? Y qué mentiroso. Y lo peor es de que siente como que es superior a todos. Pareciera que no comprende que todos tienen el mismo derecho, la misma oportunidad. Este señor realmente está enfermo, me parece que está muy enfermo y que debe de Roberto Sánchez Palomino, que es psicólogo, debe de atenderlo y debe de hacerle reflexionar y entrar en razón, porque me parece que él desconoce absolutamente todo valor y con tal de salirse con la suya. No estamos tan lejos de la señora Keiko, ¿no? Pero este señor ya como que rebasa todo límite de paciencia y de tolerancia.
2: Claro, no hay coherencia, pues conocemos en los años 60, 70, habían políticos como Víctor Raúl ahí a la Torre, se declaraba en rebeldía, pues movilizaba el país. Hacía Belaúnde Terry, también se escapó de la cárcel y se escapó a nado y se movilizó a la población y participaban en las elecciones. Eran otros tiempos que eran realmente, habían gente rebelde con causa y era pues hacía respetar lo que él pensaba, ¿no? Y actualmente no está pasando eso en la política peruana.
1: Que no hay formación política, y esto también es responsabilidad de la currícula. Por ejemplo, las universidades han desaparecido las áreas, los cursos de materialismo histórico, materialismo dialéctico, realidad peruana, o sea, todos esos cursos que permitía cierto análisis de nuestro existir, de nuestra realidad, de nuestro Perú, han desaparecido. ¿Producto de qué? De tener simplemente profesionales que respondan técnicamente y no que entiendan cuál es la verdad y cuál es la realidad que vive el poblador peruano, ¿no? O sea, lamentablemente, pues esta educación ha modificado la currícula, pero de manera direccionada.
2: Bien, muchas gracias. Hemos conversado varios temas, ¿no?, en forma desorganizada por el Día de la Madre, porque, bueno, queríamos conocer la otra cara también de nuestra política, Amalia Palomino, mamá, Día de la Madre, quien también ha sufrido, según nos ha contado, de perder a su hijo. Ha estudiado en universidad estatal, es profesora de colegios estatales también actualmente, uh-huh. ¿No? Muy bien, entonces vamos a... Muy bien, saludamos a todas las madres, a todas las profesoras, a todas las maestras, porque actualmente la educación está dirigida por las maestras, ¿no? Recuerdo en el colegio Salazar Bondi y Miraflores habían 14 profesores. De los 14 había un solo profesor varón. Después todos eran mujeres, ¿no? Ahí donde fue también presidente de APAFA. Muchísimas gracias por estar aquí, Amalia Palomino.
1: Permítame saludar a las mamás diciéndoles por la mujer que me brindó sus embelesos y me envolvió en sus besos, por la mujer que me enseñó de niño lo que vale el cariño exquisito, profundo y verdadero, por la mujer que me envolvió en sus brazos y que me entregó en pedazos, uno por uno, su corazón enteros, por la anciana dorada y bendecida, por la que con su sangre me dio vida y ternura y cariño y fue la luz del alma mía, y lloro de alegría hundiendo mi cabeza en su corpiño. Feliz día de las mamás, las quiero mucho, las llevo en mi corazón, vamos a ser fuertes, vamos a salir adelante y vamos a cuidar a nuestras familias como siempre lo hemos hecho. Muchas gracias, señora Andresito.
2: Muchas gracias.
0: Sí, bien, entonces ahí también muchas gracias por su presencia aquí, profesora María Palomino, y bueno, que tenga pues también que pasen un bonito día también con sus seres queridos, las personas más cercanas, sus hijos también tienen desde Lima, seguro van a estar también igual de otra manera, una llamada, una comunicación, ¿no? Siempre no hay, no perder, ¿no? Ese contacto con la madre también. Tenemos que entonces, vamos a hacer... allá, entonces información en vivo, vamos también entonces a conocer el precio, hablando del Día de la Madre, ¿no? Siempre a las mamitas también les gustan los arreglos florales, las flores, ¿no? También, bueno, con nuestra compañera Talía Castillo, entonces nos va a traer información de cómo va el panorama, los precios también de las flores a estas horas de la mañana. Te escuchamos, mi estimada Talía, adelante, Yarabi informa.
7: Siempre con la verdad, gracias compañeros por el pase de este estudio, buenos días, así es, bueno, continuamos aquí en la plataforma comercial de Río Seco, ¿no? 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Hemos podido consultar que hay desde los 15 soles hasta los 50, 60 y 70 soles, ¿no? Dependiendo también el tipo de arreglo, la cantidad de rosas, entre otros. Por ejemplo, ¿no? Algunos detallitos que se han arreglado son tacitas con algunos dulces y globitos. Hemos consultado y están desde 15 y 20 soles, de igual forma. Lo que son los chocolatitos, dulcecitos también para las mamitas desde 10 soles, ¿no? Unos corazoncitos que tienen golosinas. Ahora, en cuanto a lo que es, ¿no? Propiamente ya las flores, los arreglos florales, hay desde 30 soles, ¿no? Propiamente lo que son ramos, ¿no? Con claveles, rosas, girasoles, entre otras flores, y también, ¿no? Los otros arreglos, bueno, ya un poquito más armados, que incluso les han puesto peluchitos, están desde los 40, 50 hasta 70 soles, ¿no? Según lo que hemos podido consultar también aquí con los caseros. 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De repente también para las familias aquí en el lado norte, que a veces no pueden bajar de repente hasta el San Camilo, ¿no? Donde también hay una gran cantidad de flores, o propiamente a otros sectores, ¿no? Acá también tenemos esta variedad de diferentes arreglitos que podemos regalar a las mamitas. Así que reiteramos, ¿no? Desde los 15, 20, 30, 40, 50 para todo bolsillo, para que puedan optar y también, ¿no? Llevar este regalito a las mamás. Vamos a volver con más información. Adelante con ustedes en estudios. Informó Talía Castillo con todas las voces.
0: Bien, Talía, gracias por la información. Ahí entonces, bueno, conociendo el precio de las flores también a estas horas de la mañana, ¿no? Muchos varones también ahí pues intentarán, ¿no? Llevar los arreglos florales para las mamitas, comprar, que también no está de más, ¿no? No solo es a la enamorada, a la esposa, ¿no? Sino también las mamás les gusta, pues, ¿no? Sus flores, y sí, una opción que tienen ahí también desde Río Seco, amigos de Yarabía. Bueno, entonces ahí conociendo el panorama, más adelante también igual, ¿no? En los Campos Santos, en los cementerios, hoy también hay muchas personas, ¿no? Que visitan a sus mamitas, que descansan en paz, y que también pues los tienen a sus seres queridos en alguno de estos campos santos también. Entonces, bueno, estaremos ahí con el panorama de lo que ocurre también, en todo caso, en los cementerios, donde a estas horas de la mañana, ya desde muy temprano, la gente está pues comenzando a llegar, ¿no? Asistir a los cementerios para visitar también a su mamá. El horario ya es especial, ¿eh? 6 de la mañana han abierto las puertas, hasta las 6 de la tarde va a estar abierto el cementerio de La Pacheta, ¿eh? En el caso de este campo santo, pues también de lo más antiguo, ¿no? Que hay en Arequipa. Vamos a la pausa y regresamos.
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2: 9:08.
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0: 9:10 de la mañana. Ayer se llevó, el día jueves se llevó a cabo el sorteo de regalos aquí en Radio Yaraví. 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Productos Natura también celebra Día de la Madre. 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Bella Flor en Miraflores también nos ha regalado flores hermosísimas para las mamás. El día de hoy, Rubén, vamos a sortear en un ratito un arreglo floral muy, muy bonito. 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
1: Bueno, ahí entonces, agradeciendo siempre a nuestros auspiciadores, a la gente también, las empresas, ¿no?, que han apostado por Radio Yaraví, su confianza y de hacer posible ese gran sorteo. A los amigos de la Feria del Altiplano también,
0: Feria del Altiplano, Flores,
1: También ellos tienen su sorteo. Van a ser más detalles también de cómo va a ser su sorteo, pero antes hay llamada, ¿no? Me parece, mi estimado Martín, vamos con Marco Antonio, que está en el teléfono. Marco Antonio, te escuchamos, buenos días, bienvenido a Yaraví.
2: Sí, buenos días, amigos de Radio Yaraví. ¿Qué tal, Andrés y Rubén? Bueno, hoy día es el Día de la Madre, pero para mí es todos los días, no solo un día. Y bueno, yo también digo saludar a todas las madres que sí se pueden llamar madres, ¿no? Porque como hay hombres malos y padres malos, también hay madres malas y madres buenas. Porque madre no es solo traer hijo al mundo y ya, que viva como sea, no me preocupo de él, que viva, haga su vida lo que le dé la gana, no le doy buena crianza, y que viva como un animal. Yo creo que eso no es madre. Madre es cuando te da el apoyo, te da el cariño, el amor, respeto y todo eso. Por eso yo digo, ¿no? Como puede haber madres buenas, también hay madres malas. Padres buenos, padres malos. Pero bueno, por eso yo saludo a las madres que sí se merecen llamarse madres. Y no esperemos, pues, que nuestra madre se muera para recién darnos cuenta, ¿no? Ay, que mi mamá, porque ya seguro los cementerios también van y lloran, que mi madre. Pero cuando está viva, ni te acuerdas. Entonces, por eso, cuando esté viva, hay que darle todo el amor, el cariño, el respeto. Y como digo, no es solo hoy día, es todos los años, ¿ya? Y por eso también le digo a los que quieren ser madres o son madres, tienen el cariño a sus hijos, el apoyo, el respeto. No es solo comprarle un celular y ya, que esté mi hijo, que sea, tenga un año con el celular y me lo he visto ahora, las madres así. No sé, estas madres de ahora pues son diferentes a las que teníamos nosotros antes, era más, mucho mejor, no sé qué está pasando con la generación. Bueno, y decirte también que le escuchaba a la señora Palomino, se está sobando las manos, pues, porque iba a llamar yo justo y preguntarle cuánto va a ganar, si va a ganar 40.000, 30.000, y va a recibir ese sueldazo, porque mira, ella misma ha dicho que ha venido de abajo, ¿no? Y yo no sabía que era de Moquegua, porque ella ha dicho que es de Moquegua, pero se ha presentado por Arequipa. Y

0: como que yo quería saber cuánto quiere ganar ahora, porque yo de verdad que todos los que ahora se han salido diputados y senadores se han sacado la tinca. A lo menos Jaime Quito, uff, mira, el año pasado ha sido congresista, se ha llenado de plata. Ahora senador, él dice, no anulen las elecciones, señores. Ah, claro, pues no te conviene, porque yo lo anularía, para mí no están bien estas elecciones. Y que vayan a elecciones de nuevo, pues, si se anula, ¿qué miedo tienes ahí? Van a votar de nuevo por él, yo no sé. Pero bueno, que se soban las manos nomás y espero que trabajen, pues, ¿no? Que no sea todo promesas lo que han prometido en campaña y después se olviden del pueblo y solo vean su apetito personal.
1: Bien.
0: Ese es lo único que yo pido.
1: Muchas gracias.
2: Gracias, Marco Antonio. Hay otra comunicación, porque de ahí también tenemos una breve entrevista con el decano, ¿no? El Colegio de Abogados en Arequipa.
1: Sí, buenos días. Habla. Buenos días.
3: Aló.
1: Adelante.
3: De La Joya.
1: Sí, díganos.
3: Muchas gracias, señor Andrés, para saludar a la madre progresista, a esa madre trabajadora, no a la Keiko, ociosa. Necesitamos que nuestra sociedad tenga un poco más de paciencia y también apoyo esta sociedad machista para que le dé lo necesario a la mujer desde niña, que no le haga lavar los servicios, que no le haga hacer las cosas de la casa solo a la mujer, al hijo hombre también. Y él, que ayude, que cocine, que ayude, que haga todo lo que tiene que hacer como en cuartel, para que la mujer tenga más espacio, porque la mujer es una excelente administradora. Ya lo ha demostrado, lo demuestra acá en Arequipa, en las diferentes entidades que yo he trabajado. Entonces, eso, ese espacio démosle a la mujer, para que ella nos ayude a cambiar esta sociedad con trabajo, dignidad, honradez, que tiene que darle a vuestros hijos, ¿no? Tampoco es que vengan de Cusco, Puno, y digan, no, invado acá en Cuba Norte, y ya, pues, te voy a comprar un tico, una combi, y ya, ya te casas, ya te vas, y yo me voy a la Virgen de la Candelaria. No, esas mamás no queremos tampoco. No queremos el club de madres, no queremos apoyo social. Trabajar, y como madre, también tiene que hacerle estudiar a su hijo, velar día y noche por el hijo. Eso queremos, para que eso cambie, sea, para que ese hijo sea dirigente, que recuperemos lo que nos ha mutilado Fujimori, nos ha mutilado todas nuestras licencias sindicales, todo ese sindicalismo que había antes del colegio, que nos enseñó Velasco. Eso te vamos a cultivar, para cambiar esto, para que ya no salga materia prima, señor, sino salga ya producto acabado, y que no lo vuelva a concesionar por 30, 40 años, como lo hizo Fujimori. Ahora la hija quiere igual terminar, para terminar vender lo que no es de ella. Ella no es peruana, señor, yo soy peruano, soy de Espinar, y ya me ha decapitado ahí con todo lo que tenía mis padres. Nosotros somos los netos, todos los españoles que han venido, y ahora se han llevado de plástico,
1: ahora
3: tienen la concha de...
1: Bien, gracias, señor, por esa participación. Sí, bien, entonces ahí, bueno, tantos reclamos, sentimientos, ideas, todo por el Perú. Vamos a conversar en este momento con el doctor Jorge Sumari. Buen día. Él es decano del Colegio de Abogados, y vamos a conversar un poco por qué lo inhabilitaron. El Congreso de la República ha inhabilitado a la fiscal Delia Espinosa, pero ahora quieren inhabilitarlo para que no sea decana del Colegio de Abogados de Lima. Delia Espinosa, después de que lo votaron de la fiscalía, ¿no?, ha postulado para ser decana del Colegio de Abogados de Lima, y ahora sacan una ley de que se también no tiene derecho de ser decana del Colegio de Abogados de Lima. Doctor Jorge Sumari, buen día. ¿Cómo está usted? Buenos días.
4: Muy buenos días. Primero, antes de saludar a todas las madres del Perú y Arequipa por este día, que lo pasen, que lo disfruten, el calor de la familia. En cuanto a la pregunta, hay que ser muy claros en lo siguiente. La ley que el Congreso aprobó creando el Colegio de Artistas una disposición complementaria. De la forma más grosera señala que formarán las comisiones organizadoras, se supone que se refiere al Colegio Profesional de Artistas, y le pone no integrarán, y además dice ni ejercerán aquellos cargos, aquellos funcionarios inhabilitados como autores de colegios profesionales. O sea, esa forma tan grosera, los congresistas no sé si tienen una inteligencia mínima para aprobar si querían inhabilitar a Adela Espinosa. Primero, Adela Espinosa ha sido elegida antes de esta norma. Pero esta norma hasta la fecha no está publicada. O sea, no la pueden aplicar con inhabilitación. Pero hace poco la han vuelto a inhabilitar. Y resulta que también tampoco está publicada la ley. En consecuencia, no la pueden inhabilitarla. Eso. ¿Qué pasa si después de publicada la ley disponen ejecutar esta norma y dicen hay que la inhabilita nuevamente? Tampoco la pueden inhabilitar. ¿Por qué? Porque son hechos nuevos para adelante. Porque ella ha sido elegido antes de todo. En consecuencia, si la intención es privarle del cargo de decana del Colegio de Abogados de Lima, están totalmente equivocados con esta forma grosera que se viene haciendo. Y finalmente, ¿y cuál es el argumento de fondo acá? Las normas no tienen efecto retroactivo, o sea, no pueden aplicarse para atrás, solo se aplica de aquí para adelante. Entonces, si la nueva ley dice que no pueden ejercer los que están inhabilitados, son todos aquellos, en el supuesto que quede vigente, todos aquellos que sean elegidos de aquí para adelante, y si en que sean funcionarios inhabilitados, no podrían postular. Pero eso no es así. Ese es el primer tema de la pregunta, que no es posible pretender inhabilitarla a la doctora Adela Espinosa como decana del Colegio de Abogados de Lima. En todo caso, es más que una grosera, así, de mala fe del Congreso de la República, de tener, no solo acá con la decana, es una interferencia grosera con los colegios profesionales, porque ellos están metiendo la mano e impidiendo que ellos, cualquier funcionario que inhabiliten y quiera postular, no lo puede hacer. Un momentito, primero es inconstitucional, los colegios son autónomos, hay un bloque de constitucionalidad, constitución, ley de creación y estatuto, son los únicos que establecen las inhabilitaciones. Y ahora, como existen los colegios profesionales a nivel nacional, hay un código de ética de todos los colegios profesionales. Esas son las normas, no hay otras, de tal manera que infraccionan, atentan contra la, pretenden inhabilitar con nombre propio, y de paso también a los colegios profesionales tener injerencia inconstitucional. Esa es la esencia del problema.
1: Doctor Jorge Sumari, ¿por qué el ensañamiento con Delia Espinosa? Quieren desaparecerlo, que no, ya prácticamente quieren decir que no viva, ¿no? Entonces que no ejerza. Después van a querer inhabilitar su título de abogada, que no ejerza la abogacía. O sea, ¿cuál es el problema con Delia Espinosa, doctor Jorge Sumari?
4: Bueno, Delia Espinosa, cuando era fiscal de la Nación, en el ejercicio de sus funciones, hace las denuncias ante el Congreso. El último caso es el doble sueldo de los congresistas. Ningún funcionario del Estado puede percibir doble remuneración, a excepción de la docencia. Eso alcanza para el congresista. Ellos dicen, señor, yo soy un jubilado, y como soy jubilado, quiero percibir mi pensión de jubilación y también de congresista. Para el común de los mortales, que es jubilado, resulta que si entra a trabajar como funcionario, él pide que se suspenda el pago de jubilación para seguir percibiendo un pago que le están haciendo. Ellos tienen el privilegio de darse su propia norma, y es lo que ella ha cuestionado. O sea, yo no puede haber doble remuneración. En marzo la rechazaron. Y el congresista Montoya agarra, pide reconsideración, se la han aceptado, pero como ya es decana, la voy a castigar. Pero el señor Montoya, pues, de derecho no conoce nada. Solo llamamos un ignorante inexcusable. O sea, no tiene razón ni fundamento. Y como buen ignorante, considera que lo que él dice es la ley. Salvo la prepotencia, salvo el poder que tiene que efervemente se le acaba. Pero ese es el tema que ha pasado con la congresista Adela Espinosa. Venganza, perdón, con la fiscal de la Nación. hoy es decana. Entonces, como decana, se están, digamos, no la pueden sancionar, no es objeto, puede ser solo como fiscal. Entonces, tengo el poder, lo inhabilito, doy normas las que quiero hacer, pero siguen siendo ignorantes porque las normas no se aplican en forma retroactiva. O así le hagan 4, 5, 20 inhabilitaciones porque ya es decana elegida. Entonces, hay que decirles a los congresistas que no tiene efecto retroactivo, que busquen mejores asesores jurídicos o su venganza política sea más inteligente y no burda como la vienen haciendo.
2: Claro, también. Ahora, el pronunciamiento, doctor Sumari, de los decanos es unánime, o sea, todos rechazan esta ley de la creación del colegio
1: la inhabilitación.
2: La inhabilitación, ¿no? Que está dentro de esta
4: nosotros,
2: creación.
4: Nosotros, y hemos declarado incluso a nivel nacional, con la Unión de Decanos, nosotros estamos cuestionando esa ley. Por la parte del decreto la norma complementaria, no todo, la norma complementaria por el cual pretenden inhabilitar, eso es inconstitucional. Lo que estamos esperando es que se publique para hacer la demanda de inconstitucionalidad, pero no está publicada, en tanto no tiene todavía eficacia jurídica, no tiene valor jurídico, entonces no la pueden aplicar, por eso la de Eli Espinosa. La doctora Eli Espinosa, obviamente, le cae a pelo, hace su campaña, se victimiza, pero también hay que ser claros, ¿no? Hay que ser objetivos, no se puede inhabilitar. Entonces, eso es para todos, no solo para ella. Pero dice, tiene nombre propio, pero ese nombre propio es inejecutable. Pero nosotros estamos cuestionando y se va a plantear la acción de inconstitucionalidad. Y a nivel nacional, todos los colegios profesionales, ¿qué le han dicho? Cuestionando, y le han dicho, presidente Balcázar, observe la ley. No la publique. O sea, ese es otro tema que se va a dar de aquí para adelante.
1: Bien, doctor Jorge Sumari, ¿qué más se puede hacer frente a esa avalancha de cosas que hace nuestro querido Congreso de la República?
4: Bueno, felizmente ya se van. Entiendo que son pataletas de salida, porque este Congreso como tal, de mediocridad, total, absoluta mediocridad, con normas que como estas y las normas pro crimen y demás que se han dado, van a ser que deben ser revisadas por el nuevo Congreso, y entiendo que el nuevo Congreso, en tanto demore la acción inconstitucional que vamos a plantear y que se aplique la ley, la deroguen, la dejen sin efecto, porque atenta la democracia institucional de los colegios profesionales, injerencia grosera, y eso no se puede tolerar, porque con ese sistema se va a controlar quién es decano, quién no es decano. Si este me cae muy bien, lo retiro. Entonces, con esto están diciendo que ningún funcionario pueda participar y nosotros la rechazamos de plano.
1: Bien, muchísimas gracias por aceptar nuestras llamadas, doctor Jorge Sumari. Buenos días.
4: Muchas gracias y buenos días.
1: Pausa bien. Y regresamos, amigos oyentes.
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2: 9:31.
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0: Las 9 de la mañana con 32 minutos, 9:32. Hoy día es Día de la Madre, día también para hacer por una partecita del programa un poco jocosa. Vamos a sortear, Rubén, regalitos que tenemos aquí. Tenemos un hermoso arreglo floral y canastitos. Vamos al sorteo.
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0: a la reina del hogar, a la mujer divina, vamos a inscribir el día de hoy. Vamos a sortear rápidamente, ¿eh? Sí, el premio hoy ya usted conoce quién es el ganador. Y también hoy ya mismo se lo lleva. Hoy ya mismo también se lo lleva.
1: Tiene que venir rápido, se lo lleva.
0: Sí, sí, sí. Yo sé que a estas horas nos escuchan bastante las mamitas, los caballeros, también sus hijos. Así que vamos a sortear un arreglo floral, mi estimado Andrés, y también canastas, ¿no? Hay canastas también de víveres ahí para las mamitas, pues, y lo pueden recoger hoy, ¿ah? Lo tienen que recoger el día de hoy, en especial a las flores también.
1: La flor tienen que recoger hoy día, mañana pueden venir para acá.
0: Se fue la flor ahí, pues quizás se marchita también, ¿no? Por el avance de los días. Entonces, mejor hoy, ¿no? Vienes de pasadita, recoges tu arreglo floral de vela flor bonito, ¿eh? Y le llevas a mamá con mucho cariño, le llevas a mamita, ¿no? Ese arreglo floral. Y las canastas de víveres sí lo puedo recoger hoy o mañana, bueno, ya. Pero el arreglo floral sí se tiene que ir sí o sí el día de hoy también a alguna de las mamitas. Hay llamadas, a ver, vamos a hacer rápido, inscribimos.
1: Tres llamadas y sorteamos. Ya tres llamadas.
0: Cada tres llamadas y sorteo. Vamos a sortear este amable sorteo. A ver, primero entonces el arreglo floral. Floral,
1: sí.
0: Vamos entonces con la siguiente comunicación. Aló, buenos días, ¿qué radio escucha?
2: Aló, buenos días. Yo escucho Radio Yaradí con todas las voces, 106.3 FM y 930 AM.
0: Correcto, muy bien. Esa es la respuesta ganadora. ¿Sus nombres?
2: Emilia Larico Quispe.
0: Emilia Larico Quispe. ¿De qué distrito, Emilia?
2: De Cerro Colorado.
0: Ah, en Cerro Colorado. ¿Y te has llevado alguno de los premios que hemos tenido el sorteo del jueves?
2: No.
0: Uy, no te tocó. Bueno, hoy puede ser tu día, no te puedes llevar ahí ya tu premio.
1: A ver, vamos con la otra llamada. Muchas gracias,
0: Atenta, atenta, por favor, atenta a la
1: radio.
0: Ahorita
1: vamos a sortear.
0: Ahorita mismo vamos a escribir. Vamos a, perdón, sortear.
1: Una más.
0: Ajá. Aló, buenos días, ¿qué radio escucha?
3: Con todas las voces, 106.3 y 930 AM.
4: Ahí está, 106.3 AM y 930 AM. ¿A quién escribimos, caballero?
3: Aló.
4: Aló, lo escuchamos. ¿A quién escribimos?
3: Aló.
4: Aló, ¿qué pasó?
1: Díganos su nombre.
4: Escuchamos. ¿A quién escribimos? Ahí está.
1: Hola.
3: Escribimos.
4: Ajá.
3: A Charo Castañeda.
4: Charo Castañeda, segundo apellido.
3: Charo Castañeda Muñoz.
4: Muñoz, ahí está. ¿De qué distrito es Charito?
3: Miraflores, es de Miraflores.
4: Miraflores, ahí está su esposa, Miraflorina. Listo, mi estimado. Entonces, atento, atento también, atento por favor.
1: Los tercera llamada, ahora, vamos.
4: Tercera y última para el arreglo floral. Sí. Aló, buenos días. ¿Qué radio escucha?
5: Yo escucho Radio Yaradí con todas las voces. 106.3 M930
0: R. Correcto, muy bien, esa es la respuesta ahora. ¿Sus nombres?
5: Aurelia Viviana Mamani Sonco de Caima.
0: Aurelia Viviana Mamani Sonco, ¿no?
5: Sí.
0: De Caima. ¿Sonco con doble C o una C nomás?
5: Doble C.
0: Ahí está. ¿De qué distrito nos dices, Aurelia?
5: De Caima.
0: Caima, correcto, mi estimado Aurelia. Listo, listo. Ah, está con la barra ahí, con los hijitos.
1: Vamos a...
0: A ver, una barrita, a ver, Yaraví, vamos, Aurelia. Uno, dos, tres, Radio Yaraví.
1: Ya se fue, bueno.
0: Ahí se fue, pues, en Aurelia está con los niños ahí.
1: Vamos a sortear, a ver, inmediatamente, entonces va a venir, tenemos aquí tres papelitos, sin mirar, vamos a sacar, a ver, uno.
0: ¿A qué número tiene? Yo tengo acá los nombres, ¿tú qué número tienes, mi estimado Andrés?
1: Tres, la señora Aurelia.
0: El tres, la señora Aurelia. Bueno, entonces se lleva el arreglo floral, mi estimada Aurelia Viviana Mamani Sonjo de Caima. Por favor, ahorita mismo, deja lo que estás haciendo. Chapa carro, chapa taxi si deseas. Y vente para la emisora. Vente para Radio Yaraví, te llevas tu arreglo floral de inmediato. Vienes con la copia del DNI, ¿no? Ahí te vamos a esperar aquí hasta las 2 ya. Yo les espero hasta las 2. Yo me quedo aquí en la radio hasta las 2 de la tarde. De ahí me voy, me fugo.
1: Este es un arreglo.
0: Donde mamá también, pues, ¿no?
1: 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Y la beneficiada es la señora Aurelia
0: Viviana Mamani Sonco, de Caima.
1: Sonco, ¿qué es Sonco? ¿Sabes? Sonco, corazón.
0: El bobo.
1: Sonco, sí, Sonco.
0: Corazoncito.
1: Debe tener la señora Aurelia buen corazoncito.
0: Sí, un corazón ahí buen, amoroso, abierto, sí, ¿no? Para todos sus hijitos, los nietecitos también que estén ahí presentes. Tenemos ahora una canasta de víveres.
1: Una canasta de víveres, inmediatamente.
0: ¿Aperturamos líneas? Sí, vamos a hacer tres llamadas, atención, van a ingresar tres llamadas y de esas tres vamos a sortear pues nuevamente, ¿no? A ver, atención entonces, adelante, 21-31-72 y el 28-99-50. Ya tenemos la primera llamada. Aló, buenos días, ¿qué radio escucha?
6: Aló, buenos días.
0: Buenos días.
6: Escucho Radio Yarabí con todas las voces, 106.3 FM y 930 AM.
0: Correcto, muy bien la respuesta. Ahora, sus nombres:
6: Erika Sivincha Guamaní.
0: Erika Sivincha Guamaní, ¿de qué distrito, Erika?
6: De Cerro Colorado.
0: Uy, de Cerro Colorado, ahí presente. Listo, mi estimada Eriquita, estás inscrita entonces, ¿ah? Atenta, escucha la radio, lo vamos a sortear ahorita mismo. Vamos con otra, la segunda llamada, son tres, ¿ah? La segunda llamada, aló, ¿qué radio escucha? Buenos días.
7: Yo radio y Yarabí con todas las voces, 106.3 FM y 930 AM.
0: Correcto, muy bien, esa es la respuesta, Naura. A ver, sus nombres.
7: Patricia Apaza Flores.
0: Patricia Apaza Flores. ¿De qué distrito nos llamas, Patricia?
7: De Paucarpata.
0: Paucarpata, ahí está presente, Paucarpata. Listo, mi estimada Patricia, ¿estás inscrita? Ahí, listo, escucha la radio, atenta, ahí está la tercera. Esta recibimos y ahí sorteamos, ¿sabes?
1: Sí, sorteamos
0: de víveres.
1: Sí.
0: Aló, buenos días, ¿qué radio escucha?
8: Buenos días, escucho Radio Yarabí, 106.3 FM. 930 AM.
0: Correcto, bien. ¿A quién escribimos?
8: A Nieves Caguana Huarca.
0: Nieves Caguana Huarca. ¿Qué distrito es Nieves?
8: Caima.
0: Ah, el distrito caimeño. ¿Es tu esposa?
8: A mi mamá.
0: Ah, tu mamita. Ah, ya, tu mamita Nieves, ahí está. Listo, a ver, espérate ahí, ya entonces. Gracias. Atento, escucha la radio. Vamos a sortear, sacamos los papelitos. Yo tengo los nombres, Andrés sí, tiene los números.
1: Sí.
0: Del 1 al 3, ¿qué número?
1: Sin mirar, vamos a
0: ver. ¿Qué numerito?
1: Número, otra vez 3.
0: El 3.
1: Sí.
0: Ah, se va entonces para Nieves Caguana Huarca.
1: De Caima también.
0: De Caima. Sí, ahí está, se va entonces para Caima, para el caballero, bueno, para su mamita. Entonces, bueno, también igual, se va una canasta ahí para Caima. Bueno, seguimos en esta.
1: Una más,
0: a ver.
1: Y de otro también, premio más.
0: Sí, va a haber más premios, o sea, más adelante.
1: Sí.
0: También, así que atentos. Vamos entonces con otra vez, tres llamadas.
1: Otras tres llamadas sorteamos también.
0: Tres llamadas y sorteamos esta última canasta del
1: una
0: programa
1: canasta
0: de acá, de la primera edición. Vamos con la primera. Uh-huh. Aló, buenos días, ¿qué radio escucha? Aló.
1: Buenos días.
0: ¿Qué radio escucha?
1: Se quedó dormida.
0: ¿Qué pasó? Se ha quedado dormida, me parece. Ahí la, aunque ya son las 9:40, pero quizás no se levantan tarde el domingo, la tetera, ¿no? Y la comida, está esperando ahí.
1: Ahora sí, vamos con otra llamada.
0: Vamos. Aló, buenos días, ¿qué radio escucha?
9: Aló, buenos días. Radio Yarabí con todas las voces, 106.3 FM y 930 AM.
0: Correcto, caballero, aquí escribimos.
9: Eusebia Yanqui Mamani.
0: Eusebia Yanqui Mamani. ¿De qué distrito es Eusebia?
9: Cerro Colorado.
0: Cerro Colorado, ahí está. Listo, la tenemos inscrita. Gracias, vamos con las otras comunicaciones. Dos llamadas, están las dos llamadas, ya estas dos recibimos y sorteamos esta última canasta.
1: Sí.
0: A ver. Buenos días, ¿qué radio escucha?
10: Yo escucho Radio Yarabí con todas las voces, 106.3 FM y 930 AM.
0: Ahí está, bien, la respuesta ganadora. ¿Sus nombres?
10: Emilia Larico Quispe.
0: ¿Dónde nos llamas, Emilia? Cerro Colorado. ¿Ya has ganado un premio el jueves quizás o todavía nada?
11: No, nada, nada, por eso estoy intentando.
0: Ya, vamos a ver si es que esta oportunidad, mi estimada Emilia. Listo, estás inscrita, estás inscrita. Vamos, vamos a ver con la otra llamada, con esta cerramos. Aló, buenos días, ¿qué radio escucha?
12: Yo escucho Radio Yarabí, con todas las voces.
0: Uh-huh. Las frecuencias.
12: 103 FM.
0: Ya, y 930 AM. ¿A quién vamos a escribir?
12: A Roxana Guacateite Mamán.
0: Roxana
12: Guacateite Mamán.
0: Guaca.
1: A ver, otra vez.
12: Mamán.
1: Roxana
12: Guacateite Mamán.
0: Guacatete.
12: Guacatay.
0: Ah, Guacatay, Guacatay.
12: Guacatay.
0: Ah, ya está, listo, listo, la ciudad todavía apuntada. ¿De qué distrito?
12: Caima.
0: De Caima, presente, listo, bueno, gracias, gracias, está escrito. A ver, yo voy a sacar ahora un papelito, ya, mi sí, estimado sí, Andrés, no, acá sí. Tengo los nombres. A ver, pásame los papelitos, por favor. Ahí también las cámaras pueden ver. Sí. Ahí, ahí están los papelitos, ¿ah? Hay tres, ¿no? Cada uno tiene un número respectivo. Uh-huh. Y yo tengo acá los nombres. A ver, vamos a sacar uno. Vamos a sacar uno. A ver, ¿quién se lleva la canasta? ¿Mm? A ver, vamos, ya tenemos acá. Es el número 2. La señora Emilia Larico Quispe, ¿no? Cerro Colorado.
1: Cerro Colorado.
0: Señora Emilia, entonces, bueno, usted felicidades, es la ganadora de la canasta. De esta canasta Yarabí. Entonces, bueno, gracias a los ganadores que tenemos aquí en esta jornada informativa de Yarabí. Bueno,
1: sí, la flor se llevó a Aurelia Viviana Mamani Sonco, de del distrito de Caima. Una canasta Nieves
0: Caguana Huarca, también de Caima.
1: Y Emilia.
0: La señora Emilia Larico Quispe de Cerro Colorado. Bueno, Colorado. Se ha ido para el Cono Norte.
1: Todo la, para los el otro lado. Así que... Para los pueblos de la Chimba.
0: Ahí está, bueno, entonces más adelante vamos a seguir escribiendo y sorteando así rápido, ¿no? Rápido también ahí, entonces, atentos, atentos a la programación de Yarabí con todas las voces. Seguimos premiando el mismo día, especial de mamá, ya lo saben. A la señora, la primera ganadora, ¿no? La señora Aurelia, Aurelia Viviana Mamani, por favor, le pido que venga a la radio, deje las cosas sí, que está haciendo, venga ahora. La voy a esperar hasta las 2 de la tarde para que se lleve su arreglo floral, puede venir de pasadito, ¿no? Se lleva el arreglo y ya pues ahí
1: para que sí, lo tenga un arreglo presente. Muy muy bonito,
0: muy grande, bonito de los amigos de Bella grande, Flor, ¿no? 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Sí, sí ha ido en varias oportunidades ahí a comprar arreglitos, presente, ¿no? Peluches, ahí sí tiene variedades, precios cómodos, accesibles. Para todos, ¿no? Los caballeros, las damas, y bueno, seguro que deben estar full hoy día también, ¿no? Con tanto.
1: Sí, claro, están.
0: Regalos también. He visto que al frente también hay, no entiendo yo que la municipalidad les ha dado.
1: Hay una fe, como una permiso. Feria, ¿no?
0: Sí, en una los feria. Alrededores de la Plaza Maitacapa hay también varios puestos que se han instalado, ¿no? Están vendiendo de todo también, peluches, rosas, globos, arreglos, presentes, bueno, hay para todas las mamitas. Bueno, que tenga un feliz día entonces, feliz día de la madre a todas las mamás que escuchan Radio Yarabí, que nos están escuchando estas horas de la mañana. No se ponga triste, ¿eh? Si no ha ganado algún premio, ya lo sabe, va a haber todavía otra oportunidad más. Y bueno, de ahí tenemos también mucho más concursos pues por delante, en fechas también importantes. Así que sigue participando, sigue escuchando Radio Yarabí con toda la voz. Ya lo saben, ¿eh? Martín, a ver, al toque de timbre, al toque de puerta, cuando las encuestadoras te pregunten, ¿no? Te digan ahí, usted caballero, señora, ¿qué radio escucha? ¿No? Usted tiene que responder fuerte y claro.
1: Yo escucho Radio Yarabí con todas las voces, 106.3 FM y 930 AM. Son la frecuencia de Radio Yarabí. Puede decir también yo escucho por internet, por internet, en mi computador, en mi celular, escucho Radio Yarabí con todas las voces.
0: Ahí está, correcto. Entonces, cerramos el espacio de este espacio de sorteo, mi estimado Martín. Y bueno, pues ya en la parte final también, ¿no? Ya son 9:48, 9 de la mañana, 48 minutos. Así que nos queda unos minutos más también para ya culminar estas 4 horas informativas.
1: Claro, mira Rubén, ¿cómo es que Fuerza Popular, pasando a otro tema, Fuerza Popular ha puesto a sus trabajadores del Congreso de la República, les ha puesto como candidatas? Una señora también vino aquí a Arequipa, Diana Esquinarilla, para ser candidata. Ella trabaja en el Congreso, no es arequipeña. Han distribuido por todo el Perú trabajadores del Congreso para que sean candidatos al Congreso.
0: Para que sigan ahí, ¿no?
1: Sí, y es así, son trabajadores. Terminan su función de congresista, siguen trabajando en el Congreso con sueldos altos, porque mayoría son abogados, y siguen allí. Es que así ahora 15 trabajadores del Congreso son diputados y algunos senadores en el Congreso de la República. ¿Qué tal manera de garantizar que el partido siga? ¿No? Siguen en el Congreso, ahora son congresistas y van a continuar en el Congreso de la República. Después pasan a ser asesores, ya tienen garantizado su vida y la vida partidaria que tienen. Buena manera de trabajar que tiene el Congreso. No es gente que estaba afuera, sino congresistas han ido a la reelección, y también con gente en el Congreso que trabajaba en el Congreso, ahora ocupan este cargo. ¿Qué tal viveza del partido Fuerza Popular, amigos oyentes de Radio Yarabí, amigos siguientes, ¿no? Entonces, tenemos 15 congresistas de Fuerza Popular, ahora son también diputados o senadores, amigos siguientes.
0: Ahí está, bueno, entonces están haciendo prácticamente hacer carrera, ¿no?
1: Sí.
0: Comienza como trabajador.
1: Pasa de puesto.
0: Asesor, ya de ahí.
1: Regresa a ser congresista.
0: Congresista, ¿no?
1: Sí, eso es lo que están haciendo.
0: Es un ciclo, ¿no? De ahí trae también, imagino, de esta famosa, la escuelita naranja, ¿no?
1: Que en algún momento es la escuela naranja, pues, ¿no?
0: Ahí trae, ¿no? Ya, ahora el que de lo que comenzó de un trabajador, ya es congresista, diputado, senador, ahora jala, ¿no? A otro, de la escuelita naranja. Traen trabajador y va a repetir el ciclo, ¿no? Trabajador, luego asesor, y después pues va a ser congresista, ¿no? Diputado, senador. Miren, ¿no? Sí. Cómo se maneja el partido de Fuerza Popular, básicamente. Entonces,
1: sí, esta información puede verificar también en nuestra página de Facebook, Radio Yarabí Arequipa. Ahí están todos los nombres, apellidos de los que han sido elegidos, 15 de Fuerza Popular, que eran trabajadores del Congreso y pasan a ser diputados, senadores.
0: Así es, bueno, y vamos con más información, ya que estamos en el tema electoral político, y también, claro, estamos en el espacio, ¿no? También de poder elegir, como es habitual, los días domingo, ¿no? También ya se han definido algunos candidatos, o precandidatos, ¿no? El término más correcto, digamos, siguiendo ahí los procesos de las elecciones, las etapas, ¿no? Elecciones internas y todo eso. Los precandidatos al gobierno regional de Arequipa.
1: Ya tenemos ya.
0: Sí, ya figuran algunos nombres, mi estimado Andrés Javier, amables oyentes. Y a ver, estos son los siguientes, ¿ah? Entre ellos figura alguien, pues, que ya, sí, lo estaba diciendo, ¿no? Ya antes también, Edwin Martínez.
1: Sí.
0: Congresista por Arequipa.
1: Como su partido ha sido, no ha participado en elecciones, ahora en general, quiere ser, ¿no?
0: Claro.
1: Quien va a querer ser gobernador regional. Bueno, ya los votos dirán, pues, si se ha hecho querer o no, o está bien para que boxear con cualquiera en la calle, ¿no?
0: Claro, él va a postular por el partido, ¿no? De Acción Popular. Bueno, ahí está. ¿Quién más? El consejero regional César Guamantuma.
1: Que estaba bien activo, ¿no? Todo el tiempo estaba llamando a la radio, participando, estaba en varias actividades, el consejero César Guamantuma. ¿Por qué partido sería?
0: Es del movimiento, ¿no? De Arequipa, Tradición y Futuro.
1: El
0: Portalito, ¿no? El León y el Portalito.
1: Sí. Del expresidente que era Juan Manuel Guillén Benavides.
0: Ajá, bueno, ahí entonces estará precandidato, ¿no? El gobierno regional Guamantuma. Entiendo yo que ahí va a codearse, ¿no? Con otros también que buscan sillón regional. Berly González, actual gerente general del gobierno regional de Arequipa.
1: Quiere quedarse ahí.
0: Sí.
1: Como presidente.
0: Por
1: gobernador regional.
0: El movimiento de Roel, ¿no? Yo Arequipa. por la manito otra vez, quiere llegar, quieren repetir el plato ahí los de llevar equipo, pero ahora con Berly González, también, él es de los ya de manera oficial inscrito, para precandidato al gobierno regional de Arequipa. Otro, a ver, este sí lo conocen, Alfredo Segarra.
1: Ha sido alcalde de Arequipa en dos periodos.
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1: Alfredo Segarra, ¿podrá ser presidente como el alcalde Juan Manuel Guillén ha ido como presidente regional? Puede ser, dicen, ¿no? Bueno, a ver, veremos. Va a depender de la votación ciudadana.
0: Claro, él va por la casita, fuerza arequipeña, ¿no? Bueno, ahí va entonces Alfredo Segarra Tejada y el casquito, a ver, ahora Nación.
1: ¿Quién pretende ser el exalcalde,
0: ¿no? De Majes, Henry Huiza Calapuja. Él quiere ser gobernador regional, ¿no?
1: Henry Huiza. Ahí está. ¿Quién más puede ser?
0: También está, este es también conocido, ¿no? Ex congresista de la República, José Antonio Núñez, ¿no? Coche Núñez, ¿no? Como decía.
1: Ah, Coche Núñez.
0: Coche Núñez también por el Partido Libertad Popular. También va, se lanza ya la contienda por el gobierno regional de Arequipa, amables oyentes. Bueno, entonces ahí ya de los nombres que ya están de manera oficial inscritos como precandidatos al gobierno regional de Arequipa: Huamantumo, Alfredo Segarra, Berly González, Henry Huiza, Edwin Martínez, y faltan muchos más todavía ahí, ¿no?
1: ¿Cuántos candidatos tendremos? Siquiera 35 candidatos como en la elección nacional. Sí. Aquí se suman los movimientos regionales también, ¿no? Los movimientos regionales se van a sumar también. Entonces vamos a tener mínimo 35 candidatos para el gobierno regional, 35 candidatos para la alcaldía provincial y 35 candidatos para las alcaldías distritales. Una locura de elecciones. Igual tendremos una sábana más grande para el día de la votación. Entonces, ya están los plazos también corriendo para ya que puedan presentar sus precandidatos. Al próximo domingo tenemos la votación, esta elección de candidatos tenemos, ¿no? De
0: internas,
1: elecciones internas a la próxima semana. Entonces ya se sabrán los nombres de los candidatos para la, tanto para el gobierno regional, para alcaldías distritales y para la alcaldía provincial en Arequipa y de las 8 provincias que tenemos en nuestra región.
0: Sí, en total son 29 partidos políticos, ¿eh? Que han 29. Presentado precandidatos al gobierno regional de Arequipa.
1: Entonces serán 29 o habrán más, ¿no?
0: Claro, 29, puede haber más incluso.
1: Claro, sí, sí. Estamos calculando que pueden ser 35. Ya veremos, amigos oyentes. ¿Qué sí, tal? Sí.
0: Son bastantes, bastantes y algunos han oficializado, ¿no? El nombre de sus precandidatos. A ver, en el caso del Pollito, de Arequipa Avancemos, ¿no? El Pollito, todavía no han definido quién es su candidato al gobierno regional. Hay nombres, ¿no? Que se vocean. Está el de Socavalle, de Roberto Muñoz. Por ahí también se hablaba, decía, ¿no? El papá va a ir, ¿no? Benigno Cornejo, decía, no, él va a ir, ya no va a ir a provincial, va a ir ahora a la región.
1: Gobierno regional.
0: Y todavía no tienen definido, pero sí tienen definido a su vicegobernadora. ¿Quién iría como vicegobernadora? En este caso, también ya es conocida, y ya fue también gobernadora interina en Arequipa, de la ex consejera Kimberly Gutiérrez.
1: Ah, Kimberly Gutiérrez.
0: Sí, fue gobernadora, ¿no? Interina.
1: Claro, sí, sí.
0: Cáceres Yica, ¿no? Lo metieron preso. Entró el papá, ¿no? El vicegobernador Walter Gutiérrez, bueno, por temas de salud falleció y entró su hija, ¿no? El Consejo Regional, ¿no? La eligió como gobernadora.
1: Ya tiene pequeña experiencia entonces en ese cargo. ¿Ah? Va a ser entonces vicegobernadora. Y así, y para la provincial, ¿quiénes serán candidatos para la alcaldía provincial? ¿Quiénes se atreverán a tomar esta papa caliente que el señor alcalde actual, Víctor Hugo Rivera, ha dejado el cargo por el perro, ¿no? Entonces, esto va a pasar en las anécdotas de la historia de Arequipa, historia política de Arequipa, por llevar a su perrita al consejo y por hacer cuidar con un trabajador, perdió su cargo. Víctor Hugo Rivera. Uy, qué manera de perder el cargo de alcalde. Y no están terminados los cargos. El chatito chambeador no terminó su cargo también. Pasó a la clandestinidad, faltando 2 meses, creo, para que termine su gestión. Y el actual alcalde también, 8 meses antes de que termine su cargo, es vacado. Y entonces ahí no se han hecho tanto en esta gestión. No hay obras emblemáticas, ¿no? Para Arequipa, amigos oyentes.
0: Sí, bueno, ahí entonces no hay obras, fueron emblemáticas, ni de la región ni del municipio provincial de Arequipa y Letrado. Los alcaldes provinciales, al menos de estos dos últimos periodos, no están culminando su gestión por completo. Uh-huh. Temas judiciales, temas administrativos legales, como el caso de Víctor Hugo Rivera, básicamente, pues no dejan ahí la alcaldía y están tomando la posta otras personas, pues ahí.
1: Y bueno, nosotros, amigos oyentes, estamos saliendo a los distritos para tomar el pulso de la ciudadanía. ¿Cómo están calificando a sus alcaldes distritales? ¿Buena, regular o mala? Entonces, lo que sorprende, Rubén, no, ahí la población está calificando bien, ¿no? Se hacen querer los alcaldes distritales. Entre regular y buena, están llegando a 35, 40, hasta 50%, ¿no? Entonces, ahí, en comparación al gobierno central, cuya popularidad es bajísima, menos del 5%, el Congreso de la República igual. Entonces, aquí en Arequipa, la población sí, dicen, buena, regular, así lo están calificando a sus alcaldes, ¿no? A sus autoridades, seguramente que lo ven como más o menos buena, que están haciendo su labor nuestras autoridades.
0: Sí, sí, vamos a hacer también, quizás ya cuando culminemos ello, un comparativo entre alcaldes. Claro, sí, sí. Pero sí, la mayoría está siendo regular, ¿no? Hay algunos que sí mal ha salido, me parece el de Mariano Melgar, ¿no? Que yo también, sí, pues sabes que estaba ahí en el sondeo. La verdad, el distrito, hay muchas zonas que están muy abandonadas, ¿ah? Entonces no sé, y conversando con los vecinos decían, pues no se siente, la verdad, ¿no? La presencia del alcalde.
1: Ya estuvo 2 veces de alcalde, ¿no?
0: Sí, fue este su segundo periodo. Y eso también decían. Ajá. En el primer periodo, o sea, sí, lo hizo lo más decentemente, pero ahora nada que ver, ha dicho, ¿no? Como que nos sentimos un poco engañados, ¿no? O sea, porque creíamos, pues, como ha hecho algo decente, ya va a repetir.
1: Ya tiene experiencia, conoce.
0: Pero peor, dice, pues, ¿no? Sí, están bien defraudados ahí los vecinos de Mariano Melgar. Bueno, así estaremos entonces tomándole el pulso a la población, a los vecinos de sus diversos distritos con respecto a sus autoridades locales, distritales. Nos despedimos, Andrés, no hay tiempo para más.
1: Muy bien.
0: El colágeno, ¿no? Sí, verdad, sí, verdad. El colágeno también, a ver, y también sí los invoco, que puedan acudir, es bueno, ¿no? Importante, algunas personas nos hace falta. 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Ahora sí, disfrute la programación de Radio Yaraví. Se viene sobre la chamba la piedra, Infoplantas. Y ya venimos al mediodía con la segunda edición. A nombre de Andrés Javier, quienes habla, Rubén Cabuina en la conducción, controles, Martín Guainacho. Nos despedimos, que tenga un bonito, feliz día, un buen domingo, feliz día de todas las madrecitas que escuchan Yaraví. Permiso, chao.
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2: Bien, amigos, conversando con Sayari Yacta, nos dice que los 11 años significa un punto de partida para ellos, que lo principal en su vida es el proyecto Sayari Yacta. Yo voy a ir llamándolos para que ustedes lo reciban con ese calor, puesto que esta última parte significa la despedida de este concierto. Voy a ir llamándolos uno por uno. José Miranda, director musical. Gracias, José. El responsable general, Jorge Lobón. Llamamos al artesano en vientos, cuerdista y vientista, Jacinto Peralta. Otro experto vientista, Ricardo Delgado. Coco Miranda, la primera voz. Fuertes esos aplausos, amigos. El percusionista y cuerdista Lupo Concha. Y finalmente, Juan Luis Mendoza, percusionista. ...1987... que les depare todo el éxito posible, ya que ellos tienen planeado grabar su segundo long play. Con ustedes, el corazón de Sayari Yacta.

Hablar de la historia musicalizada en la década de los años 70 aquí en la ciudad de Arequipa es hablar de la congratulada agrupación Sayari Yacta, precisamente a los finales de la década de los años 70. Con esta congratulada agrupación universitaria, empecinados de poder registrar sus voces y los instrumentos en aquella época en lo que es la denominación del folclore arequipeño y el folclore latinoamericano. Ya por los años de 1987, logran grabar su LP 11 años con Arequipa, como un rendido tributo o homenaje a la musicalidad propia de esta tierra y en especial a la autoría y pluma de don Víctor Neves Bengoa. Amigos, soy Carlos Caguana Cuba, quien conjuntamente con don Jorge Miranda Ponce, don José Miranda Ponce, integrantes de la primera y segunda generación de Sayari Yacta, vamos a rendir un tributo homenaje a esta agrupación a lo largo de su historia musicalizada.

0: Jorge Miranda Ponce, el gusto de tenerte en los estudios de Radio Yaraví con todas las voces y más aún recordando aquellos pasajes históricos de la musicalidad propia de Sayari Yacta, como escuchábamos en el audio del saque de la programación para el día de hoy. Doctor Coco Miranda.
1: Sí, siempre es un gusto a la audiencia de Radio Yaraví estar siempre pendiente y los domingos estar con el programa sobre la chamba de la piedra, porque es el rescate, es la perseverancia de nuestra identidad cultural arequipeña.
0: Hablar de la identidad cultural arequipeña es también hablar de la musicalidad, vuelvo a decir, señor, señora, de Sayari Yacta, ahí en el Coliseo La Salle, en el Coliseo del Colegio La Salle en el año 87. Don Pepe Miranda, ¿cómo recuerda esa época donde ustedes, jóvenes, lograron juntarse junto al lado de Coco Lobón, conjuntamente a Don Lupo Concha, en fin, grandes músicos que le han dejado este preciado legado para la ciudad de Arequipa?
2: Antes que nada, saludarte, Carlitos, por esta iniciativa de siempre estar al lado del arte, de la cultura arequipeña, y a Radio Yaraví también, que siempre está presente también en toda la vivencia de la cultura arequipeña. Sí, mira, Carlitos, yo, bueno, esa vivencia fue muy grande porque habíamos justamente terminado de grabar el LP en Lima de 11 años con Arequipa y quisimos hacer, digamos, un concierto en vivo para la presentación, ¿no? Y fue también algo muy especial porque se plasmó nuevamente Sayari. Sí, en la segunda generación de Sayari Yacta, ¿no? Que se logró reorganizar el grupo después de una pausa que hubo cuando fuimos la primera vez a Alemania, ¿no? Con el primer grupo, digamos, ¿no?
0: Con la primera generación.
2: Con la primera generación, sí. Entonces, después de eso se quedaron algunos, o se quedó uno de los directores del grupo, que era Ariel Zubia, se quedó en Alemania, y los que regresamos, claro, hicimos una pausa, ¿no? Porque el compañero Lobón se fue a trabajar a Hilo, y claro, yo me quedé aquí y después, claro, formé parte de otras agrupaciones, ¿no?
0: Estamos rindiendo un tributo homenaje a la agrupación musical arequipeña Sayari Yacta aquí en el programa sobre la chamba La Piedra. En esa época, en esa presentación, en la segunda generación, en la presentación del álbum discográfico 11 años con Arequipa, usted logra ser parte del director musical en aquel momento. Se incorpora la voz de Jorge Miranda Ponce, su hermano, como la primera voz del grupo.
2: Así es. Yo con mi hermano ya hacíamos música, ¿no? O sea, indudablemente ya formábamos parte también, digamos, de la historia de la música arequipeña, porque teníamos un trío que se llamaba el Trío Juventud, ¿no? Entonces, de ahí es la historia, digamos, ¿no? Cómo se forma Sayari Yacta. Entonces, cuando se decidió reorganizar el grupo por iniciativa de Jorge Lobón, yo propuse también a mi hermano, ¿no? Que ya conocíamos y sabíamos que él encajaba dentro de la parte vocal del grupo, ¿no? Y es así como se entra a trabajar con el grupo Sayari Yacta, y bien, ¿no? Porque fue una buena, digamos, incorporación, ¿no? Por el color.

0: de su voz y todo eso, ¿no? Que digamos fue que reemplazaba un poco también a la voz que teníamos de ¿cómo se llamaba? El de la primera generación de
1: Sayariyacta. Ahora, doctor Jorge Miranda Ponce, en este, en esta segunda generación, Sayariyacta logra recoger, logra recibir parte de la musicalidad propia de don Víctor Neves Bengoa. Y uno de los temas que ha sido grabado en este LP es el famoso Borrao Barbachán de don Víctor Neves Bengoa, el cual hace alusión a ese afamado picantero que solía acudir a las picanterías ahí en la Capitana o en la Josefa Cano en la Antiquilla, y por, después de hacer sus trabajos en el Seguro Social, cuenta la anécdota traída por don Félix Valdivia Cano, don Víctor Neves, este famoso personaje picantero arequipeño, lo que anteriormente conocíamos como los fieros aquí en Arequipa. Quisiéramos que nos regale a esta hora de la mañana, antes de irnos a la tanda publicitaria de la emisora, esta hermosa marinera arequipeña, el Borrao Barbachán, doctor Jorge Miranda.
2: ¿Allá? ¿Cómo no?
1: 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Aperturamos los micrófonos Yarabí y las guitarras, siempre por Yarabí, con todas las voces, en un rendido tributo o homenaje a la agrupación Sayariyacta y las composiciones de don Víctor Neves Bengoa. ¡Yarabí!

Estamos en un rendido tributo homenaje a la agrupación Sayari Yacta, siempre por la antena de Radio Yaraví con todas las voces, con el afamado dueto arequipeño, nacionalizado ya del pie del Misti, el Chachani y el Pichu Pichu, de don Jorge Miranda Ponce y su hermano don José Miranda Ponce. Amigos, los invitamos a una tanda publicitaria de la emisora y vamos a, al volver a seguir escarbando, cosechando esos testimonios que tenemos guardados en nuestros anaqueles de esta emisora, su radio netamente arequipeña. Volvemos, amigos.

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0: Estamos en el programa del arequipeñismo sobre la chamba, la piedra, siempre por su antena, señor, señora, de los 106.3 de la frecuencia modulada, los 930 en la amplitud modulada, con todas las voces. Caimeñita es uno de los temas en género de Pampeña que le pertenece a la autoría de don Víctor Neves Bengoa, don Pepe Miranda, don Jorge Miranda. Un tema que indudablemente formó parte de la de este long play 11 años con Arequipa, donde ustedes logran en la funda del disco posar con sus instrumentos, sus ponchos, sus charangos, sus guitarras, ahí en esos alfalfares de Carmen Alto. ¿Qué recuerdos, don Pepe Miranda?
1: Así es, Carmen. Bueno. Sí, verdad que es que buscábamos algo más tradicional para la foto de portada del disco, ¿no? Y bueno, pensábamos, digamos, en Sachaca, en Yarabamba, pero bueno, al final encontramos algo muy muy bonito en Carmen Alto, ¿no? Que se prestaba, además, con
0: el fondo del volcán Misti, ¿no?
1: Del volcán Misti, entonces
0: los alfalfares,
1: exacto,
0: ¿no?
1: Los alfalfares y todo el paisaje, ¿no? De Carmen Alto fue algo, sí, muy bonito, salió una foto muy, muy especial.
0: Ahora, dentro de esta producción, como ya lo habíamos adelantado, doctor Jorge Miranda, forma el grueso de los discos también, los temas de don Víctor Neves, cito por el Astero de Plata, el tema también de Caimeñita, como hacíamos alusión, hacían la recopilación de algunos yarabíes, y que seguramente también don Víctor les concede a ustedes parte de esa su riqueza musical. Voy a traer como un rendido tributo homenaje a ustedes como parte de esa agrupación legendaria de Arequipa. Dentro de nuestros anaqueles hemos podido lograr la voz propia de don Víctor Neves Bengoa. Tenemos ahí guardado bajo 7 llaves cuando él hace alusión a la agrupación Sayari Yacta cuando se presentarían por el año 88 en el Teatro Fénix aquí en la ciudad de Arequipa. Jesús Vilca en el sonido y control, acompáñanos en explotar parte y difundir parte de la vocalización de nuestro legendario don Víctor Neves Bengoa, que hoy en día está al lado del señor.
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3: Ya hay un grupo de gente nueva que quiere seguir los pasos, y tenemos que mencionar con mucha justeza al dúo de los hermanos Aspilcueta, que juntamente con Félix Valdivia y el Torito Muñoz han hecho una gira por los países del norte, iba a decir, por los departamentos del norte, y ya han sabido impresionar. Bueno, yo también yo los felicito porque ya se ve que hay una representación que sale a dar a conocer lo que nosotros pedimos, y no se diga menos tampoco del conjunto Sayari Yacta, que ha sabido captar. Sus interpretaciones están muy bien hilvanadas, y ojalá tomen otros temas más de Arequipa, no solamente los míos, porque claro, ha habido una facilidad de que yo les se los he proporcionado, y tengo la satisfacción de decir que están muy bien interpretadas. Últimamente que estuve en este concierto del Teatro Fénix, me quedé plasmado, anonadado, y yo me hice enseguida una pregunta. Ante el éxito de estas interpretaciones, dije, no ha sido en vano lo que he producido. Y eso me regocija, y espero que ellos sepan también acoger otras manifestaciones de nuestra realidad folclórica arequipeña.
4: Vamos llevando a este torito hasta Cerro Jú.

0: Lamentablemente nos sentimos congratulados con la presencia de los hermanos Miranda Ponce aquí en lo que es el programa del arequipeñismo sobre la chamba, la piedra. Este hermoso vals que acaban de vocalizarlo, que acaban de interpretarlo don Pepe Miranda, don Jorge Miranda Ponce, es un tema cuyo título fue registrado bajo Paloma del Trigal de la autoría de don Víctor Neves. Don Pepe Miranda, una pregunta sacada del tintero. ¿Cómo es que don Víctor Neves logra familiarizarse, logra congeniar con ustedes, logra cederles voluntariosamente su riqueza musical, sus temas, sus autorías, sus letras, su pluma, don Pepe Miranda?
1: Bueno, yo, para mí fue algo muy grande conocer al tío Víctor, porque yo formé y formo parte de la familia. Me casé con la sobrina, ¿no? La hija de Ernesto, ¿no? El hermano de Víctor.
0: De don Ernesto de Bengoa.
1: Entonces, así yo obtuve el privilegio de estar cerca y de conocer toda su música, todas sus composiciones. Era siempre, en cada reunión familiar, siempre estaba el tío Víctor ahí presente con su guitarra y con mi suegro Ernesto Neves, que es que siempre ahí participando de la bohemia arequipeña, y así pude conocer toda su música, ¿no? Y también cantar con ellos, ¿no? Porque muchas veces me invitaron a muchas reuniones, a la Peña Taurina, ¿no? A la Peña de Arequipa, donde ahí me participaba con ellos, ¿no?
0: Entonces, indudablemente, en el Centro Musical Arequipa, en esos recintos donde los arequipeños se solían concentrarse, y como decía don Víctor Neves Bengoa, al calor de unos cuantos copetines empezaban a sonar las guitarras, a vocalizarse, a expresarse la poesía universal o la poesía lonja arequipeña que se cultivaba aquí en Arequipa. Esos eran los recintos de la bohemia netamente arequipeña, donde habían esos contrapunteos musicales entre los famosos dúos o tríos arequipeños aquí en la ciudad de Arequipa. Y parte de todo ello, doctor Jorge Miranda Ponce, es una de las voces que usted logra incorporar en Sayari Yacta. De ese tiempo a esta parte, ¿cómo siente el corazón, cómo palpita el corazón de haber registrado esa voz tan maravillosa y voz juvenil de aquellos años del año 87, doctor Jorge Miranda?
2: Efectivamente, ¿no? uno recuerda, vuelve a escucharse y ve cómo va cambiando la voz, ¿no? Con los años, esa voz fresca, juvenil, era diferente. Pero todo tiene su pro y su contra, ¿no? Entonces, y es hermoso también no solo recordar, ¿no? Me siento muy orgulloso de, en realidad, de haber contribuido al folclore arequipeño, a la identidad de Arequipa, ¿no? Con esa grabación que hicimos con Sayari Yacta. Para mí es muy grato realmente que se siga perseverando en esa línea de trabajo del arequipeñismo y sobre la chamba la piedra, pues.
0: Sobre la chamba, la piedra. Don Jorge Miranda Ponce, con mi rendido tributo homenaje y un saludo hasta el distrito de Alto Selva Alegre, a uno de los congratulados periodistas de aquí, de la ciudad de Arequipa, don Walter Chávez, ¿no? Don Walter Chávez, un querendón también del arequipeñismo, coge la vena musical de su abuelo, don Cleto Chávez, que vivía en la legendaria Pampa de Miraflores. Los invitamos a una tanda publicitaria de la emisora, y al volver vamos a seguir escarbando ya en nuestra parte final la historia musicalizada de los hermanos Miranda Ponce y su contribución a la agrupación Sayari Yacta en el programa Sobre la Chamba la Piedra.
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0: estamos transmitiendo desde los estudios de Radio Yaraví con todas las voces, acá con el afamado dueto de los hermanos Miranda Ponce, siempre por los 106.3 de la frecuencia modulada, los 930 en la amplitud modulada. También ya estamos a la espera de nuestra conexión con nuestra móvil regalona que viene transitando por las diversas arterias de nuestra querida blanca ciudad de Arequipa. Nos vamos a mantener la expectativa ahí con los muchachos, regalando a diestra y siniestra y acompañados también por don Anselmito Troncoso y Gómez Sánchez ahí en la móvil, seguro con sus cantarillas de chicha. En fin, doctor Jorge Miranda Ponce, don Pepe Miranda, hablar de la familia Miranda Ponce es guardar sus raíces bien fecundadas en un maravilloso pueblo, el bien denominado el Distrito de la Capilla, esto en la provincia General Sánchez Cerro, en el departamento de Arequipa. ¿Qué recuerdos de esa infancia, de esa anécdota del papá, la mamá, que hoy en día también rendimos un tributo de homenaje, ya que están al lado del señor? Don Pepe Miranda.
1: Siempre los recuerdos de nuestra infancia y de la tierra siempre es algo maravilloso, ¿no? O sea, es ahí donde están el origen de nuestras raíces, ¿no? Y mis padres también, así como mi madre y mi padre, ellos también tenían mucha musicalidad, ¿no? Mi madre, que tenía una linda voz, le gustaba mucho cantar también sus yarabí, sus valses, y mi padre, que tocaba también la guitarra, ¿no? Y él también, así como mi hermano Jorge, él también ha sido muy bohemio también, ¿no? Y claro, todo el valle, ¿no? Con ese, que yo sé que, Carlitos, que tú conoces el valle, ¿no? Cómo es realmente, cómo es la gente, que es acogedora, es un pequeño pueblo, pero con, ¿no?, con gente muy linda, ¿no? Entonces,
0: con bastante musicalidad y hermandad. Doctor Jorge Miranda Ponce, hablar de la capilla es hablar de una cuna de varios músicos. Cuando antiguamente se solía ajustar la guitarra, las cuerdas de las guitarras en el clavijo, se le ponía un poco de saliva, se le hacía remojar y se le daba como 4 o 5 vueltas y se ajustaba o se templaban las cuerdas. Estamos hablando de un congratulado compositor y músico capillano que también le deja una riqueza musical al pueblo de la capilla.
2: Sí, recordar a uno.
0: Acercamos
2: de ellos,
0: al micrófono.
2: Es por ejemplo al tío Luis Gómez Iquira, un buen bohemio, poeta, compositor de esa época, que nos ha dejado un legado de letras y música muy bonito.
0: Ok, entonces, sin más preámbulos, antes de irnos y conectarnos con la móvil regalona de Yaraví con todas las voces, haciendo mención a este hermoso tema en homenaje al pueblo de la capilla, desde el programa Sobre la Chamba, La Piedra.
3: La capilla, la

0: Hablar de la historia musical de los hermanos Miranda Ponce, como hacíamos alusión, señor, señora, no solamente se logra vincularse con la agrupación Sayari Yacta y los movimientos musicales aquí en la ciudad de Arequipa. Más aún, ellos venidos, nacidos de su querido terruño de la capilla, ellos logran migrar a Arequipa, en Arequipa logran realizar sus estudios académicos en la Universidad Nacional de San Agustín, y ellos empecinados, ellos enamorados del arte y de la música, logran coger las maletas, las guitarras, los charangos, las quenas, las zampoñas y se embarcan a Europa. ¿Cómo logran llegar a Europa, don Pepe Miranda, el primer viaje de la agrupación?
1: Eso sí, ya se remonta al año 85 más o menos, la segunda generación de Sayari con mi hermano Jorge y con los integrantes Jacinto Peralta, Carlitos, no me acuerdo ahorita bien el nombre, de Ricardo Delgado, de
0: Lupo Concha.
1: Lupo Concha. Y bueno, decidimos...
0: Jorge Miranda.
1: Claro, claro, sí, lo anuncié, sí. Decidimos visitar Europa, ¿no? Y empezar una gira por Alemania. Primero llegamos a Suiza, ¿no? Donde ya teníamos una invitación ya con trabajo organizado de una amiga suiza que nos organizó un trabajo más o menos de un mes en distintas ciudades de Suiza. Y después decidimos ya quedarnos solos y continuamos casi por toda Alemania trabajando, haciendo música, ¿no?
0: La música latinoamericana que ustedes lograron transportarlas a estos terruños de Europa por aquellos años. Ahora, hay algo muy importante, porque en aquella coyuntura del tiempo los solteros lograron quedarse en Europa y los casados empecinados se volvieron, y ese es el caso del doctor Jorge Miranda. Doctor Coco, ¿usted volvió?
2: Sí, por supuesto, yo estoy, pues, desde esa época ya me quedé para continuar mis estudios, graduarme como profesional, y eso son decisiones personales, ¿no? Por ejemplo, mi hermano, conversamos, yo recuerdo con mi hermano José, y bueno, y él, pues, decidió, pues, radicar en Europa, ¿no? Entonces, lo hizo, pues, desde esa época, y ahora él radica en Europa, en estos momentos ya está por agarrar el viaje, dentro de unos días nuevamente de retorno por las Europas.
0: Y antes que coja el viaje, también en Europa, a través de los años que usted ya viene viviendo en Europa conjuntamente con su familia, don Pepe Miranda, usted logra hacer hacer de la música su profesión, su actividad de trabajo, el día a día. Ustedes lograron grabar diversos y congratulados temas. Quiero citar de lo que usted nos hace mención, temas con las nuevas generaciones de Sayari Yacta, nuevos jóvenes, nuevas agrupaciones, que esta música gusta bien allá en Europa. Don Pepe.
1: Así es, en Europa logramos hacer como 5 CDs, ¿no? De nuestra música, y un LP también que grabamos, ¿no? Con Sayari de la segunda generación, después con la tercera generación y la última, que es la cuarta generación, con que estuvimos ya con Lupo, con Luzgardo Lajo, con Fausto Mamani, que eran dos elementos jóvenes que logré traerlos o llevarlos de acá de Arequipa y que hicieron un gran aporte, sobre todo en las composiciones, ¿no? Que el disco que justamente ahora, quizás por la falta de tiempo, no se puede tocar toda nuestra música, es la que marcó, digamos, la parte, digamos, musical productiva en Europa, ¿no?
0: Al otro lado del mar.
1: Al otro lado del mar.
0: Usted preséntelo, a ver, por favor, Jesús Vilca.
1: La canción de el amigo Luzgardo Lajo, Al otro lado del mar, que es el nombre del disco que hicimos en Europa, ¿no?

0: hermosas interpretaciones que hacen alusión al pasado, el presente y la proyección futura de las realidades tanto de América como en Europa. Don Pepe Miranda, maravillosa canción, hermosa melodía que lograron ustedes ejecutar esto en un disco compacto.
1: Así es, sí. Realmente esta canción nos traía mucha nostalgia, ¿no? De las vivencias que dejábamos cuando nos fuimos a Europa. Como todos los músicos hacemos, ¿no? Cuando llevamos todo, ¿no? Nuestras maletas, ¿no? Todas nuestras raíces, y llegar a Europa con, ¿no? Digamos, a integrarse a otra cultura, ¿no? Entonces, eso es el significado en sí de la canción Al Otro Lado del Mar.
0: Hermosas, hermosa, hermosa letra, mi rendido tributo, homenaje a todos ustedes, porque hacen toda una ardua labor en Europa, indudablemente trayendo a resaltar parte de estas riquezas musicales. Antes de pasar ya al saludo de despedida, porque todo principio tiene su final, y gracias a la comunicación por línea baja con don Walter Chávez, Walter Castillo Chávez, indudablemente invitamos al sensible fallecimiento de don Víctor Cruz, uno de los grandes intérpretes de la agrupación El Conjunto Musical Arequipa, que el día de hoy en los Jardines de la Paz estará realizándose su entierro a partir de las 2 de la tarde. Cito, en la calle Olimpia 405 se está realizando a esta hora de la mañana el velatorio de cuerpo presente. Entonces, señor, señora, desde el programa de los 106.3 de la frecuencia modulada, los 930 en la amplitud modulada de Radio Yaraví con todas las voces, hemos querido rendir un tributo o homenaje a la agrupación Sayari Yacta, a la contribución de don Víctor Neves Bengoa con sus composiciones a la ciudad de Arequipa, y más aún, el aporte musical vigente, no solamente en la capilla, no solamente en Arequipa, sino a través de Europa y el mundo, a los hermanos José y don Jorge Miranda Ponce. Todo principio tiene su final, ya lo había anunciado don Pepe Miranda. El gusto de haberlo tenido aquí en los estudios de Yaraví, y esperando que no sea la última vez que volvamos a tenerlo en la emisora.
1: Gracias, Carlitos Caguana. Realmente sí, nuevamente es un placer haber participado en tu programa, en este magnífico programa y en la radio de Yaraví. Y claro, me he recordado tanto momentos así de vivencia de la historia del grupo y de Arequipa. Y bueno, ahora justamente nos vamos a Uchumayo, esa tierra tradicional de Arequipa. Una invitación especial que tenemos del amigo Percy Hurtado, que formó parte, que también es muy cercano a la familia Neves, a Víctor Ernesto Neves, y también a mi sobrino Daniel Hurtado, que nos ha invitado para tomar chimbango, así el vino de la casa que hacen ellos, un vino de uva borgoña y también vino de higo, o sea, algo. Así es que ahí estaremos compartiendo ahí momentos.
0: Si esas higueras, esos pastizales de Uchumayo, esas chombas de chicha de Uchumayo supieran hablar, nos escribirían la historia musicalizada de las tertulias de don Víctor Neves, conjuntamente de su hermano don Ernesto B. Neves, y más aún, de don Pepe Miranda Ponce y don Jorge Miranda Ponce. Don Jorge Miranda, el gusto de haberte tenido en los estudios de Yaraví con todas las voces.
2: Bueno, un saludo a toda la audiencia de Sobre la Chamba la Piedra, y que siempre continúes perseverando en lo que es el arequipeñismo y la identidad arequipeña.
0: Gracias, doctor Jorge Miranda Ponce, a lo largo de estos 21 años dedicados a impregnarnos en el arequipeñismo. Don Pepe Miranda, antes de retirarnos, le dejamos a usted la posta en el micrófono para que presente usted este hermoso tema que, como finalización a la entrevista del día de hoy, dedicado a nuestro querido Perú.
1: Sí, este tema realmente también es un gran tema, porque habla mucho del Perú profundo, de todo lo que significó también, ¿no?, la dominación española y la continuidad de nuestra historia del Perú, ¿no? Se llama Perú, justamente esta canción, ¿no? También de la mano de Hugo Lajo.
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0: ¿Qué tal? ¿Cómo están? Muy buenos días a todos y cada uno de ustedes que están en la sintonía de los 106.3, la frecuencia modulada, hoy domingo 10 de mayo, un día muy especial. Bienvenidos a Infoplantas y empezamos pues este programa con un saludo fraterno, un abrazo a todos y cada una de las mamis que nos están escuchando y a todas las mamás que hoy van a celebrar en casita o en el campo o por ahí se han ido a pasear, qué sé yo. Bueno, de la manera que sea, pásenlo de lo mejor con los sus seres queridos, con las personas que estén en casa y a los hijos, pues siempre a los hijos y a las hijas, pues agasajar a la mamita que tenemos en casa. Y un saludo especial también a todas las mamás que laboran aquí en Radio Yaraví, que también lo estén pasando de lo mejor. 11:05, empezamos Infoplantas.
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0: Muy bien, iniciamos esta semana, hoy domingo con todo lo que ha pasado esta semana en lo que es el tema ambiental, en el tema de noticias ambientales, y para eso ya nos acompaña el día de hoy Rubén Cahuina, quien damos la bienvenida. ¿Cómo estás, Rubén? Bienvenido.
3: Hola, Isaac, ¿cómo estás? Gracias por la oportunidad también de estar aquí presente en Infoplantas. Así que, bueno, vamos entonces a dar lectura a los principales titulares en Pulso Verde. Derrumbe en San Juan de Sihua destruye cultivos y genera peligroso embalse en el río Sihuas. La emergencia dejó al menos 10 hectáreas de cultivos perdidas y otras 14 en riesgo por el represamiento del río, mientras agricultores temen nuevos deslizamientos e inundaciones en la zona. Arequipa destaca entre los mejores lugares del Perú para observar aves. La región sobresale por zonas como el Colca y la Reserva Salinas y Aguada Blanca, donde es posible avistar cóndores, flamencos y decenas de especies altoandinas en uno de los eventos de avistamiento más importantes del mundo. Y denuncian presunto envenenamiento en el río Majes tras muerte masiva de camarones. Pescadores alertaron que miles de crustáceos aparecieron muertos en un tramo de 2 kilómetros y pidieron evitar el consumo de camarón hasta que se investigue una posible contaminación del agua en el Valle de Majes. Y Arequipa se convierte en una de las ciudades con peor calidad del aire en Latinoamérica. Un informe advierte que la contaminación del aire en la ciudad supera hasta 5 veces los niveles recomendados por la Organización Mundial de la Salud, principalmente por el aumento de vehículos y emisiones contaminantes. Y nuevas variedades de maíz y cebada elevan hasta en 60% la producción agrícola por hectáreas en Cusco. Las semillas desarrolladas por el INEA permiten mayor resistencia a plagas y al cambio climático, beneficiando a más de 55 mil productores y mejorando los ingresos de familias agricultoras en la región. Y el Perú podría enfrentar un nuevo evento El Niño en 2027 influenciado por el cambio climático, advierten especialistas internacionales. La Agencia Meteorológica de Estados Unidos estima hasta un 60% de probabilidad de un fenómeno intenso que podría generar más calor, cambios en lluvias y afectar la costa y el sur andino del país entre fines de 2026 e inicios de 2027. Finalmente, en el marco del Día Mundial de las Aves Migratorias, científicos destacan que cada observación ayuda a proteger estas especies. Especialistas señalan que fotos y reportes ciudadanos permiten monitorear rutas y detectar amenazas que afectan a estas especies por la pérdida de hábitat y el cambio climático. Hasta aquí con Pulso Verde.
0: Muy bien, muchas gracias por la información. Y bueno, y el día de hoy vamos a tratar, los invitamos a que nos sigan sintonizando en los 106.3 de la frecuencia modulada, porque tenemos un tema más que interesante, ¿no? El tema de hablar un poco de este equilibrio que debe de haber en el tema de los ecosistemas y qué pasa si nosotros alteramos uno de ellos. Y dentro de ese tema de los ecosistemas, conversaremos también acerca de una actividad muy interesante que se desarrolla y que eso justo lo vamos a aprender dentro de un ecosistema sin alterarlo y, por supuesto, podría ser como un negocio, como se podría decir, un negocio verde. Y eso vamos a conversar en los siguientes minutos. Continuamos con Infoplantas.
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0: Muy bien. Producir sin destruir las abejas, el tema de la flora nativa, el tema de la conservación, el tema de los ecosistemas, es lo que vamos a conversar en los siguientes minutos. Y ya está con nosotros y le agradecemos su disposición al día de hoy al ingeniero Javier Cáceres Torres, quien es especialista en apicultura y también todo lo que es aprovechamiento sostenible en ecosistemas naturales. Ingeniero Javier, ¿cómo está? Muy buenos días y gracias por la entrevista.
1: Muy buenos días.

0: en Chihuahua y otras zonas desarrollarse esta actividad en ecosistemas libres, digámoslos así. ¿Y cómo puede esta actividad desarrollarse sin alterar estos sistemas naturales?
1: Bueno, gracias. En cuanto al tema de la apicultura, normalmente esta tiene una parte que siempre tiene que permanecer en campo y otra dentro de un apiario. Uh-huh. Como mencionan, en las zonas de Chihuahua, Polovaya, incluso yéndose un poco más lejos, en zonas como Las Lomas, en cerca Matarani, etcétera, se trabaja con en la época de campo, normalmente épocas donde la floración es abundante. Esto corresponde a la época de lluvias o cuando la temperatura es elevado. Pero también tenemos que siempre recordar que muchos de estos ecosistemas son ecosistemas temporales. Entonces, parte de esta de este movimiento que se tiene de las abejas tiene que ser en estas zonas en las cuales hay un beneficio mutuo entre las abejas, la interacción de las abejas con este ecosistema, y una vez terminada la floración y la época de este tipo de zonas, tiene que ser trasladado a una parte física en la que es el apiario, para seguir dándole el mantenimiento y seguimiento a las colmenas, ¿no?
0: O sea, es como que esta actividad se va adaptando algo así a las temporadas, a la época de floración de estas flores nativas.
1: Exactamente. La apicultura trata bastante de estar pendiente y respetar el medio ambiente, ya que tenemos una relación de mutuo beneficio con el mismo medio. Las abejas contribuyen tanto a la protección como a la diversidad de la zona, y al mismo tiempo la floración nativa proporciona los alimentos y condiciones para que las abejas puedan prosperar.
0: Eso es muy importante, y hablemos un poquito porque es importantísimo el rol vital, ¿no? Si bien es cierto, puede haber varios polinizadores, pero el tema del trabajo de la abeja y el trabajo eficiente que hacen, el tema de polinización, pues para poder conservar justo lo que usted decía, ¿no? El tema de biodiversidad en los ecosistemas. Para que más o menos podamos entender, la apicultura se podría determinar como una crianza de abejas en un determinado ecosistema, que puede ser temporal, de acuerdo a las estaciones, y las abejas, ingeniero, que se ponen en las colmenas, ¿son propias del sitio? ¿Se traen otras especies? ¿Cómo es esa labor y cómo una cosa contribuye a la otra? Es decir, ¿cómo es que se pueden adaptar las nuevas, se traen otras especies en panales, y cómo interactúan con las abejas? Porque tenemos también abejas endémicas acá en Perú, ¿no es cierto? En todos nuestros ecosistemas.
1: Claro.
0: Contribuir, digamos, o se puede haber una sinergia en este tema, en este proceso de conservación de biodiversidad de sus ecosistemas.
1: Claro. Listo, bueno. Claro, sí, como menciona, hay bastantes tipos de abeja. Normalmente hablamos principalmente de una especie cuando es en el tema de la apicultura, la cual es Apis mellifera. Es una especie traída de Europa que se adaptó a lo largo de mucho tiempo. Como gran mayoría de los insectos, tienen una habilidad de adaptación bien grande. Sin embargo, también hay otras especies de abeja que han tenido otros procesos, como es Apis cerana, que normalmente algunos podemos ver de abejas un poco más pequeñas que las que conocemos. También hay otros tipos de abejas que son unas abejas más grandes que son de un color blanquecino o cenizo. Entonces, este tipo de abejas no son normalmente aptas para el tema de apicultura, ya que no tienen un comportamiento de colmena, por lo que no lo podemos manejar. Pero lo que sí tenemos, y esto es una especie endémica propia de toda América,

0: desde Norte hasta Sudamérica, tenemos lo que se llama Apis melipona. Es un tipo de abeja pequeñísima que su característica principal es que es una abeja que no tiene aguijón. Algo muy curioso de estas abejas es de que estas sí son completamente dependientes del medio ambiente. Ellas no pueden adaptarse a otras zonas y se siguen haciendo distintos estudios y esfuerzos para poder analizar la flexibilidad o la resiliencia que tengan estas abejas ante los cambios, pero hasta el momento todos los esfuerzos indican de que son abejas que su medio ambiente determina su supervivencia. Normalmente acá en Perú son en la zona de la Amazonas, en zonas de selva.
1: Sí, justo también hubo una a inicios de este año una noticia que nos agradó bastante, ¿no? Las abejas sin aguijón, justo de la Amazonía, como usted menciona, han sido los primeros insectos que se han reconocidos como sujetos de derecho, es decir, que se les da una protección, al menos en esta zona de la Amazonía. Y es importante porque, ¿qué pasaría, ingeniero, si nosotros, por la actividad humana, que lamentablemente afecta mucho el tema de los ecosistemas, disminuimos la población de estas abejas?
0: Claro, justo eso es algo muy muy interesante. En las temporadas actuales, realmente en los últimos años, se está viendo un decaimiento de colmenas a nivel nacional. Uh-huh. Ha habido muchos casos en los que apicultores hemos visitado zonas o han estado trabajando y nos han enviado fotos de qué ha podido pasar y toda la colmena totalmente colapsada. Le llamamos colapsada cuando hay una alta mortandad, tan alta que literalmente puedes ver una capa de abejas muertas en el suelo. Entonces, cuando colapsa una colmena por este tipo de cosas, normalmente es debido a un uso excesivo de agroquímicos o exposiciones a metales pesados. Esto puede ser por temas también de los mismos agroquímicos, pero también puede ser por temas de industrialización sin tener controles adecuados, ¿no? Entonces, hay muchas condiciones que están afectando ahorita este colapso de colmenas. Y en cuanto al actualmente hemos visto de que en zonas donde tradicionalmente se produce abeja cada vez están siendo más limitadas, como mencionabas, en la zona de Uchumayo ya han bajado su población de abejas. Entonces hay muchas formas en las que estas se ven afectando a la larga. Este decaimiento en la población de abejas puede afectar no solo al mantenimiento del ecosistema de la flora nativa, sino también a la larga a un tema económico, ya que actualmente la apicultura es uno de los principales responsables de la producción frutal agroindustrial en Perú. Gran parte de nuestras principales de nuestros principales productos de exportación son gracias a esto.
1: Justo eso, ¿no? Ese papel que juega en el tema de las abejas fundamental para poder polinizar. El polinizar significa, pues, dar el poder otorgar el fruto a la planta, ¿no? En este proceso tan vital. Y eso puede ser alguna cuestión nativa o lo que usted menciona, ¿no es cierto? Y que se utilizan. ¿No? Aparte de ser una cuestión de negocio, el tema de poder hacer estas colmenas y alquilarlas a fondos para que haya la polinización, por ejemplo, en el tema del palto, ¿no? Entonces, ahí, ¿cómo funciona esto? Se alquila estos panales, se deja un tiempo, entiendo, se distribuye estratégicamente en todo lo que es estas áreas de plantación, y entiendo que también se produce miel, o solo, digamos, son épocas donde, o cómo es, no, o son épocas donde no se produce. ¿Cómo es el proceso justo de esta del tema de la fabricación de la miel?
0: Bueno, claro. Sí, en el caso de la La abeja es muy versátil. Normalmente lo puedes utilizar tanto para producción de productos de consumo, como mencionas, la miel, también tenemos el polen, la jalea real, entre otros productos que actualmente no son comercializados en Perú, pero también hay a nivel internacional tenemos lo que es el pan de abeja y otros, ¿no? Sin embargo, también la puedes emplear para lo que es la el tema de la polinización en frutales. El nivel comercial en el que se tiene es bastante elevado, es una actividad muy interesante, pero también es depende de mucho de la asociatividad de los mismos productores, ya que normalmente las empresas trabajan con lo que se llama con un grupo de grandes productores para poder cubrir sus demandas. Esto normalmente se hace en los meses de la floración, en cultivos muy variados. Ahí en la zona se cultiva para palto, actualmente se está viendo bastante con el tema de arándanos acá en el sur. Entonces, sí se emplea eso, pero la gran diferencia es de que cuando trabajas para el tema de polinización, la producción de miel es bastante limitada, llegando incluso a casos en los que no se recolecta nada de miel en este tema de polinización, ya que algunos de estos cultivos no son melíferos no tienen suficiente néctar para poder que las abejas lo almacenen, o también la limitación, como es en el caso del arándano, la limitación del espacio que se ponen enmayados en el cultivo para la protección del mismo arándano, hace de que las abejas traten de ir hacia este tipo de mallas y finalmente se queden enredadas. Entonces las colmenas ahí pueden tener problemas, puede que se caen las abejas, ¿no? O sea, empiezan a morir unas cuantas. Entonces es muy importante que los apicultores estén pendientes al momento de realizar esto, ¿no?
1: Muy, muy interesante. Bueno, saludamos a nuestros amigos que nos están viendo ahora por las redes sociales. Gracias a Martina por la producción. Y Wilmer, lo he leído rápidamente, nos comenta algo muy interesante. Nos dice que hace 10 a 15 años en Cotahuasi hubo una experiencia impulsada por algunas instituciones que trajeron abejas para generar o, digamos, promover ese tema de la apicultura en esta zona. Bueno, menciona algunas alcas, bueno, deben ser anexos, ¿no? Y nos dice que después se dejó y las abejas las liberaron o algo así, hubo abandono de esas colmenas y las abejas empezaron a proliferar en estos ecosistemas. ¿Alteran algo? Bueno, es la pregunta a Wilber, y gracias también por la interrogante. ¿Altera, ingeniero, algo, digamos, en ese tema? Usted ha dicho que estas abejas, por una cuestión, entiendo, de producción, de calidad de miel, se trae para poder hacer este tema, este emprendimiento, este tema de la apicultura. Pero, ¿qué pasa si las abejas empiezan a reproducirse en un ambiente nuevo? ¿Y qué pasa esto con las abejas que son del lugar? ¿Hay alguna situación que se presente en esta interacción?
0: Ya, excelente pregunta. En realidad no es muy, no es mucho el impacto que se llegue a generar. Uh-huh. Es más, normalmente las abejas tienden a reponer el equilibrio que había. ¿Por qué? Como les mencioné al inicio, las abejas melíferas, por Apis melífera, que son las que se trabajan, no son endémicas de América, no son de acá, se trajeron desde España en la época de la conquista y el reinado. Entonces, este tipo de abejas normalmente no estaban aquí al momento de que hubo la gran evolución que había en cuanto al ecosistema. Sin embargo, acá en América teníamos una gran variedad de insectos y flora nativa, así en la necesidad de abejas. El gran cambio vino en la industrialización y en la urbanización. En estos cambios, gran parte de nuestra fauna nativa ha ido decayendo. Entonces, se empezó a hacer un desbalance ecológico. Las abejas, al entrar a estas zonas, están entrando a reponer o a volver a mantener el balance que se ha perdido por la desaparición de esta fauna polinizante que se tenía. Entonces, no va a haber un impacto negativo en la presencia de estas abejas, estas colmenas liberadas, en cuanto al ambiente se refiere. Sin embargo, también hay que hacerle un seguimiento, ya que las abejas van a empezar también a mostrar comportamientos diferentes al encontrarse en una zona de frío o de altura respecto a una abeja que se encuentra en una zona de costa, por ejemplo, ¿no?
1: Qué interesante, pero me quedo con esa idea que usted menciona, ¿no? De que no es una actividad, uno, que no está alterando el ecosistema, y dos, claro que los estudios deben continuar, pues se podría decir que complementa o devuelve el equilibrio que muchas veces es roto por la actividad humana, es decir, el tema de desaparecer algunas variedades de la fauna, quitamos muchos polinizadores y nuestra flora nativa va desapareciendo. Y al introducir esta actividad en un ecosistema donde haya pasado ello, es más, no solo no interviene, ¿no? El tema no afecta el ecosistema, sino lo puede equilibrar a raíz de esa pérdida, ¿no?
0: Exactamente.
1: Qué interesante ese tema de la apicultura. Y a nivel nacional y en Arequipa, ingeniero, ¿cómo va esta actividad? Sé que hay organizaciones, sé que hay asociaciones de apicultores y muchos también emprendimientos nuevos, ¿no? Justo vamos a conocer uno en el siguiente segmento, pero esta actividad me parece importantísima porque es, creo yo, no sé si usted conozca alguna otra, tipo de actividades económicas que se pueden hacer sin alterar un ecosistema.
0: No, claro. Actualmente se están haciendo bastante extensión del tema de la apicultura y de otros emprendimientos ecológicos, en el cual siempre el objetivo es que el impacto sea cero o incluso que la presencia de estas actividades económicas beneficien al mismo ecosistema. Por ejemplo, en Arequipa existen asociaciones y empresas que se dedican a esto y a la protección, no solo del punto de vista comercial, sino a la protección y cuidado de las abejas. Tenemos empresas y asociaciones como API Arequipa, que es una asociación de apicultores de Arequipa, la asociación de miel cristalizada también, que hacen ferias, empresas bastante marcadas en el rubro, como es la tienda Mielísima o Zip Zip en la calle Ayacucho, ¿no? Entonces, hay empresas que están empezando a participar en todo lo que es la protección de la abeja, y esto solo es a nivel local. Incluso a nivel nacional hay emprendimientos muy interesantes, como hay en la zona de Trujillo hay una empresa que se dedica al apiturismo.
1: Ah, mira, interesante.
0: Es una zona en la cual, de esparcimiento, ¿no? En la que se recibe bastantes personas en las cuales participan durante un día o un par de días en esta experiencia que es la apicultura, ¿no?
1: Muy interesante. Y bueno, y justo en el siguiente bloque vamos a hablar de todas estas propiedades también y beneficios de los productos que se dan a raíz de esta actividad. Ingeniero Javier Cáceres, muy amable, muchas gracias. A pesar de que es un domingo complicado, Día de la Madre, también el saludo respectivo para la familia. Gracias por hacer ese tempito y poder compartir este importantísimo tema con todos los oyentes.
0: No, más bien gracias por el espacio. Ya saben, el tema de las abejas es un tema bastante amplio. Uh-huh. Entonces, qué bueno de que... Más bien gracias por la invitación para hablar de este tema. Y bueno, aprovechar el espacio para darle un saludo a todas las madres, muchas de ellas apicultoras, y especialmente mi madre en esta fecha tan especial, ¿no?
1: Me da uno de esos saludos. Muchas gracias, ingeniero. Que tengan un buen día.
0: A ustedes, hasta luego.
1: Muy bien, estuvo con nosotros el ingeniero Javier Cáceres Torres hablando de la apicultura, una de las pocas, quizás, no sé si la única, hay que seguir investigando actividades que pueden ser amigables con un ecosistema sin alterarlo ni mucho menos destruirlo. Es más, se hablaba de que se podría, a pesar de que se hace con especies traídas de otras latitudes, podrían equilibrar un ecosistema que muchas veces nosotros, por ejemplo, en Chihuahua, ¿no es cierto?, que la urbanización aumenta, el tema de actividades también aumentan y el tema de estas abejas nativas va desapareciendo, pero al introducir esta actividad podríamos decir que estamos intentando, o hay un proceso de volver al equilibrio. Interesante, interesante. Después de la pausa tenemos también una charla muy, muy, no se pierda, muy interesante, pero vamos a hablar ahora en el otro aspecto. Hay muchos, como ha dicho el ingeniero, experiencias exitosas en este rubro, pero hay una muy especial que se desarrolla aquí en Arequipa y lo vamos a conocer después de la pausa. Volvemos.
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1: Plantas, 11 de la mañana con 33 minutos. Hoy domingo 10 de mayo, Día de las Madres, reiterado los saludos a todas las mamás que supongo que están descansando ahí en casita, tranquilas, y todos los demás haciendo toda la comida, el compartir y poder, lo más importante, estar y sentarse en la mesa y poder compartir, hablar, reírse con los que estén en la casa. ¿Has escuchado, y de hecho que sí lo han hecho usted que nos está sintonizando, acerca de la miel? ¿No? Martín, supongo que alguna vez también ha consumido miel, ¿no? Ahora, ¿no? Para la garganta, ahora que estamos en la época de frío. ¿Hay tipos de miel? ¿Qué otros productos nos dan las abejas? ¿Y qué beneficios nos trae todos estos productos al consumirlo? Para eso vamos a conversar y conocer una iniciativa muy interesante de una empresa arequipeña aquí que se realiza sus actividades en el distrito de Uchumayo, Ambrosía. Y para eso ya está el doctor Paul Ñaupa Cutipa para que nos cuente de qué se trata. Doctor, ¿cómo está? Bienvenido, muy buenos días.
9: Buenos días, ¿qué tal? Sí, claro. Bueno, antes de recordarnos la importancia que tienen las abejas, básicamente ellas son las que más realizan la polinización cruzada. Sin ellas, pues muchos cultivos no podrían darse. Entonces son como la base de la pirámide, porque sin cultivo no hay
1: alimentación para los animales.
9: Y si no hay animales, no hay comida para los humanos. Entonces es la base que tiene toda una cadena alimenticia.
1: Doctor, cuéntenos un poquito sobre su iniciativa, que usted lo ha denominado Ambrosía. Es dentro del tema de la apicultura, que hemos conversado junto con el ingeniero Javier. ¿Dónde está ubicado? Y este tema que nos interesa muchísimo, ¿no? Entiendo que su panel su panal, perdón, está ubicado en una zona donde las abejas aprovechan el tema de la flora nativa. Claro está, como lo ha mencionado también el especialista, hay épocas muy concisas donde se logra conseguir este tema, ¿no?
9: Claro, mi apiario está en el Cural, exactamente, en el Cural. Está limitado con Uchumayo, está muy limitado con esos sitios. Y alrededor están, hay cultivos, flores ornamentales, también hay presa, ¿ya? Entonces eso le da a la miel ese toque frutal. Siempre me gusta decir a mí que la miel es como una fotografía, como una imagen de las flores que tiene el alrededor o el lugar, porque estas abejas van a recorrer 5 kilómetros alrededor y van a recoger todo el polen de todas las flores que encuentren, y ese polen le va a dar ese sabor especial a la miel. Así es como se siente también.
1: Entonces podemos decir que cada miel, quizás de acuerdo a la época, de acuerdo a la flor, es distinta.
9: Exactamente. Todas las mieles son diferentes. Para que sean del mismo lugar.
1: Claro, del mismo lugar. Pero, por ejemplo, hubo una experiencia muy interesante también en Chihuahua, ¿no? Donde en lugares muy áridos, donde solo se puede, en todo caso, aprovechar el tema de la flora justo terminando esta época, que es donde ha terminado la lluvia y es hermoso la flora nativa que aparece en ese sector. Y esa miel, ¿no? Que ustedes también producen, esa miel con flores nativas, ¿se podría decir que tiene mayor propiedades? ¿Hay análisis, hay algunas situaciones o algunos exámenes que se han hecho esos tipos de miel?
9: Sí, hay tipos de mieles que son de cultivos específicos, que se categoriza más como medicinal que para usarlo para la comida. Estas mieles son más concentradas. Si ves, analizas la densidad, va a tener una densidad mayor esta miel. Generalmente va a tener un color más oscuro.
1: Más oscuro.
9: Las mieles andinas. Ajá, sí.
1: Y digamos, ese podría ser un indicativo a cualquier persona que quiera comprar una miel, porque hay en el mercado y de todo, también hay que decirlo, ¿no? Pero si es una miel oscura, es probable, existe la probabilidad de que sea de flores nativas o diversas flores, algo así.
9: Podría ser, pero hay bastantes personas que son hábiles para la maña.
1: Sí,
9: siempre encuentran la forma de adulterarlo y que no sea detectable.
1: ¿Qué otro, en todo caso, qué otra característica le podemos indicar al oyente para justo saber este tema de diferenciar una miel original?
9: Hay muchas, hay muchas técnicas para determinar si que la miel es verdadera. Por ejemplo, hay una que si le pones una gota de miel y luego le agregas agua, luego lo vas mezclando y vas a ver que en el vaso, en el fondo del recipiente, se va a formar una estructura como de la celda de la colmena, medio hexagonal, ¿ya? Pero esto también ha podido ser adulterado y falsificado. Ya saben cómo hacer, obtener el mismo resultado y que sea una miel adulterada. Igual el otro, el microscopio, incluso ese que era el más verídico, en el microscopio tú observabas la miel y encontrabas que encontrabas trazas de polen. Pero aún así también le agregan trazas de polen a la miel adulterada y ya pues así la pasan. Entonces es el tema de la adulteración de la miel es bastante difícil porque... Ya saben, todos los métodos para que sea indetectable. Y el único método 100% confiable sería comprarle a un apicultor de verdad, sin intermediarios.
1: No al intermediario, no a la tienda, sino ir al lugar. Y a paso, conoces el lugar donde se desarrolla el tema de la miel. Este de apiturismo que he mencionado también me pareció muy interesante, ¿no? Que se podría, digamos, engarzar con el tema de los derivados de los productos de la abeja, invitar a los que quisieran consumir la miel y garantizar que sea pura, ir al sitio, ver todo ese recorrido, cómo la infraestructura, todos los paneles, cómo fabrica el tema de la miel la abeja, dónde es el campo que recorre. Bueno, ahora ya no hay flora nativa, pero sería interesante cuando haya esa época, que entiendo podría ser a inicios o mediados de marzo, al menos por estas condiciones que tenemos, ¿no? Que vayan a ver dónde es que está ubicado el panel, claro, con todo el tema de seguridad y todo ello, ¿no? Con la guía de los expertos, y que puedan recorrer también junto con la abeja dónde es que se recolecta y qué tipos de, y a paso ven qué tipo de flores nativas, ¿no es cierto?, son las que se tiene alrededor en esa área de trabajo, digamos así, de la abeja, ¿no? Que sería muy interesante. Y que sería quizás, si comparte conmigo la opinión, doctor, un punto de para garantizar el tema de la calidad de que sea una miel con flores nativas, que es lo que muchas veces buscamos por toda la diversidad que podría tener de componentes beneficiosos para la salud, es que sea justo en esta época, ¿no? O sea, por ejemplo, el tema de a fines de, no sé, de a mediados de marzo, a muy tardar a fines de marzo.
9: Claro, esto lo que menciona el apiturismo es algo que se ha implementado en algunos sitios. Por ejemplo, en Vitor creo que sí hacen eso. Sí, hay una empresa que hace eso, que les lleva a conocer toda la experiencia. Uh-huh. Incluso han acondicionado ambientes para que hagan sus parrillas y vayan familias enteras. Eso sí, eso que lo han acondicionado, y también incluso les hacen probar hidromiel, que es uno de los productos derivados de la miel.
1: Ah, mira, qué interesante. Y doctor, una consulta, por ejemplo, ya acabó el tema de la lluvia, ya un poco, si uno vaya a la situación de flores nativas o las flores en zonas áridas, ya pues está disminuyendo justamente porque ya iniciamos otra estación. ¿Se podría guardar, digamos, si he fabricado una miel, digamos, a fines de febrero, ¿no? Y es de la zona, porque solo en esa época ha habido esas flores nativas que han aprovechado las abejas y han fabricado esa miel. ¿Cuánto tiempo puedo conservarla y que conserve también sus propiedades esa miel?
9: La miel es un producto alimenticio maravilloso. Se sabe que ellas nunca caducan. La miel nunca caduca.
1: Ah, ¿nunca caduca?
9: ¿Por qué? Porque le explico por qué nunca caduca. Por dos puntos principales. Por el bajo contenido de humedad, que evita que se malogre, que se fermente, y por su propiedad antimicrobiana. La miel tiene una propiedad antimicrobiana que evita que en la misma miel crezcan bacterias. Entonces, por eso tiene una vida útil que es casi perenne, es muy larga. Mientras sea almacenada correctamente, nunca va a caducar.
1: ¿Y cómo se debería almacenar la miel si hemos comprado, digamos, hemos aprovechado la época? Muchos quizás la tienen ahora, ¿no? Han aprovechado y comprar en marzo esta miel de lugares conocidos, digamos, y quieren conservarla. ¿Cómo debían conservarla? ¿En el refrigerador? ¿En un estante?
9: Sí, bueno que mencioné eso, porque la miel nunca se pone en el refrigerador.
1: Ah, ¿no debe ponerse en el refrigerador?
9: No, no debe ponerse en el refrigerador. La miel, ahí pierde propiedades. La miel se tiene que poner en un espacio en un espacio que no tenga mucha iluminación, en un lugar que no tenga sol. El envase siempre tiene que estar bien cerrado para evitar que le caiga polvo, cosas así. Con eso es suficiente.
1: ¿El color del envase importa? ¿Puede ser una botella transparente o tendrá que ser esta botella tipo caramelo, que donde vienen los medicamentos?
9: ¿El color?
1: No, el color de la botella.
9: Normalmente el envase siempre se tiene preferencia, es el vidrio. Se le ponen la miel en vidrio.
1: ¿Y el color del vidrio no importa?
9: El color de la etiqueta, de la tapa, no tiene ninguna...
1: No, y del vidrio, el color del vidrio me refiero, si puede ser un vidrio transparente o un vidrio opaco.
9: No interviene,
1: muy bien. Entonces, ajá. Qué interesante. Ahora usted me dice que su colmena las tiene en Curral, porque ahora tiene que estar en un lugar donde garantice flores, y en este caso el tema me dice que hay fresa, ¿no? Ahora, entonces, ¿qué quiere decir? Que la miel va a adquirir ¿Qué características, si son de estas flores, que tiene en abundancia, que es el tema de la fresa?
9: Adquiere sus, primero adquiere ese toque de la fresa, le da un toque frutal.
1: Ah, okay.
9: Después también adquiere sus propiedades antioxidantes, principalmente esto, adquiere sus propiedades antioxidantes.
1: También
9: la parte de eso tiene un montón de propiedades. ¿Qué me dicen?
1: También, o sea, adquiere las, el tema de antioxidantes, o sea, esta propiedad de cloro por los, por la coloración misma de la del berrier, en este caso la fresa, también al atraer el polen, esa propiedad antioxidante que tiene el fruto, ¿también lo pasa a la miel?
9: Sí, sí. Y hay otras propiedades que también tiene la miel. Por ejemplo, la miel tiene propiedades antioxidantes, funciona como un prebiótico, no sé si han escuchado de los probióticos.
1: No, para el tema de
9: los probióticos que normalmente, los probióticos que normalmente le ponen en el yogur para las personas que sufren de estreñimiento, que son bacterias que les ayudan con la digestión. Ahora, este prebiótico es la comida de las bacterias, entonces ayuda a que estas bacterias que son buenas, que nos ayudan con la digestión, que proliferen en todo el colon. Entonces, eso tiene la miel, un prebiótico.
1: Ahora, ¿cómo consumirla? Porque muchas veces, como decía Martín, me ha dolido, nosotros nos acordamos que hay miel, a veces la mamá compra, ¿no? Ahí está, nos acordamos que hay miel o consumimos miel cuando nos afecta el tema respiratorio, pero no es el único momento para consumirla.
9: Ah, sí, justamente también tiene esa propiedad. Es para la tos, es excelente para la tos. ¿Y cómo consumirla? Bueno, tiene presentaciones. Hay una presentación a la que se le llama panal de abeja, ¿ya? Que es la miel en el mismo panal, está intacto, sin adulteración y mantiene todas sus enzimas. La otra, la miel cruda, que es simplemente una miel que ha sido filtrada. Y hay otra que es una miel pasteurizada, una miel que ha tenido que ser calentada y pasar por el proceso de pasteurización, y justamente por eso pierde algunas enzimas. Las más recomendadas es el panal de abeja.
1: El panal de abeja. ¿Y ustedes claro. Ofrecen este producto?
9: El problema es que no hay mucha cultura de ese producto, entonces por eso no es tan ofrecido en este lugar. Pero es así como le digo, es la miel en su misma celda. Uno lo puede consumir así, lo corta y se lo masca como chicle, y ahí adquiere todas las enzimas que están en la misma cera. Y ese producto es muy inocuo, porque la miel no tiene ninguna adulteración, no tiene que pasar por ningún proceso de manipulación, nada, es 100% pura.
1: Qué interesante el tema de la miel, podemos hablar. Pero yo le consultaba si podemos consumirla todos los días, no necesariamente cuando estemos mal de la garganta.
9: Exactamente, sí se puede consumir todos los días. Incluso se sabe que hay algunos beneficios de consumirlo todos los días, ya que también nos despierta mejor, es una forma de endulzarla, que no se siente pesadez. También la miel se está investigando que una de sus sustancias, que se llama melitina, es anticancerígena. Evita que se multipliquen células cancerosas.
1: Yaraví. Sí, he leído algunos papers en ese tema, me parece interesante. Pero lo que producen las abejas no solo es miel. Bien, hay otros productos también que son muy importantes y muy beneficiosos.
9: Claro, de la abeja también podemos sacar lo que es el propóleo.
1: ¿Propóleo?
9: El propóleo obtenido de la resina de los árboles que recogen las abejas lo utilizan como medicamento. Y nosotros lo hacemos tintura de propóleo. No sé si alguna vez ha visto que eso lo consumen bastante para la gripe, para todos también.
1: Ya, ¿me repite lo último? ¿El último producto me dice?
9: La tintura de propóleo.
1: La...
9: Pintura de propóleo.
1: Pintura de propóleo.
9: El propóleo es obtenido de la resina de los árboles, y eso lo recogen las mismas abejas, y esto lo utilizan ellas como medicamento. Entonces, eso también nosotros lo disolvemos en un alcohol y lo transformamos en tintura de propóleo.
1: Pintura de propóleo, qué interesante, ¿no? Qué interesante. Y díganos acerca del hablan también, no sé qué tan verídico sea, el tema del polen.
9: ¿Se puede el obtener? Polen es otro de los productos que también podemos obtener del polen. El polen es bastante, tiene bastante proteína. Nosotros sabemos que la miel como un carbohidrato, tiene bastante energía, pero el polen es pura proteína.
1: Entonces tenemos muchos productos, ¿no? Que hay que conocerlos, mucho, porque hemos iniciado un poco la entrevista viendo, pues, si es cierto, la realidad, ¿no? Viendo el tema de la realidad, el tema de que a veces, bueno, la idiosincrasia, pues, de querer vender y simplemente por vender hace que, ¿cómo se llama? Mucha gente, pues, adultere en estos productos, ¿no? Y eso también hace daño, pienso yo, a estas iniciativas como usted la tiene, en el sentido de que a veces pues, no es rentable. Como alguien no conoce los productos y a veces se inclina solo por el precio, ¿no? Solo por el precio, como que lamentablemente pues desequilibra esta cadena productiva. Y lo otro es que cuando uno no compra un producto por A o B, como decimos acá, para el tema de resfriar, por el tema del resfriaje, una cuestión de infección respiratoria, lo consumimos, no ha sido un producto quizás original, y no nos hace ningún efecto que los muchos que escuchamos, que sí son ciertos, entonces desconfiamos del producto también. Entonces ahí creo que hay que remarcar y decirlo muy en claro, vayamos a comprar a sitios que están garantizados, a sitios, ¿no? Denos un tiempito, sí sé que estamos con mil cosas, ¿no? Pero, por ejemplo, vayamos a Ambrosía. ¿Dónde está ubicada exactamente Ambrosía y dónde pueden adquirir los productos? Y si es posible, quizás ir al mismo sitio de los panales, doctor Paul.
9: Está ubicada en el Corral, la 37, pero la parte de la venta me estoy manejando más que todo lo virtual. Y la verdad es que justamente apenas tengo, solo vuela. Y siempre me piden, ¿no tienes más? Cuando solo me piden uno. Cuando me piden dos, ya sí les busco. Okay. Ya para la siguiente. Y entonces siempre, cada vez que cosecho, ahorita he pasado por una cosecha, y cada vez que cosecho siempre se me acaba, ¿no? Todo lo que tengo en el stock.
1: ¿Y cada cuánto hay stock de miel? ¿Es permanente o hay cada cierto tiempo?
9: Eso depende siempre de la floración.
1: De la floración.
9: En mi caso, puedo agradecer que la floración sea bastante para que me dé para dos cosechas al año. Normalmente,
1: dos cosechas al año.
9: En cualquier lugar es una cosecha al año.
1: ¿Sí?
9: Por ejemplo, en los lugares que son de la sierra, solo se maneja
1: Chihuahua, una por ejemplo.
9: Cosecha al año.
1: Chihuahua, por ejemplo, ¿no? Ah, mira, qué interesante. Pero, bueno, ahí stock. ¿Todavía tiene usted miel? Quizás porque me preguntan dónde pueden adquirirla. ¿Todavía tiene usted para poder adquirir su miel?
9: Sí, ahorita no tengo en stock, como le puedo decir. Tendría que volver a tener en stock para...
1: ¿Cuándo más o menos podría tener en stock? Para que los oyentes estén atentos.
9: Más o menos para los meses de septiembre, octubre,
1: bueno, habrá que esperar.
9: Ajá.
1: Habrá
9: para
1: que
9: la
1: esperar.
9: Siguiente cosecha.
1: Habrá que esperar. ¿Cuánto demora la abeja en producir la miel?
9: Como le decía, eso depende de la carga de floración que hay.
1: ¿Un promedio?
9: ¿Hay mucha floración? Un promedio normalmente es un año. En mi caso es 6 meses. Por la cantidad de floración que tengo.
1: Por la ubicación del panal y por la cantidad de flores que se encuentran. Sí. Qué interesante, ¿eh? Qué interesante.
9: Incluso hay otros apicultores que se llaman transhumiantes, que lo que hacen es llevar sus colmenas cuando es un lugar que solo tiene floración en una época al año, se lleva sus colmenas a otro lugar donde tiene floración para obtener más cosecha. Incluso pueden llegar hasta tener 3 cosechas al año. Ese es un trabajo más trabajoso, estar transportando todas las colmenas en zonas, en diferentes zonas.
1: Listo, doctor Paul. Qué interesante. Bueno, esperaremos la miel. Seré uno de los primeros en llamarlo a ver si ya tiene stock en septiembre para ir a probar uno de sus productos.
9: Claro, a mí mismo número me pueden consultar. Sí, apenas tengo también si no les
1: avisen. Listo. Muy amable al doctor Paul. Quien nos ha compartido esta experiencia, aparte de su carrera, de todo lo que ha estudiado, esta bonita experiencia de ser apicultor, ¿no? Y qué interesante todo lo de la miel. Muchas gracias y hasta una próxima oportunidad.
9: Muchas gracias a ustedes por darnos la oportunidad para difundir todo sobre lo que es la apicultura, que como se acaba de dar cuenta es todo un mundo. Muchas gracias.
1: No, usted por el tiempo y un saludo también a casa, un día muy especial por el Día de la Madre. Muy bien. Seguimos. Vamos a continuar en InfoPlantas. Ahora vamos a aprender de otro tema muy interesante de todo como en la huerta.
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1: En la huerta ya estamos con el ingeniero Andrés Chura, a quien le damos el saludo respectivo, y recordar que en Perú se han identificado 175 especies de abejas, sin aguijón en este caso, como también lo mencionaba, y para eso necesitamos que haya flores. ¿Cómo hacemos, ingeniero Andrés, para tener más flores, y qué flores usted nos recomienda poner en el jardín, en las macetas, en la huerta? ¿Cómo está? Buenos días.
11: Buenos días, Isaac, saludos a todos y bienvenidos a este espacio de Todo como en la Huerta. Hemos escuchado atentamente las recomendaciones de los especialistas y claro que sí, nosotros quisiéramos también aportar con nuestro granito de arena en casa, ¿no? Cómo procurar tener más especies de polinizadores y cerca, ojo, tenemos una enorme cantidad de polinizadores, no solamente Apis mellifera, como bien lo mencionaron, una gran cantidad de abejas nativas y otros polinizadores, moscas, polillas, incluso algunas aves como los picaflores. Obvio, nos encantaría a nosotros tenerlos allí visitando nuestro jardín, nuestra huerta. Para empezar, cualquier planta que presente flores, desde las plantas ornamentales, forestales, tubos frutales, incluso plantitas silvestres, siempre y cuando presenten floración, presenten flores, pues van a ser una fuente de alimento para este tipo de insectos. Sin embargo, si nosotros queremos específicamente contribuir con una especie que tenga una mayor cantidad de alimento, que sirva mejor pues para el tema de lo que es el néctar, el polen y demás, podemos apuntar el tema en el caso de lo que son ornamentales a las asteráceas. Las asteráceas son esas plantitas que nosotros las identificamos por su flor compuesta, que es como la margarita, el girasol, todas las plantitas que tienen una flor de esta característica, nosotros las asociamos con las asteráceas. Poseen una gran cantidad de polen y numerosas flores diminutas que también sirven como fuente de néctar para los polinizadores, así que es una excelente alternativa. Tener lo que son gazanias, margaritas, girasoles, crisantemos, pompos, incluso marigol, ¿no? Son plantas ornamentales que aparte de la belleza que tienen con la flor, tienen pues también este beneficio de aportar una fuente de alimento muy importante para estos insectos. Otras plantas muy interesantes en el tema de lo que son los frutales, en realidad la mayoría de ellos pues tienen este tema de la floración, aunque se da pues una determinada época del año, ¿no? Así que eso sería pues la mayoría de plantitas ornamentales pues tienen una floración continua. Hay una plantita de cobertura también que se viene utilizando muchísimo para cubrir espacios en el plazo de plantas de cobertura como el césped, debido a el alto consumo que se tiene. Esta plantita que se conoce como rocío de la mañana es una planta que tiene un hábito rastrero, es decir, que cubre una gran área de terreno, crece con muy poca agua, no necesita en realidad muchísima agua para poder crecer, es bastante resistente al tema de las sequías, las sales, y tiene una floración permanente, quiere decir que durante todo el año nosotros vamos a tener presencia de flores, las cuales son muy pequeñitas y de color rojo. y son visitadas frecuentemente por numerosos polinizadores, principalmente por lo que son las abejas. Entonces ahí también tenemos otra alternativa excelente y queremos una planta de cobertura. En el tema de lo que son cultivos, siempre y cuando estos lleguen a la floración, tenemos una alternativa para lo que son los polinizadores. Estamos hablando de lo que son las fabáceas, ¿no? Principalmente, o por ejemplo la abeja, el frijol, que también tiene una época de floración muy importante, donde los polinizadores pueden aprovechar, pues, de hacer la visita a las flores de estos cultivos bizarros. Téngalo en cuenta siempre, si queremos nosotros tener polinizadores cerca, debemos tener este tipo de cultivos. Hay muchísimos más, claro que sí, pero el tiempo nos queda corto.
1: Listo, no, excelente. Creo que ya todos, no solo vamos a tener flores por el tema del olor, del aroma y de la belleza y de los colores, sino porque vamos a contribuir a que haya comida, en este caso podemos decir comida para las abejas, y así poder tener ecosistemas más sostenibles. Muchas gracias, Andrés, que tengas un excelente domingo, igual un inicio de fin de semana.
11: Gracias, buen fin de semana.
1: Muy bien, interesante tema que da mucho para hablar. Un día vamos a tener que hacer todo un programa para el tema de las abejas y lo importante, el papel que juega en un ecosistema. Gracias, nuevamente un abrazo a todas las mamis que nos están escuchando, especialmente a mi señora madre Gregoria, que también está en casa. Ya vamos a ir a compartir ahí con toda la familia, a todas las mamás de Radio Yaraví, a todas las mamás también de nuestros compañeros. Un saludo, pásenlo de lo mejor, nos estamos interesando el próximo domingo. 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

Titulares, titulares. Hoy domingo 10 de mayo del 2026, año de la esperanza y el fortalecimiento de la democracia. Y ramos y arreglos florales se ofertan desde los 25 hasta los 150 soles en el mercado San Camilo por el Día de la Madre. Y Edwin Martínez, Berly González, César Huamantuma, Alfredo Segarra y otros nombres más aparecen entre los candidatos al gobierno regional de Arequipa. Editaron 7 meses de prisión preventiva contra Juan Gabriel Aguirre Cáceres, presunto responsable de atropellar y matar al fotoreportero Heiner Aparicio. Y cientos de personas llegaron con flores y presentes al cementerio La Pacheta para honrar la memoria de sus seres queridos. La atención del Camposanto será hasta las 6 de la tarde. En el ámbito nacional, José Domingo Pérez confirma que integra el equipo técnico del candidato presidencial Roberto Sánchez. Creo que puedo seguir sirviendo a mi patria, afirmó el exfiscal. Y la candidata presidencial de Fuerza Popular, Keiko Fujimori, afirmó que el Perú tiene un estado en total abandono, a pesar de tener recursos. Y la congresista de la República, Ruth Luque, presentó un proyecto de ley que busca sancionar con cárcel los actos de discriminación en plataformas digitales y redes sociales. Finalmente, en los deportes, el FC Melgar enfrenta hoy a Comerciantes Unidos a partir de las 3:15 de la tarde en el Estadio Juan Maldonado Gamarra por la fecha número 14 del torneo Apertura. Hasta aquí con los titulares.

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0: multiplataforma de Radio Yaraví con todas las voces, los 106.3 FM y 930 AM. Muy buenas tardes con todos, espero que tengan una, un bonito día, ¿no? Y ya entiendo que a estas horas, 12 con 11 del día, muchos pues ya están en, a veces ya en los restaurantes campestres, ¿no? U otros están por salir, alistando ahí el carro, preparando las cosas. Amables oyentes de Radio Yaraví con toda la voz. Y otros también quizás en casita, ¿no? Dirán, no, en casa cocinamos, ahí nos juntamos todos los hermanos, las hermanas, la familia, y preparamos algo, pues una caja china, una parrilla, y otros platos más que se puedan preparar en casa, ¿no? Porque también es verdad, hoy día domingo, muchos restaurantes pues van a estar reventando, ¿no? Mi estimado Martín, sí, varios restaurantes en varios distritos, ¿no? Zonas conocidas, la Paisajista, en Socabaya, Arancota, Characato, van a estar pues full, ¿no? Full, la 54 también, no, la Evitamiento, ¿no? También 54 también tiene sus restaurantes por ahí, pero la Evitamiento, ¿no? Por ahí también hay varios restaurantes campestres, ¿no? Seguro que deben estar pues repletos, ¿ah? ¿No? De la cantidad de personas que deben llegar a las familias también para poder de otra manera pues degustar de platillos, un compartir con la mamá, agasajarla por su día también. A los que manejan, ya por ahí con la comunicación del amigo Franklin, a los que manejan, siempre manejar con precaución, ¿no? Muchos seguro van a sacar el carro para llevar a la mamá, a la familia, manejar con cuidado, ¿ah? Manejar con cuidado, ¿no? Ser pacientes ahí, claro, se entiende que va a haber bastante tráfico, porque todos también a veces pensamos igual, pero ya todos vamos a salir, todos sacan el carro, todos manejan, todos van por la misma vía, la misma avenida, entonces ahí es donde se genera pues la congestión vehicular, ¿no? Paciencia, paciencia, evitar accidentes de tránsito, eso sobre todo, y cuidarnos, ¿no? Eso es muy importante. Ahora sí, habilitamos los teléfonos 21-31-72 y el 28-99-52. Estamos con Franklin desde José Luis Bustamante. Hola Franklin, ¿cómo estás? Buenas tardes.
1: Buenas tardes, señor Rubén Cahuina. Es algo chistoso. Ya sabe usted, señor Rubén, que yo no llamo para caerle bien a la gente. Yo no voy a ser candidato a nada nunca, porque la política no me interesa, pero sí me gusta opinar sobre eso. Pero hoy en Día de la Madre, que lo celebren todas las madres que han criado bien a sus hijos, necesitan ser homenajeadas, pero no las que malcrían a sus hijos y dan malos ejemplos. He visto un video que se ha vuelto viral. Dicen que es de Arequipa, no estoy en condiciones de asegurarlo, pero he visto varios informativos de redes sociales que lo han hecho como si fuera en Arequipa. No sé si estarán en condiciones de confirmarlo, que dice que ha pasado en Caima, pero no me parece. Si hubiera sido al revés, ponen muchos comentarios, ¿no? Si hubiera sido al revés, gracias a Dios no soy chofer de bus, gracias a Dios. El que entienda, que saque sus conclusiones. Gracias a Dios, yo no soy chofer de bus, pero me parece abusivo que una madre de familia se siente con su hijo de 8 años, 9 años,
2: Yaraví,
1: y quiera pagar solo su pasaje, y encima cuando le reclaman, agarre arañazos y golpes al chofer. Y encima, el niñito, muy educado, una sarta de palabrotas al chofer y también le pega. Esa clase de madres no creo que deban ser homenajeadas. Y en el otro caso también, que prácticamente lo han ocultado, no sé, parece que los medios de Lima le han sacado más provecho, lo han hecho visible, el caso que ha pasado con estos estudiantes que han ido de Cusco, de Puno y de Arequipa. Yo digo, ¿hasta dónde puede llegar la ideología de los profesores? Veía un video de un señor de Perú Libre que es profesor, que fue elegido por Perú Libre, y salió a decir que no podía haber profesor alguno que sea de derecha, porque eso sería una traición a su clase. Me imagino que estos profesores que han llevado alumnos de Arequipa, de Puno y de Cusco, del Colegio de Ciencias, del Colegio San Carlos y del Colegio Independencia Americana, sabiendo la situación que tiene Bolivia, que es un país inviable, es un país

0: paria, ah, por sus qué sé, su ideología, su cercanía con el sentimiento boliviano o con el lamento boliviano, ponen en riesgo la integridad física de 282 jóvenes y niños que han llevado a Bolivia. Y hasta ahorita no pueden regresar. Y ahorita he visto en una radio de cadena nacional como las madres se están quejando, de cadena nacional. ¿Y por qué lo han ocultado acá en Arequipa? No hay que hacer alboroto, ¿no? No, pues, espero que esos profesores sean sancionados y ese director que autorizó ese viaje, los tres directores de los tres colegios emblemáticos de Cusco, de Puno y de Arequipa, sean sancionados severamente. Muchas gracias.
1: Bien, gracias, Franklin. La mañana lo tocamos este tema, ¿no? Incluso conversamos con el presidente de APAFA, del Colegio Independencia Americana, quien, bueno, nos atendió también el llamado, ¿no? Para saber el estado de cómo estaban estos estudiantes, y nos indicó el señor Juan Pablo, ¿no? Que es el presidente de APAFA, de que estarían llegando entre hoy y mañana. En el caso del Colegio Independencia Americana son en total, acá tengo la información, lo que nos dijo también ese momento, total de 8, ¿no? 8 estudiantes que habían ido pues a participar en juegos deportivos, ¿no? Del Colegio Pichincha por su bicentenario en el tema de futsal, ¿no? Esos 8 estudiantes que, bueno, están ahí también acompañados de un docente, un encargado, en este caso el profesor de educación física, y que, bueno, ya están pues en ese proceso de que puedan retornar a Arequipa. También nos han pasado ya más información. El alcalde de La Paz, César Dotwelger, ¿no?, informó que también total 129 ciudadanos del Perú, entre maestros, alumnos y padres de familia, varados por los bloqueos en el país, ¿no?, de Bolivia, y albergados en el terminal de buses interdepartamental, serán evacuados en las siguientes horas por su representación diplomática, ¿no? Las embajadas, que también, bueno, en todo caso desde Bolivia ya lo están confirmando también que van a retornar entonces nuestros compatriotas, sobre todo estos escolares, ¿no? Que, claro, también hay que velar siempre por su integridad. Vamos con otra comunicación. Aló, buenas tardes, lo escuchamos aquí en Yaraví.
2: Aló.
1: Aló, sí, adelante.
2: Buenas tardes,
1: buenas tardes.
2: Y nuevamente saludando a las madres progresistas, a la madre clasista proletaria que es la que sostiene el país, a las verdaderas dueñas del Perú, a los dueños, no a los invasores, que hoy en día se extraen todo, se llevan, como esa bendita japonesa, esa extranjera que debe agradecernos el por qué está en el gobierno hasta ahora. Ya se acabó su gobierno, ya terminó su gobierno, ella ya gobernó. Que deje, que abra paso para que el pueblo gobierne. ¿Qué miedo tienen que el pueblo gobierne, señor? Ahora sobre los señores, los jovencitos que han ido a Bolivia. No es que la ideología pese, señor. Los pueblos se hermanan los pueblos. Son intercambios culturales. Y todo el aspecto educativo también prima ahí, ya que esos colegios son olvidados por estos gobiernos entreguistas que no apuestan por la educación, porque a ellos no les conviene que el pueblo abra los ojos, que el pueblo se eduque para que sigan esclavos, para que sigan obreros, para eso no les conviene. Es como el señor que me antecedió, a él no le va a interesar que del pobre, que se eduque, no, eso no le interesa. A él le interesa nomás lavar a Fujimori, a toda esa gente, a Rafael López, a esos. Y yo lo reto al señor que está ahorita, ¿dónde nos podemos encontrar para intercambiar? Yo a mis 22 años, ya he sido autoridad en La Joya con 22 años, señor. Izquierda Unida para la historia del Perú y de Arequipa, Izquierda Unida tomó la alcaldía de La Joya, hicimos obras que a todos están votadas como elefante blanco. Lo he hecho, por eso tengo autoridad para hablar. No hablo por hablar. Yo ya he hecho a mis 22 años. He hecho por mi comunidad. Y ahora lo que quiero es que todos los muchachos sean políticos, que se interesen por el pueblo. Nos están robando, señor. Nos están todo. Gracias.
1: Bien, gracias a usted por su comunicación. Eso también hay que definir, ¿no? Entiendo yo que las protestas en Bolivia han comenzado desde la primera semana, ¿no? la primera semana de este mes de mayo, habían anunciado pues un paro nacional, ¿no? Los transportistas, los docentes y otros gremios más también de trabajadores que han salido, y que incluso en el caso del transporte desde el 5 de mayo, ¿no? Ya habían anunciado sus medidas, ¿ah? de protesta, ¿no? De paro, amables oyentes. Bueno, tendrá que responder también algo ahí pues el director, ¿no? Del Colegio de Independencia Americana. Tenían conocimiento, también todo eso tiene que esclarecerlo, porque bueno, siempre no hay que velar también la integridad de los estudiantes, los escolares, ellos no también. Se hablaba de otro grupo, ¿no? Que también de 10 que eran de la escolta, pero estos han podido retornar ya mucho más antes, ¿no? Ellos llegaron el miércoles a La Paz, pero al ver toda la situación complicada, los bloqueos, decidieron nomás regresarse al Perú, ¿no? Regresarse a Arequipa. Ellos ya están ya, claro, en la Ciudad Blanca, ¿no? La escolta de 10 escolares, ¿no? Los del futsal, los 8, ellos sí, pues, ¿no? Porque ya habían viajado días atrás y para participar en el juego deportivo, ¿no? Entonces ellos, bueno, sí llegaron hasta la zona misma, pues, ¿no? Donde está el colegio. A ver, acá tengo la información de que nos apuntó el padre familia, perdón, ¿no? El presidente de la PAFA, que nos dijo. Claro, ellos habían viajado ya días atrás y ellos habían llegado, pues, claro, ya al colegio, ¿no? De Pichincha, por su bicentenario, ¿no? De sus 200 años a Potosí, básicamente, ellos ya estaban ahí, ¿no? Después de los que han sido más afectados, pues, pero lo bueno es que ya van a retornar a Arequipa, ¿no? Ya van a retornar, ya se ha confirmado, el docente también, el profesor de educación física que está con los alumnos, ha indicado de que sí, pues están bien, y para la tranquilidad de los papás también, ¿no? De estos escuelas, de las mamás. Bien, vamos a darle el saludo también, las muy buenas tardes a nuestra compañera Noelia Celada, se suma a la segunda edición de Yaraví Informa. Noelia, ¿cómo estás? Buenas tardes.
3: ¿Qué tal, Rubén? ¿Cómo estás? Buenas tardes. Reiterados saludos a nuestros queridos oyentes de Radio Yaraví con todas las voces. Un saludo también a las mamitas que el día de hoy están pues también celebrando como se lo merecen, Rubén, ahí a las madres del hogar. Y también aquellas mamitas, Rubén, te cuento, que también han sido, han sido mamás justo hoy día. Un día, digamos, por el Día de la Madre, han sido mamás también.
1: Madres por, ¿cómo sería?
3: Madres primerizas, en el Día de la Madre.
1: Se estrenan.
3: Algo así, o sea, es bastante curioso, ¿no? Este tema de las fechas y también que la coincidencia, exactamente como dices. Ajá. Italia justamente también tenía un reporte que nos hizo acerca de esta historia. A ver, en todo caso, ahí antes de que, bueno, podamos entrar, vamos a ir una pausa correspondiente, nos informan. Pausa y regresamos, Rubén.
1: Sí, vamos a la pausa comercial, de ahí nuestra compañera nos va a dar detalles. Ahí está recorriendo el hospital, pues, ¿no? Los pasillos del hospital, el área de obstetricia también ahí, ¿no? Para darnos a conocer, pues, las madres primerizas, ¿no? Las guaguitas que han nacido esta fecha importante, como es el segundo domingo de mayo. Breve pausa entonces, amigos de Yaraví, y venimos también ya con mucha atención al reporte de nuestra compañera Talía Castillo. Vamos a la pausa, Martín.
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0: Bien, estamos de vuelta en esta segunda edición de Yarabí Informa. Noelia Celada y quien les habla, Rubén Cahuina, en la conducción. Ahora sí, vamos con nuestra compañera Talía Castillo. La está haciendo de partera, nuestra compañera. Está ahí haciendo las labores, ¿no? De parto, me parece, ayudando y colaborando para que den, pues, a lumbre, ¿no? Las diferentes mamitas primerizas, porque va subiendo, pues, el número de recién nacidos, ¿no? En esta fecha importante como es el Día de la Madre. A ver, la escuchamos a nuestra compañera. Talía, te escuchamos. Yarabí Informa.
1: Siempre y con la verdad, gracias, compañeros, por el pase desde estudios. Buenas tardes. Así es, estamos ubicados nosotros desde el área de ginecología y obstetricia del Hospital Regional Honorio Delgado, ¿no? Hace unos instantes hemos estado en la sala de partos, justamente consultando, ¿no? El día de hoy, Día de la Madre, cuántas, pues, mujeres han tenido la dicha de haber traído un niño al mundo. Hasta hace unos instantes, ¿no? De salir en vivo, eran 3 bebés, 2 varones y una mujercita. Hace unos instantes nos acaban de dar a conocer que ha nacido otra bebé. En total, el día de hoy han nacido 4 bebés, 2 varones y 2 mujercitas, ¿no? 2 de ellos han sido por parto natural, según información de los médicos, y 2 de ellos por cesárea, ¿no? Las mamitas también ya están teniendo el contacto con sus bebés. En breve vamos a tratar de poder acercarnos a una de ellas, ¿no? Y poder conversar también acerca de esta dicha, ¿no? Tan especial que es convertirse, pues, en madre el día de hoy, ¿no? Que se conmemora a nivel internacional el Día de la Madre. De hecho, acá también vemos, Nadia, ¿no?, que hay bastante movimiento en ambas salas de recuperación, tanto obstetricia y ginecología. Están llegando los esposos, los familiares, con florcitas, con globitos, para conmemorar también aquí a las mamitas, pues, que el día de hoy, ¿no?, se encuentran en el hospital, ya sea porque el día de ayer han dado a luz, el día de anteayer y propiamente el día de hoy. Así que reiteramos, ¿no?, esta noticia positiva también, seguramente, para estas familias, para estas mamitas, que han nacido 4 bebés. 4 bebés, 4 mujeres se han convertido en mamitas. En breve trataremos de conversar con alguna de ellas, a ver qué nos puede contar, ¿no?, también sobre esta labor muy importante que han tenido, pues, el día de hoy. Así que estaremos atentos. Adelante con ustedes en estudios, informó Talía Castillo con todas las voces.
0: Bien, gracias Talía. Importante, ahí está haciendo labores de parto de nuestra compañera Talía Castillo. Bueno, en todo caso han nacido 4 bebés, ¿no? 2 varoncitos y 2 mujercitas el día de hoy. Bueno, felicidades también a las mamitas, ¿no? 4 mamás, como decía Talía, 4 damas, 4 mujeres que se han convertido, pues, en mamás primerizas. Y que, claro, ya ahí mismo, ¿no?, ya también ahí mismo las estrenarán, pues, ¿no?, los regalos, las celebraciones, los papitos, las familias están llegando con los globos, los arreglos florales, para también, pues, agasajarlas. Bueno, quizás en una situación bastante peculiar, ¿no?, particular en un hospital, en el área de obstetricia, ginecología, pero bueno, pues, ¿no?, quedará para la anécdota, ¿no? Quedará para la anécdota, para ahí la experiencia, para que nunca se olvide, ¿no? Para que le digan a ese bebito o esa bebita, ¿no?, cuando sea más grandecito, crezca, ¿no?, si tú naciste el mismo día que se conmemora, pues, a la mamita, ¿no?, de que se conmemora a tu mamá, y ahí lo pasamos todos juntos, ¿no?, y celebramos el Día de la Madre, el agasajo, y bien bonito. Y bueno, las felicidades también para el personal profesional que también está, pues, ahí, ¿no?, contribuyendo, trabaja, está también ahí permanente, y esperemos que pueda hacer así también su labor durante esta fecha especial. 12:32 del día. Vamos con más llamadas del público, 21-31-72 y el 28-99-52. Hasta Cerro Colorado nos vamos. Aló, buenas tardes, lo escuchamos.
2: Buenas tardes, Radio Yarabí. Es un día muy especial, el Día de la Madre. El Estado se preocupa bastante por la educación, digamos, de los jóvenes, lo que dice la Constitución, desde educación inicial, primaria, secundaria y hasta universidad. Pero el Estado está olvidando darle por lo menos charlas educativas a los padres de familia, que también tienen que incidir para que puedan tener buenos hijos, buenas hijas a futuro. Me preocupa bastante que mayormente la zona sur de Arequipa, o de la región de Arequipa, mejor dicho, llámese Apurímac, Ayacucho, Cusco, Puno, Moquegua, Tacna, Madre de Dios, en la ciudad de Arequipa, mayormente las, que se llaman los viajes de estudiantes hasta de universidades, lo hacen a la ciudad de Bolivia. Yo no sé si para aleccionar a los estudiantes, mira cómo es Bolivia, hay que luchar para salir sobre el desarrollo, los llevan en plena protesta social, y en Bolivia no pagan las protestas sociales, pero coincidentemente van allá, ¿no? Van invitados, y es adrede, debe ser por la ideología, que la misma ideología que profesan en Bolivia los docentes, con la ideología de acá de la zona sur. Y es una ideología, para mi opinión, bastante destructiva, llena de fanatismo. Dicen que van a elegir a Roberto Sánchez, pero no se dan cuenta la ideología, cómo vive Bolivia, cómo Argentina, con más de 20 años de gobierno de izquierda, no surge, cómo ha creado. Yo ni siquiera estoy a favor de una ideología que se llama a la izquierda. O sea, vivimos el progreso de nuestro... Mira, los profesores han hecho mucha luz a los profesores del Estado, atención, de 3.500 mensuales, como si los docentes fueran ahí, hay que atender con buenas pensiones. También los públicos también que se merecen una buena atención, están médicos, están los trabajadores que se llama, o sea, la policía y solamente los docentes.
0: Claro. Correcto, bien, hay problema en la comunicación al final, pero sí le hemos escuchado bien la primera parte, pero de ahí se entrecortó y comenzó a salir su voz, fue como robotizada. Hay un problema y el tema de la señal, me parece, pero sí lo hemos escuchado, amable oyente, ¿no? Sí, también, bueno, el tema de las pasantías, sí elige, ¿no? Varios lugares, Bolivia y otras partes, otras regiones de nuestro continente, Noelia, o también, claro que sí. O también entre regiones, ¿no? Del Perú. Pero esto más yo entiendo que es un hecho de confraternidad, de participación entre colegios bolivarianos, ¿no? O sea, colegios que han sido fundados por Simón Bolívar, Colegio Independencia Americana, en Cusco también hay, en Puno, en Bolivia también hay, ¿no? Y ha sido por el aniversario de este colegio, Noelia, amigos de Yarabí, ¿no? El colegio Pichincha, ¿no? Por su bicentenario, o sea, 200 años que ha cumplido. Invitan, pues, ¿no? Invitan, vengan, va a ser una como un momento de confraternidad, juegos deportivos, ¿cómo se puede decir? Pues, duelos, entre comillas, de bandas sinfónicas, las escoltas presentes, ¿no? Es, claro, también un intercambio de experiencia, evidentemente, pero es más por el aniversario de este colegio, ¿no? Pichincha, en colegio bolivariano, ¿no? El año que viene me parece que ya le toca también a la I, ya cumple 200 años el Colegio Independencia Americana, hará lo mismo, ¿no? Invitará también a los colegios bolivarianos de Puno, de Cusco, de Bolivia también, que vengan de otras partes, y armará igual, pues, ¿no? Juego de confraternidad, juego deportivo, básquet, futsal, fútbol, ajedrez, ¿no? Igual, ¿no? Duelo de bandas sinfónicas y todo ello, ¿no? Claro, también si es que hay un contexto... pongo como ejemplo, digamos en el Perú, si es que hay un contexto de protestas ahí, y bueno, también ahí tendrían que evaluarlo bien pues los directores, ¿no? Decir, bueno, sí, estamos gustosos de participar entre colegios hermanos, pero bueno, por la situación social también como que no pueden evaluarlo, ¿no? Si no, muchas gracias, se agradece por la invitación y todo eso, o les mandan un video, un mensaje, pero quizás por salvaguardar la integridad, ya pues tenemos que, no podemos participar, ¿no? Puede ser ahí. Eso es clave, entra ya la evaluación de los director, Noelia, amigos de Yaraví. Continuamos. Claro.
3: Antes de irnos a la pausa, Rubén, vamos a escuchar en todo caso, ya para cerrar esto del Día de la Madre, a Talía, que preparó un pequeño... Un informe, fue a recorrer, ¿no?, ahí en las calles. A ver, ¿qué nos cuenta Talía
0: con las mamitas,
3: en el marco del Día de la Madre? A ver, Talía, la escuchamos.
4: ¿Cómo están, amigos de Radio Yaraví? Hoy queremos conversar con la misma población arequipeña, ¿no?, acerca de sus mamitas. Señito, buenos días. Cuéntenos cómo le está pasando.
5: Muy bonito, señorita. Sí, sí.
4: ¿Cuántos años usted ya viene siendo mamá?
5: Usted no cree.
4: ¿Cuántos?
5: 80.
4: ¿80 años?
5: Sí.
4: ¿Qué es lo más difícil, pero también qué es lo más gratificante de ser mamá? Uh-huh.
5: Yo tengo 5 hijos, 3 hombres y 2 mujeres. Y tengo 10 nietos.
4: 10 nietos.
6: ¿Y lo más difícil?
5: Lo más difícil que para mí... Bueno, cuando se ponía un poquito mal, me sentía muy triste. Pero después, por lo general, he tratado de ser una madre. No le voy a decir que les he enseñado tantas cosas, pero lo esencial que enseñaba, que sean educaditos, que los valores.
4: Finalmente, señorito, ¿cuál sería su mensaje para todas las mamitas que nos están viendo a través de radio?
5: Yo realmente desearles hoy día, Día de la Madre, un feliz día, señorita.
4: Sí, señorita. Muchas gracias, señorita. Gracias. Esperamos que lo pase muy bonito el día de hoy.
6: Gracias.
4: Muchas gracias por su tan bonito testimonio. Ahí está, 80 años la señora, más de 60 años siendo mamá. A ver, estamos conversando aquí. Señito, buenos días. Estamos en vivo para Radio Yaraví. Bueno, el día de hoy, Día de la Madre, le deseamos, ¿no?, le mandamos un fuerte abrazo. Cuéntenos, ¿qué es lo más difícil y lo más gratificante de ser mamá?
7: Hola, ante todo, sí, lo más difícil, creo que lo más difícil es la crianza de los niños, ¿no? Porque es un gran desafío. En realidad, como mamás, dejamos de lado a veces algunas metas, postergamos unas metas. ¿Para qué? Para que ellos puedan crecer con nuestro calor, ¿no? Como madres.
4: Lo más gratificante
7: es de que ver a nuestros niños crecer, verlos crecer bien formados, ¿no?
4: Bueno, finalmente, el saludito de repente para tu mamá, para tu abuelita o para tu familia, ¿no? Tus amigos que de repente son el día de hoy también están celebrando este día.
7: Bien, un saludo enorme para mi abuelita, bueno, que está en el cielo. Para mi mamá y para mi hermana que están en Puno, ¿no? Yo por motivos de mi hija salud estoy acá. Y nada, decirles un feliz día a mi mamá y a mi mamá Nati y a mi hermana Lady que están en Puno, espero que me escuchen. Y bueno, a todas las mamitas del mundo, del Perú, sé que son muy fuertes. Y seguir así, con esa fortaleza que nos caracteriza a todas las mamás. Y bueno, gracias a usted.
4: Muchas gracias, ahí está, se emociona la mamita también, una mamita joven, ¿no? Que justamente decíamos, ¿no?, que recuerda más de su mamita. Porque pues, ¿no?, cuando era más jóvenes, ¿no?, de repente, había muchas cosas que le decía mamá. A ver, seguimos conversando aquí con más, ¿no?, más testimonios por el Día de la Madre. Señorita, ¿cómo está? Buenos días, un feliz Día de la Madre. El día de hoy, bueno, la vemos muy simpática, guapa. Tenemos que celebrar los 15 años de su hijita.
8: Aquí hemos venido un rato a sacar fotos de mi hijita, que es su cumpleaños también.
4: El día de hoy justo cumple 15 años. O sea, un día de la madre usted se convirtió en mamita.
8: En mamita. Dos en uno, hoy día de la madre, a la vez su cumpleaños de mi hijita.
4: Día cumple sus 15 años. Finalmente, ¿cuál sería de repente el saludo para todas las mamitas? No la queremos hacer emocionar mucho de repente.
8: Que lo pasen bien bonito, por favor, no le hagan renegar las mamitas. Engreírlo, por favor.
4: Ahí está, muchas gracias, señorita. A ver, unos minutitos también contigo. Cuéntanos, ¿cómo te llamas? En el día celebras tus 15 años, pero también a tu mamita, porque en un día como hoy se volvió tu mamá.
9: Uh-huh. Bueno, en esta ocasión mi nombre es Zaida, bueno, Maciel, generalmente en familia me dicen Maciel, y la verdad estoy muy feliz de haber nacido justamente para, como regalo para el Día de la Madre, justamente.
4: Es el regalo más grande.
9: Fue el regalo más grande, claro que sí. Y me siento muy feliz, la verdad, en estos momentos, al estar junto con mi mamá, tomándome las fotos, teniendo recuerdos que voy a seguramente atesorar con mucho amor.
4: ¿Qué le dirías a tu mamita?
9: Le diría que la amo mucho y que estoy muy orgullosa de la persona que ella es y de lo mucho que ha influenciado en mi persona, en la inculcación de valores y el amor que me ha dado.
4: Oh, que pase un día muy bonito, porque siempre hay que conmemorar a nuestras mamitas, a nuestros papitos. Vamos a volver con más información, somos Radio Yaraví con todas las voces.
3: Y así, en todo caso, también cerramos este segmento de agradecimiento a las mamás por su ardua labor y también este reconocimiento por esta fecha. Vamos a una pausa y regresamos aquí en Yaraví con todas las voces.
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0: A ver, 12 con 47 el día, tenemos más información en vivo, ¿eh? Actualizamos la portada informativa, nuestra compañera Talía Castillo ya ha podido también ahí acceder a las mamitas, ¿no? Que están en el hospital Honorio Delgado, las mamás primerizas, y a ver, vamos a conocer pues la historia de algunas de ellas, ¿eh? Que también han accedido amablemente a conversar con nuestra compañera Talía Castillo. Te escuchamos, mi estimada Talía, adelante, ya la vi informa.
1: Siempre con la verdad. Gracias, compañeros, por el pase desde estudios. Buenas tardes. Así es, ya estamos aquí en la sala de ginecología, donde, bueno, se viene recuperando la señora Rosendra, ¿no? El día de hoy ella ha dado, bueno, la señorita todavía, ella del día de hoy ha dado a luz a su primer hijo. Nos indicaba, ella viene de Bolivia, su pareja es peruana, y pues ellos querían que nazca aquí en Arequipa. Vamos a conversar con ella, no justamente quien tiene ya en brazos, ¿no?, a su bebé. ¿Cómo está, señora Rosendra? Muy buenas tardes. Cuéntenos, ¿cómo se siente el día de hoy convertirse en madre? Justamente el día de hoy, pues, que conmemoramos, ¿no?, también el Día de la Madre.
2: Muy buenas tardes, Flavio Yarabi. Un gusto de poder ser entrevistada, ¿no?, por el medio del canal del Radio Televisiva. Mandar un saludo grande a todas las mamitas arequipeñas. Y pues, ¿qué puedo contarte? La experiencia que tuve anoche. Ella nació a 1:04 y soy madre primeriza y estoy feliz.
1: Pues ya usted es de Bolivia, su pareja es peruana, sí. Y bueno, ustedes querían que el bebé nazca aquí.
2: Precisamente sí, porque Arequipa es una ciudad encantadora, el clima más que todo, y por mi salud más que todo me vine. No, porque para mí es un milagro que mi hijo esté en mis brazos, ya que principios de salud estaba con la presión alta y con principios de preeclampsia. Y ahí me dijo el doctor que podía tener cesárea, incluso anoche me dijeron no cesárea, pero pasó un milagro que lo tuve por parto normal. Sí.
1: ¿Usted se imaginaba que el día de hoy usted se iba a convertir en madre, que el día de hoy iba a tener ya su bebé en brazos?
2: Precisamente yo en bromas le decía, ¿no?, a mi esposo le decía, ojalá sea Día de la Madre para que sea mi regalo más grande, pero él estaba pronosticado para nacer el 13, o sea que es mañana pasado, pero mira, Dios solo tiene la última palabra y la última voluntad, que ya me mandó mi regalo y está en mis brazos, sano los dos. Y pues, ¿qué más puedo decir?
1: Claro. Ahora, cuéntenos, ¿cómo, bueno, qué fue lo primero, ¿no?, que usted sintió al ver a su bebé? Nos indica, usted es madre primeriza.
2: Sí, tengo 30 años, soy primeriza, y pues la sensación, se siente algo único. ¿Qué más puedo decir? Ser madre es algo que nadie lo puede comparar con otra cosa. Y traer un hijo al mundo es, pues, algo único.
1: Algo. Sí. Algo muy que requiere mucha fuerza, algo.
2: Sí, porque para ser madre se necesita una preparación de principio, ¿no? Y para tenerlo así en tus brazos, sanito, es mucha cosa. Y yo me siento muy feliz a la edad que tengo también, y pues aquí está mi bebé.
1: ¿Cómo se llama su regalito?
2: Eitan Yadiel.
1: Sí. ¿Qué es lo que usted espera de Eitan Yadiel, ¿no? Que pues ha nacido el día de hoy, un día muy especial, como decíamos.
2: Pues de Yadiel, pues espero que él es un niño tranquilo, desde vientre así un niño inteligente, y pues cuando le hablo él me entiende, me hace caso, incluso anoche me reconoció, esta mañana me sonrió, y pues es un bebé inteligente, y pues a cuidarle y alimentarle mucho.
1: Ahora, ¿cómo ha sido también el apoyo? Entendemos que como usted viene de Bolivia, de repente esa, entendemos que tiene familia todavía ya, que entendemos que ahora se están enterando.
2: Sí, precisamente, que es mi pareja, él les dio la noticia, ¿no? Esta mañana me llamaron, me felicitaron, incluso mi mamá va a llegar en estos días a ver, a conocerla a su nieto.
1: ¿Es el primer nieto?
2: Es el segundo, pero en varón es el primero.
1: El príncipe, entonces.
2: Sí, el príncipe.
1: Bueno, finalmente ya para que usted pueda descansar, ¿no?, y pasar más tiempo con su bebé, ¿qué mensaje daría a las mamitas? Que, bueno, así como el día de hoy, muchas se han convertido en mamás, muchas también están celebrando, de repente en el hospital, en diferentes lugares, diferentes situaciones.
2: Pues decirles que, en primer lugar, la fecha no importa, ¿no? Y pues decirles que siempre cuiden bien a sus bebés, siempre tengan fe en Dios, porque para mí mi bebé es un milagro, ya como le digo al principio, yo tenía complicaciones, se me ha complicado, Y para mí él es un milagro, ¿no? Y pues decirle a las mamás que cuiden, porque tener un ángel en brazos es algo único, ese amor que de madre nadie se te puede quitar y nadie se puede reemplazar. Ser madre es único. Y decirles pues que los alimenten, que los cuiden, porque son tan inocentes, usted puede verlos. Sí.
1: Muchas gracias, ¿no? Uh-huh. Y esperamos que tenga también un hermoso día y está con su bebé, ¿no? La señora Rosenda, colegas, ¿no? Que están en estudios, que reiteramos, ¿no? Pues ella indica, ¿no? Que incluso su bebé, ¿no? Eitan, claro, como se llama, es un milagrito. Ella tuvo algunas complicaciones.
2: Sí.
1: Muchas gracias, Maite, y esperamos que tenga también un hermoso día y está con su bebé, ¿no? La señora Rosenda, colegas, ¿no? Que están en estudios, que reiteramos, ¿no? Pues ella indica, ¿no? Que incluso su bebé, ¿no? Eitan, claro, como se llama, es un milagrito. Ella tuvo algunas complicaciones.
2: Sí.
1: Muchas gracias, Maite, y esperamos que tenga también un hermoso día y está con su bebé, ¿no? La señora Rosenda, colegas, ¿no? Que están en estudios, que reiteramos, ¿no? Pues ella indica, ¿no? Que incluso su bebé, ¿no? Eitan, claro, como se llama, es un milagrito. Ella tuvo algunas complicaciones.
3: En exclusiva para mi mamita, que está por allá, Sandia, Cuyo, Aurelia, Cori, López. La amo mucho, que la quiero mucho, sí, se siente único, sí, en algún momento siempre quise ser padre, sí, me tocó hoy día, nació mi regalito de Dios, y estoy muy orgulloso de él, qué mejor que hoy día, ¿no?, por el Día de la Madre, sí, es el mejor regalo que hemos concebido con mi pareja, y estamos muy felices, yo me siento muy feliz. No sé qué poder, pero que como la emoción me embarga, me gana y no sé qué más poder decir, pero gracias a Dios salió todo bien. Salió, sí.
1: Muchas gracias, Rosito. Ahí está también, ¿no? Entonces, el papá de Eitan, ¿no? Que reiteramos, así se llama el pequeñito que ha nacido el día de hoy, que ha tenido la dicha, pues, no ser el regalo de su mamá. Hoy, Día de la Madre, la señora Rosenda se ha convertido en mamita y como mejor regalo, ¿no? Ha sido tu pequeño Eitan, así que
0: ¿cuántos años tiene Talía? La 30. Ambos.
1: Sí, en este caso la señora tiene 30, la señora Rosenda, usted maestro, ¿cuántos años tiene? 33.
0: Jovencito,
1: una pareja, ¿no? Joven, sí, jovencitos, sí. Así es. Y bueno, pues que el día de hoy, ¿no? Se ha cumplido de sus sueños de ser padres de familia.
0: Felicidades, que, felicidades.
1: Las felicidades. Así es. Muchas gracias y bueno, estaremos con más información. Adelante con ustedes en Estudio Informó Talía Castillo con todas las voces.
0: Bien, gracias Talía, excelente trabajo, ¿eh? Nuestra compañera Talía Castillo ahí pues también recogiendo, ¿no? El testimonio, entrevistando a esta mamita primeriza, como es la señora Rosendra, ¿no? 30 años, ¿ah? Y su pareja 33 años, ¿no? Ahí un poco nervioso, pero también emocionado, se nota el cariño que se tienen ahí entre pareja, ¿no? Y cómo se dirige también a su bebito, pues, ¿no? A su pequeño Eitan, ¿no? A su pequeño Eitan, que bueno, pues ya ahora va a tener una vida por delante, ¿no? Y esperemos que pues sea próspero, ¿ah? Para el pequeño Eitan, para su mamá Rosendra, para el esposo también ahí, ¿no? Que puedan tener un próspero futuro, y que no sea después el primer Día de la Madre, que tengan, se venga mucho Día de la Madre para ellos. Felicidades, de verdad, ¿eh? Bonito conocer el testimonio siempre de cómo es también, ¿no? Esas sensaciones de cuando yo varón, pues, ¿no? Pero imagino, claro, ¿no? Debe ser una sensación única, pues, ¿no? Las mujeres que se conviertan en madres, ¿no? En madres, tener ahí a su hijo, ¿no? A su hija presente. Claro, los papás también, ¿no? Emocionados siempre, un poco los nervios, pero también debe ser muy, muy emocionante y muy emotivo. Esas escenas, pues, bastante bonitas, mi estimada Noelia.
4: Claro que sí, Rubén, y bueno, también en todo caso extender el saludo a las mamitas. Ahora, también cambiando de tema, Rubén, y antes de irnos a nuestra pausa,

0: pausa comercial que ya será pues dentro de unos 9 minutos aproximadamente. Y está este otro tema porque tiene mucho que ver con el tema de, sí bien es cierto, con el tema de transporte, pero también te acordarás que el último caso de accidente de esta madre que vio a su pequeño de 4 años que fue prácticamente aplastado por este tráiler durante esta semana. De hecho que sí, pero accidentes como estos, Rubén, no solamente suelen ocurrir, digamos, no es reciente, ¿no? Es ya algo que venimos conociendo, de lo que venimos reportando también desde este medio de comunicación en reiteradas veces.
1: Sí, lo más triste, ¿no? Como hemos escuchado el reporte tal día, mira, una vida se prende, ¿no? Mientras otra se apaga, ¿no? Y más todavía de criaturita, ¿no? Como lo que ha pasado con este pequeño, pues, de 4 añitos, ¿sabes? 4 añitos, ¿no? La madre, yo entiendo, de estos momentos, pues, muy adolorida, pues, ¿no? Debe ser como un dardo ahí en el corazón, como una estaca, ¿no? En el corazón, el dolor que debe sentir, pues, de haber perdido a su hijito, ¿no? A su niño. Y, bueno, pues, esto entra muchas cosas, ¿no? ¿A quién le echamos la culpa? He visto en las redes también que, de verdad, es que las redes nos perdonan, pues, ¿no? Las redes son muy muy duras también ahí, muy duras, frías a veces, ¿no? Dándole, pues, la crítica a la mamá, ¿no? Que, claro, puede tener responsabilidad, nadie lo va a negar tampoco, pero en esos momentos, pues, no es para agarrarle y comenzar, pues, a hacer leña de árbol caído, ¿no? Como decir, pues, no, por tu culpa tú, ¿por qué no cuidas a tu hijo? Y hay que ponernos en su lugar, pues, ¿no? Y hay varios factores que influyen ahí. No creo que la madre haya dicho, pues, no, ya que vaya y no me importa, yo estoy, pues, haciendo cosas así de manera egoísta. No dudo mucho.
0: Claro.
1: Hay varios factores acá que influyen, ¿no?
0: Varios factores, pero como justamente, como este caso reciente, han ocurrido también casos previos, anteriores, de este tipo de accidentes en esta zona, que es, por ejemplo, por el óvalo de Apipa, en el cono norte de la ciudad. Accidentes de tránsito que son lamentables, y a raíz de eso también mucha de la población aledaña también tiene varios pedidos. En ese sentido, Rubén, nosotros nos hemos comunicado con el presidente de Apipa, el señor Emilio Vargas, quien se encuentra en la línea telefónica en estos momentos, y a quien, pues, le damos en todo caso el saludo respectivo. ¿Qué tal, señor Emilio? ¿Cómo está? Buenos días, buenas tardes, bienvenido a Radio Yaraví.
2: Muchísimas gracias, señorita Radio, ya dando la entrevista más bien, por interés de ustedes, por entendido de ustedes, saludarlo a todas las madres de Apipa, también de nuestro querido Apipa, ¿no? A todas las madres, por este día muy importante para ellos.
0: Claro que sí. Queremos consultarle en el marco de estos accidentes de tránsito que han ocurrido recientemente, y este último, una desgracia para una madre de familia, ¿qué pedido tienen en todo caso, o algún otro proyecto que estén también gestionando allí desde la Asociación Apipa hacia las autoridades para poder trabajar sobre estos accidentes de tránsito que están ocurriendo allí en ese punto de la ciudad?
2: Sí, muchísimas gracias por el interés a Radio de Arabia y señorita, porque lamentablemente acá, son días muy rápidas acá, de los 4 carriles de cono norte, por estas razones que tenemos, no solamente el único accidente, no, lamentablemente, de este niño que falleció, pues, por accidente de tránsito, no es el único. Yo sé que hay muchas oportunidades, lamentablemente pasa constantemente estos accidentes, ¿no? Por lo que es muy rápido la vía, ¿no? También falta, pues, una parte de esos señalizaciones. Falta justamente en esa recta de los 4 carriles en la entrada de Apipa, no tenemos en las noches alumbrado público. Es un poco peligroso la vía, y también se le ha hecho de conocimiento también al gobierno regional para que ellos también hagan unas señalizaciones dentro de eso. Nosotros en esa parte también hemos pedido en su momento que se haga tal vez el reductor de velocidades, rompemuelles, y lamentablemente, pues, en esta parte, pues, circulan bastante cantidad de personas, salen de Apipa constantemente. Es una vía muy importante para nosotros, a raíz de eso, pues, tenemos esos constantes accidentes de tránsito.
0: Claro, hay constantes accidentes de tránsito, Rubén, y en todo caso la población también ahí ha hecho ya el pedido hacia a las autoridades para las señalizaciones, reductores de velocidad, pero han, o sea, ¿a qué de repente ya han hecho ya las gestiones correspondientes? ¿Hacia qué entidad en todo caso se está llevando a cabo este proceso?
2: Sí, de alguna manera la municipalidad distrital en algunas partes ya ha hecho, creo que, las reducciones de velocidades. De igual manera también necesitamos acá en la entrada de la pipa que haya reductor de velocidades, porque usted sabe que hace 3 meses ha habido un accidente también, una loncherita con una camioneta. Eso más o menos es constantemente acá, ¿no? El choque de carros. A raíz de eso también hacemos el conocimiento a nuestras autoridades que vean esta situación, porque esperamos, señores, que pasen, pues, lamentablemente, estos hechos lamentables para una madre de familia que pierde un hijo, ¿no? Y este caso es casi continuo acá en Cono Norte, ¿no?
1: Claro, ¿qué es lo que falta exactamente? ¿Qué, rompemuelles, semáforos? ¿Qué es lo que falta exactamente en esa zona?
2: También necesitamos semáforos, necesitamos rompemuelles. También en un momento conversamos también para que se ponga, pues, un puente peatonal, ¿no? En este sector, es porque es un poco grave la situación. En ese sentido, yo le pediría por intermedio a ustedes, a las autoridades y también, pues, el gobierno regional, en la entrada de la pipa, justamente donde que pasa este accidente, tenemos una vía, lamentablemente, en la mitad nomás, pues, culminado en la entrada de la pipa, y los carros que transitan para nuestra asociación o dentro de la pipa, solamente una vía está habilitado. La otra vía está cerrado por culpa, tal vez lo han dejado unos dos acantarillados dentro de la vía y hasta ahora no se puede concluir por parte del gobierno regional, ¿no? También esas dificultades tenemos, a raíz de eso también tenemos problemas, porque debería habilitarse en su totalidad esas vías, ¿no? Y esas cosas también son las consecuencias de estos accidentes de tránsito.
1: Claro, en la actualidad no hay semáforos ahí en la entrada de Apipa. No hay rompemuelles.
2: Sí, no tenemos. No hay rompimuelle, no hay señalización, tampoco, pues, hay, digamos, hay voluntad de las autoridades, porque hay muchos carros transitan de carros grandes de alto tonelaje, y necesitamos un puente peatonal también en esa parte, ¿no? Porque la vía es un poco cerrado, y esas son las consecuencias que nosotros pasamos constantemente en este sector de Apipa.
1: Claro, ¿y alguna autoridad les ha dicho algo? ¿Les ha respondido? ¿Cuando ustedes han ido quizás solicitarle, les han dicho algo?
2: Lamentablemente al gobierno regional, creo que en 4 oportunidades remitimos la documentación, lamentablemente hasta el momento, pues, la municipalidad distrital dice no es competencia del gobierno regional. No. El gobierno regional dice que es competencia de la municipalidad distrital. Pero quien lo ejecuta la vía de 4 carriles es el gobierno regional, entonces por lo tanto ellos también debían solucionar esta problemática de este sector, ¿no? Porque a pesar que nosotros reiteradas veces decimos que solucionó ese alcantarillado que han puesto en media vía pública, hasta el momento no hace nada el gobierno regional al respecto de eso, ¿no? Esto quisiéramos también por intermedio de ustedes hacer un llamado de atención al gobierno regional justamente para solucionar este tema, ¿no? Y también nosotros a la municipalidad distrital, que es competencia de Cerro Colorado, tal vez ponernos también en esa zona un puente peatonal, ¿no? Es que hay mucho tránsito, también los que vienen de las minas pasan justamente por esa vía a la actualidad, señor periodista, ¿no?
0: Claro.
2: Es una preocupación de nosotros.
0: Entonces,
2: también
0: están pidiendo este puente peatonal con urgencia al municipio de Cerro Colorado para poder evitar, o de alguna manera también, claro, a materia de prevención de accidentes de tránsito en esta zona.
2: Sí, eso también necesitamos un semáforo, rompemuelles, señalizaciones más que todo. Al señor periodista, ¿no? Que quisiéramos por parte de la autoridad competente que podrían hacerlo, ese apoyo a favor de la población, ¿no? Para que no esté pasando ese accidente de tránsito, porque lamentablemente el tránsito, pues, como no hay ninguna señalización, pasan a toda velocidad, ¿no? a toda velocidad en esa parte, tampoco no respetan a los peatones, no, para que puedan cruzar.
1: Correcto. Bien, ya para cerrar esta entrevista y agradeciendo por su tiempo también, ¿cuántos accidentes se han registrado, a menos de ustedes que tengan conocimiento, no, en este año nomás, 2026, ahí en ese, al ingreso de Apipa?
2: Seguramente más de 15. Más de 15 accidentes, que tal vez en algunos casos no de mucha gravedad, pero algunos de mucha gravedad, ¿no?
0: Claro.
2: Pero pasan constantemente a accidentes pequeños, ¿no? Entonces, y casito, por favor, por intermedio de ustedes, señores periodistas, más bien agradecer a ustedes por enfocar esta situación lamentable de la pérdida de un niño, ¿no? Que es futuro de nuestra Arequipa.
1: Correcto, listo. Muchas gracias, señor Emilio. Gracias por este contacto con Radio Yaraví.
2: Muchísimas gracias a ustedes y los periodistas.
0: Muy bien. Amable.
1: Ahí entonces conversamos con el señor Emilio Vargas, el presidente de
0: Apipa,
1: ¿no? En el Cono Norte. Y ahora, pues claro, la otra parte es trasladarle ello a las autoridades. El gobierno regional realmente no puede hacer algo ahí. Apipa tiene también lo que es la autopista Arequipa La Joya, los cuatro carriles. ¿Por qué? O sea, no hay un desinterés del gobierno regional, ¿no? O la tipa que dice, no, porque esos temas están legalizados, este es un tema judicial, yo no puedo intervenir, que es una vía rápida, que para cambiar, cuando hay prioridades, pues, ¿no? Señor Roel Sánchez, ¿ah? ¿Cuántos niños va a esperar que mueran, que así pierdan la vida? ¿Cuántas familias que queden así muy adoloridas para que recién mueva algo, haga algo ahí? Soluciona esas cosas, pues, ¿no? Esos temas judiciales, esos entrampamientos, y ya, pues, ¿no? También hay que aceptar una realidad. Son vías rápidas, pero ya ante el crecimiento enorme de la población, Noel, amigos de Yaraví, estas vías pues tienen que ser, convertirse urbanas, ¿no? A vías urbanas, porque hay poblaciones que viven ya en las zonas aledañas, asociaciones, y pues no cumplen, pues, ¿no? Esta categoría de vías rápidas, amables oyentes. Vamos entonces a la breve pausa, regresamos con más aquí en la segunda edición de Yaraví Informa.
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0: un informe ahí, ¿no? Con mamitas, pues recolectando también, ¿no?, sus testimonios ahí, que cómo la están pasando ese día. Y bueno, ahí tenemos este panorama. Y seguro también que hay algunos que ya, ¿no?, ya están ya en el restaurante y campestre, ya estarán otros ya un poco tardecita en el carro, ¿no?, ya para irse a comer por ahí.
1: Claro que sí, Rubén, y hacerles el recordatorio, en todo caso, que el día de hoy vamos a estar sorteando, Rubén, te cuento, vamos a sortear dos canastas, pero más adelante. Así que estén atentos, no se despeguen de este programa, porque usted, tú que nos estás escuchando, mamita, puede ser la ganadora de esta canasta y que te la llevas hoy día así rapidito al FAS.
0: Así es, sí, vamos a estar ahí también breve, sorteando dos canastitas, vamos a sortear en este programa la segunda edición, así que atentos también a las mamitas que están escuchando, Yaraví. Antes hay una comunicación, la atendemos. Buenas tardes, bienvenido, Yaraví, la escuchamos, o lo escuchamos.
2: Buenas tardes. Quisiera hacer una quincencia sobre los accidentes de tránsito. Debería de darse una norma o solicitar a los taxistas para que intervengan mediante el Ministerio de Transportes y Comunicaciones y se pueda quitarles la licencia por unos 6 meses a aquellos conductores que tienen accidentes. Porque sinceramente la vida del ser humano vale mucho, cuesta mucho y es difícil pues mantenerse. ¿Qué pasa? Hacen el accidente, huyen, no tienen la fuerza o el coraje de enfrentar su falta y siguen conduciendo los vehículos, afectando la vida del ser humano, de la familia, dejándolos o heridos o manimuertos, y eso no debe ser. Estimo que debería de hacerse una petición a través de la emisora que usted está conduciendo en este momento y se pueda solicitar recortarle la licencia a 3 meses o 6 meses y poner su fotografía a buen recaudo para que todo el mundo se dé cuenta que si vuelve a manejar lo lleven preso y ya le quiten definitivamente la licencia. Porque si no, todos, la mayoría de transeúntes estamos perdidos, o la mayoría de usuarios que utilizamos los buses, las combis y eso. Es mi humilde sugerencia y gracias por no bloquear mi línea de teléfono. Buenas tardes.
0: Bien, gracias, gracias, Teresa. Que tengas un bonito día también. Un feliz Día de la Madre para ti, Teresa, que también siempre nos escucha, ¿no?, a través de Yaraví. Yo también creo que debe haber sanciones quizá más drásticas, ¿ah? Porque la sensación que nos deja mucho, Noelia, y con estos accidentes, es que no pasa nada, ¿no? No pasa nada. Ya si el caso se vuelve demasiado mediático por presión mediática y el tema de otra manera que se apura, también se presiona a las autoridades, bueno, se logra, ¿no? Casos de prisión preventiva, pero hay tan cuantos casos que no tienen hasta ahora justicia, ¿no? Donde también igual conductores imprudentes, conductores borrachos, que terminan pues por llevarse vidas, ¿no? De adultos mayores, de menores de edad, de mujeres, hombres, y no tienen justicia, pues no se sabe ni del vehículo, no se sabe del conductor, el poco apoyo también que hay de las autoridades, eso sí es verdad, ¿no? De los más directos quizás, de la policía, a veces también, pues bueno, no quieren investigar, no quieren hacer el seguimiento del caso. Las autoridades también locales, ¿no? Se solicita rompemuelles, semáforos, más ponen excusas, ¿no? Pareciera eso que se ha
3: Ya la
0: vuelto el
3: vi.
0: departamento, o sea, poner más excusas, poner sí, pero poner peros, ¿no? Pero esto, pero lo otro, y no hay pues de verdad, más bien un trabajo ahí que pueda ayudar, pues, ¿no? Poner semáforos, reductores, puentes peatonales, si es que se puede, también es importante. Ah, llamada, me parece, Martín, ¿no? Vamos con la siguiente comunicación, a ver si no en breve también
1: Ah,
0: vamos a
1: ya,
0: estar con los
1: antes,
0: teléfonos.
1: claro que sí, antes de entrar con esta otra comunicación. Y como tú lo dices, Rubén, tan importante el tema de la seguridad vial, no solamente en en Arequipa, sino en el país entero, porque casos como estos también ya se han, digamos, suscitado en otras partes, como Trujillo o la misma capital, donde, como tú indicas, el tema mediático, el que estos casos sean mediáticos, de alguna manera también influye en la celeridad con la que se dan, digamos, las medidas, tanto por parte de la Fiscalía, entre otros aspectos más.

0: en cuanto a las investigaciones. No obstante, los casos que no son mediáticos, ¿qué pasa con esos casos? Son los que se quedan en todo caso allí a la espera de una respuesta de la justicia en todo caso, y vemos después de tiempo también personas que protestan, piden justicia, justicia, para poder de alguna manera resarcir este daño que se ha hecho no solamente a la persona, a la víctima, ya sea de X situación de accidente de tránsito, sino también a la familia en sí. Y en este aspecto también es un trabajo que tiene que realizarlo el Ministerio de Transportes, también en cuanto a la policía del área de tránsito, las autoridades correspondientes, también trabajar, enfocarse en reducir esta alta tasa de siniestros que lamentablemente se suscitan en nuestro país. Y por ejemplo, también se señala, según el portal del gobierno, que en promedio de más de 100.000 casos al año se suscitan aquí en nuestro país, en Perú.
1: Así es, hay comunicación, me parece. Breta, vamos a estar con los teléfonos y Yaraví. A ver, acá nos deja mensajes también. Vamos a leer el WhatsApp de la radio. El WhatsApp de la radio también hay que nos están escuchando, ¿no? A estas horas de la tarde, ¿eh? Lo que nos indican, a ver, los amigos también de Nilver nos dice, a ver, lo siguiente, ya el tráfico, semáforos del cementerio de Apacheta, supuestamente inteligente, de José Luis Bustamante y Rivero, pero lo que ve instalado, ¿no? Hace poco la autoridad, ¿no? Freddy Segarra Black, es poco tiempo, ¿eh? Para pasar demasiado tráfico, ya se llamó a la central de Serenago y no hace nada. Pasas el semáforo en verde y a 20 metros hay otro semáforo en rojo. Están mal sincronizados los semáforos, ¿no? Están generando un tráfico infernal. Bueno, nos reportan entonces, tengan cuidado también, ¿eh? La familia que quizás está saliendo recién de casa, están en el carro, en el vehículo, por el cementerio de La Pacheta, un tráfico terrible, tráfico infernal, lo que nos dan a conocer ahí los oyentes también a través de Radio Yaraví con toda la voz. Están atorados, atrapados varios vehículos, ¿ah? Se ha cerrado también, ¿no? Uno de la, claro, todo lo que es la frontera del cementerio de La Pacheta. Eso también está generando pues tráfico para.
0: Claro que sí. Igual va a ser eso, entiendo, solamente hasta las 6 de la tarde, estas vías que están aledañas al cementerio de La Pacheta. Solo hasta las 6 de la tarde. Antes, Rubén, tenemos una mención importante. 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Muy bien. Y ahora ya también cambiando de tema, tenemos una comunicación, una llamada. Muy buenas tardes. La escuchamos.
2: Muy buenas tardes, señorita. Buenas tardes, amigos de Radio Radio. Antes de que cambie de tema, bueno, quería decirle, bueno, también hay tráfico aquí en la avenida Tahuaycani, Fernandini, lo que es, digamos, el ingreso al cementerio de Sachaca, ¿no? Parece que la municipalidad no tenía previsto, no sé, habilitar, bueno, tratar de llevar, no sé, los serenajos para que apoye, porque es terrible. Incluso la congestión está hasta por toda la avenida Tahuaycani, pues, ¿no? O sea, digamos, como unas 10 cuadras de congestión, y también afecta a lo que es la parte de por la cervecería. Entiendo que mucha gente quiere no solamente ir de repente al cementerio, sino también van, hay unas picanterías, ¿no? Por esta zona, y quizás por eso el tema, ¿no? E incluso otros creo que creen, ¿no? Que van a cortar, pues, porque como saben que es congestionado por la Avenida Alfonso Ugarte, ¿no? Por Tingo, por Leche Gloria, creen que viniendo por aquí van a tener mejor. Está igual, está terrible por esta zona y también en la vía Evitamiento.
3: Yaraví.
2: Hasta la parte de abajo de Grifo Gamarra y por arriba igualmente hasta Grifo Santa Rosa, como 3 kilómetros, de carros, de filas de carros, tanto de subida como de bajada, atorados. O sea, que no he visto policía de tránsito, la verdad, no sé. Bueno, hoy día estarán pues con el día de la mamá, no pueden trabajar. Tampoco he visto a poco siquiera que apoyen, pero los serenos o algo, ¿no? Pero la verdad que terrible la congestión de tránsito, amigos de Oro, ayer había.
3: Bueno, evitamiento, ¿no? Sindicas.
2: Sí, sí. Evitamiento, le dije también Fernandini.
0: Avenida Tahuaycani.
2: También un poco, felizmente, más bien hay un plancito, me parece, en Cerro Colorado, porque en el cementerio Nueva Esperanza han habilitado solamente de un carril, digamos, lo han hecho, solamente está de ida, digamos, no de regreso. Entonces, puede uno ingresar al cementerio Nueva Esperanza, que está en Alto Libertad, viniendo como que viene de la línea del tren, ¿no? Entonces, en ese sentido, usted puede ingresar. Más bien, viniendo de Pachacute no se puede, ¿no? Entonces, ya tiene que tomar otra vía. Entonces, me parece que al menos sí que era agilizado eso, ¿no? Para que no haya tanto problema en esta parte del cementerio Nueva Esperanza. O Esperanza, ¿no? La Esperanza que se llama ese cementerio. Uh-huh. Lo demás está terrible, la verdad. Uh-huh. Ah, y para finalizar mi comentario, sí, quería decirles, ¿no? De que lamentas, es terrible de que mucha gente te sigue, ¿no? Digámoslo así, despreciando, o de una manera discriminando de que los chicos, los jovencitos hayan ido a Bolivia, ¿no? Como si no fuera importante que los colegios que son centenarios, ¿no? Que han sido fundados por el mismo libertador Simón Bolívar, no fuera importante, ¿no? Pero bueno, allá ellos con su ideología, que se crean sus mentiras, ¿no? Hasta ahora sigo esperando los miles de bolivianos que van a llegar acá al Perú, ¿no? Con hambre, ¿no? Con problemas, buscando trabajo. Lo sigo esperando, pero felizmente que no. Parece que Bolivia es un pueblo muy orgulloso, muy respetuoso, y muy trabajador, y por supuesto seguro que van a seguir adelante a pesar de los problemas y del gobierno de derecha que tiene en estos momentos y que está haciendo terribles cosas, ¿no? Algo que podría esperarle al Perú, si es que eligen, ya sabemos a quién, ¿no? En las elecciones del mes de abril. Mejor dicho, el mes de junio. Muchas gracias, mi Rodríguez.
1: Correcto, bien, gracias, estimado también.
0: Por bueno, tu ahí, participación.
1: Sí, ahí también como el reporte, ¿eh? Entonces, evitamiento, full tráfico, la Fernandini también, ¿eh? La avenida Fernandini,
0: Tahuaycani. Sachaca ha estado señalando, sí, congestión total por la avenida Tahuaycani.
1: Sí, bueno, ahí fue varios, ¿no? Están diciendo, salimos con el carro, todos salen al mismo rato y claro, este tipo de congestión vehicular. Bueno, entonces tenemos que hacer la pausa comercial y regresamos con más aquí en la segunda edición de Yaraví Informa. Volvemos.
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0: Estamos de regreso en la segunda edición de Yarabí Informa. Ahora sí, el momento esperado, porque sí, también ya hemos tenido nuestro gran sorteo el último jueves, pero también, claro, en este día especial seguimos regalando a mamá por su día. Vamos con la señal ganadora.
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0: vamos entonces a premiar, a regalar a la reina del hogar, ¿no? A la mujer valiente, a las mamis, ¿no? A las mamitas, en su día especial, ¿no? El día de la madre. A ver, atendemos a todos los teléfonos, vamos a sortear dos canastas de víveres, ¿no? Dos canastas de víveres para que puedan llevarse también estos premios. Seis llamadas, ¿eh? Seis llamaditas y de ahí vamos a inscribir. Tenemos comunicación, mi estimado Martín.
1: Sí, ahí.
0: Vamos con dos, a ver, las atendemos, Noelia.
1: Sí, claro que sí. Recuerden que ustedes también pueden llamar en todo caso a nuestro celular WhatsApp 9793-44291. Llamen ya, ¿qué están esperando ahí para que se lleven su canasta en todo caso? Y vamos a sortear ahorita mismo, terminando este segmento, con las personas ganadoras. Muy buenos días, le escuchamos.
2: Señorita Noelia, buenas tardes.
1: Buenas tardes, bella dama, ¿cómo está? Sí. Buenas tardes.
2: Qué suerte he tenido de que entre mi llamada para el sorteo.
1: Me da muchísimo gusto que también haya ingresado tu llamada. Y bueno, te vamos a comentar la dinámica. Queremos que nos cuentes una anécdota breve, en todo caso, con tu mami. O si eres tú, mami, en todo caso, digamos, con tu experiencia como mamá.
2: Yo creo que he sido un poco estricta con mis hijos y ordenada, porque tenía mi horario de chiquitos antes de almorzar, los sacaba al parque para que tengan hambre. Antes de tomar el lonche o la cena, también los sacaba, que se veré un rato al parque. Y antes de dormir, siempre nos decimos te quiero.
1: Ahí está Rubén, ahí una mamá que ha sido bastante disciplinada, digamos.
0: Ahí está la disciplina. Es
1: claro, disciplina,
0: sí,
1: por delante.
0: Importante. A ver, la escribimos entonces, sus nombres.
2: Edith Peralta Jiménez.
0: Edith
2: Peralta Jiménez.
0: Ahí está, Edith Peralta Jiménez. ¿Jiménez con G de gato o J?
2: Con J.
0: Ahí está, con J. ¿De dónde nos llamas, Edith?
2: De José Luis Bustamante y Rivero.
0: José Luis Bustamante y Rivero. Ahí está, listo. Estás anotada, mi estimada Edith.
3: Envié mi fotito con mi radio, estoy súper feliz porque mi radio a todos lados.
0: Ajá, ahí está tu radio, sí, te tenemos anotado, ojalá pues te puedas llevar una de estas dos canastas que vamos a sortear. Gracias, aunque qué bueno.
2: Sí, que regale mejor para poner ahí en la radio.
0: Ahí está. Listo, gracias ahí, bueno, fiel oyente de Yaraví con todos los. Vamos, hay dos llamadas, me dice Martín en espera. Aló, buenas tardes, que radio escucha.
4: Buenas tardes, Radio Yaraví 106.3 FM y 930 AM.
0: Correcto, muy bien, esa es la respuesta ganadora. A ver, cuéntanos también una anécdota que como mamá que te haya marcado, o con tu mamita, que tú te recuerdes.
4: Bueno, sí me recuerdo de mi mamá. A ver, sí, también es muy exigente. Claro, no hay que ser, me dijo ella, hay que ser siempre servicial en la casa, apoyarme, ayudarme. Y después, a veces fue cuando estaba pues en la secundaria estudiando, y siempre hay un reflejo y me decía, a los años que tengo, estás de ida, yo estoy de ida y vuelta. Miércoles, me decía todavía. Siempre me recuerdo pues eso de mi mami, siempre era bien, como se dice, estricta, pues, ¿no?
1: Claro, pues ya falleció, sí, su mamita.
4: Sí, ya tenía pues su edad cuando yo estaba estudiando y claro que la apoyaba. Fue, pero a veces nosotros pues siempre a veces nos sentábamos un ratito a descansar ya están descansando ahí y ya pues teníamos que parar, nos parecía peor que un cuartel.
1: Ahí está.
4: Pero así fue, siempre me recuerdo. Y ahora, claro, no trato con mis hijos que tengo así, ¿no? De ser estricta, así como me trató mi mamá, pero ya al menos, pues, ¿no? Al menos el celular.
0: Claro, sí, pues, ¿no? Hay unas cosas que no se den ahí... dejar pasar, sí, está bien. A ver, te escribimos entonces, ¿tus nombres?
4: Silvia Hurtado Huarcaya.
0: Silvia Hurtado Huarcaya.
4: Sí, de Mariano Melgar.
0: ¿Ya has ganado anteriormente, mi estimada Silvia, o todavía no?
4: Bueno, no, me estaba inscribiendo, pero no, la verdad que no he tenido.
0: Uy, ojalá pues ahora te puedas llevar a alguno de estos premios.
5: Claro, Silvia, siempre con mente positiva. Probablemente, sí, ahí está, con buena actitud.
0: Mente positiva, listo, listo. Gracias, Silvia, que pases un bonito día. Feliz día de la madre.
4: Ya tengan las mamás de Radio
0: Yaradita. Ah, ahí está, sí, sí, a nuestra mamita también que hay acá en la emisora también. Vamos con otra comunicación. Aló, buenas tardes, ¿qué radio escucha?
6: Aló.
0: Aló, caballero, ¿qué radio escucha?
6: Yo escucho Radio Yaradí 106.3, la FM y la 930, con todas las voces.
0: Ahí está, usted va a escribir a su mamita, a su esposa.
6: A mi esposa, a mi nueva esposa.
0: Ahí está. ¿Y qué nos puedes contar? ¿Una experiencia con tu esposa? ¿Cómo la has conocido? ¿O así algo que las haya marcado a los dos, pues, no?
6: Mira, con mi esposa, cuando estábamos en la, si se puede decir, enamorando, 3 años de amigos, 3 años de enamorados, ya vamos casi 8 años de casado.
0: Ya.
6: Y el detalle es que cuando estamos, te das cuenta, amigo Rubén, que cuando estás enamorándose, todo es bonito, ¿no? Que la llevas a la casa, la dejas en la casa, todo es bonito, pero yo con mi esposa decidimos conocernos todo lo malo, o sea, en el sentido de que si es enojona, yo soy enojón, todo, para que cuando seamos casados no nos afecte eso.
5: Claro.
6: Para que ella sea lo más bonito. Y es una forma, una idea que yo he hecho con ella para que nos vaya bien en el matrimonio. Y lo otro también, quiero contar, tengo muchas anécdotas de mi mamá. Una de ellas era que cuando mirabas la tele, te moraba Popeye, a dibujitos animados, mirabas, mi mamá nunca te dejaba mirar la tele, tenías que por lo menos pelar las habas, intentar pelar las papas o pelar la zanahoria, pero tu mamá tiene que estar trabajando para mirar la tele.
5: Claro.
6: Ese es mi mamá. Sí. O si no, otra, me hacía poner, ella lavaba la ropa y me hacía mirar cómo se lava la ropa. No sé, pero mi niña es como lava la ropa, para que tú cuando ya seas, tú puedas lavar tu ropa a los 11 años, 12 años. Tantas anécdotas tengo lavado.
5: Claro que sí, ahí las mamitas definitivamente marcan en nuestra vida con sus decisiones. Dime el nombre, por favor, de la persona que vas a inscribir.
6: A Roxana Condori Churata, acá de Paucarpata.
5: Roxana Condori Churata de Paucarpata. Paucarpata, correcto. Listo, ya está inscrita. Vamos con esta otra comunicación. Buenas tardes, la escuchamos.
7: Buenas tardes primero con todos, también con todos los oyentes de la radio. Agradecer por esta oportunidad y felicitar a todas las madres que están escuchando en este momento nuestra radio.
5: Claro que sí. Dígame, ¿a quién quiere inscribir usted? ¿A su mamá? ¿De repente a su esposa que es mamá? ¿O a una hija que tiene que quizás sea mamá?
7: Es mi esposa.
5: Su esposa que es mamá. Dígame, cuéntenos alguna, de repente, algunas frases que haya dicho su esposa cuando ya empezó, digamos, cuando inició su etapa de maternidad.
7: Bueno, una de las sensaciones que ella primero siempre decía es, pero si tú y yo primero, antes de todo, tenemos que casarnos, ya, y si no nos casamos, nuestro niño también nace con, bueno, ¿no? O sea, con bendición. Eso es lo que siempre ella argumentaba, ¿no? Bueno, y hasta que, bueno, nuestro bebé y todo eso.
5: Sí, sí, sí, ahí en todo caso que nos señala el oyente. Díganos, por favor, el nombre de la persona, el nombre completo y el distrito de la persona que está inscribiendo.
7: Su nombre es Rosario Roxana.
5: Rosario Roxana.
7: Pachao Minaya.
0: Pachao Minaya. ¿De Minaya. ¿Qué distrito, Rosario?
7: De Alto Caima, Rayo Azul.
0: Ahí está, Caima, Alto Caima. Y bueno, ¿qué van a hacer hoy día? ¿Qué tienen planeado?
7: Bueno, por el momento ahorita estoy tratando de conocerla con un peinchito, ¿no?
0: Ah, ya, bueno, que la pasen bonito entonces. Ah, está inscrita, atentos también, vamos a sortearlo en breve. Estas dos canastas también, puedes ganarte una de ellas, ¿no? A ver, ¿cuántos vamos? Listo, gracias.
5: Vamos ya 4 inscritos, nos faltarían 2, Rubén.
0: A ver, sí, vamos ya, entonces 4 inscritos, nos faltan 2. A ver, las últimas 2 comunicaciones a los teléfonos, ¿no? De Yaraví, perdón, 21-31-72, 28-99-52, o al WhatsApp, ya, vamos a habilitar también el WhatsApp, el 979-344-29, aunque ya tenemos las 2, ¿no? Ya, con esta cerramos también ahí, repito, ya cerramos, ya tenemos las 2 llamadas ahí, ya tenemos las 2 comunicaciones.
5: Rápidos ahí, atentos los
0: oyentes. Ay, sí, sí, sí. Entonces, con estas 2 ya cerramos las inscripciones también. Aló, buenas tardes, lo escuchamos.
8: Aló, buenas tardes.
0: Buenas tardes, caballero.
8: Yo escucho Radio Galerí con todas las voces, 106.3 FM y 930 M.
0: Correcto, listo, bien, ahí está. A ver, ¿a quién me escribía? ¿A su mamá? ¿A su esposa?
8: A mi hija.
0: ¿A su hijita?
8: A mi
0: hija. Allá es mamá, sí. También.
8: Ah, ya. Ya, ya se falleció mi esposa, se falleció mi amigo, ya no están en el cielo, están ellos.
0: Claro, y con, de su hijita, ¿qué le recuerda, digamos? ¿Qué, alguna experiencia usted también como papá, con su hija?
8: Uy, mis hijas, tengo una hija y, o sea, dos hijas y tres hijos. Uy, me siento contento porque ellos me halagan, me dicen, se fue mi mamá, ustedes, padre de mí.
5: En y todo
8: bueno,
5: caso.
8: Les doy buenos consejos, voy a salir profesionales todos, de eso me siento contento. Porque ese concepto me ha dejado mi esposa.
0: Bueno, ahí está entonces. ¿Listo?
5: Le han ido a visitar, supongo, hoy día, ¿no? También.
0: Hoy está el siguiente, entonces.
8: A las 3 de la tarde vamos a ir todos mis hijos a visitar al Camposanto.
0: Claro, como tiene que ser. Bueno, a ver, entonces.
8: Ahí está mi mamá, mi papá también, mi hermana, mi esposa. Entonces, a las 4 vamos a visitar.
0: Ah, ya está. Bueno, igual va a ser en familia, van a estar, ¿no? De otra manera, ellos están presentes sí, para familia, ustedes sí. Siempre.
8: Pues almorzar.
0: Claro, correcto. Listo, a ver, entonces, el nombre de su hija.
8: Escribí a mi hija, Luz Marina Condori, tipo.
0: Luz Marina Condori.
8: Aló.
0: Aló, Luz Marina Condori, me decía el segundo apellido.
5: Kiko.
8: Aló.
0: Aló.
5: Sí. Nos estaba escucha? Diciendo Luz Marina Condori Kiko.
8: Aló.
0: Aló.
5: Ahí, creo que él ha perdido el retorno, en todo caso, revisar ahí el oyente.
0: Luz Marina Condori Kiko. ¿De qué distrito, Luz Marina? Uy, se fue, me parece, ¿no? Pero ya lo vamos a... Está escrito, a ver, igual. Atento a la radio. Es Luz Marina, ¿no?
5: Luz Marina Condori Kiko.
0: Ahí está, falta el distrito ahí, pero a ver, la voz escrita porque estaba ahí al pendiente. A ver, vamos con la última comunicación.
5: Última,
0: si que te vuelve la llamada el caballero... Pero atento que estemos ahí, porque lo vamos a ahorita mismo sortear. No escuche la radio, entonces, caballero, pero sí le hemos escribido a su hija
5: Luz Marina
0: Condori Kiko. Vamos con la última comunicación. Aló, buenas tardes, ¿qué radio escucha?
9: Buenas tardes, yo escucho Radio Yaraví con todas las voces, 106.3 FM y 930 AM.
0: Correcto, muy bien. ¿Se va a escribir usted?
9: Sí, por favor.
0: Ahí está, bueno, a ver, ¿qué nos fue comentar usted, no? Una experiencia como mamá. ¿Qué es lo que lo ha marcado más a usted?
9: Lo que me ha marcado es que siempre nos ha enseñado a ser honestos, responsables, y como decía ella, teníamos que ser acomedidos. Donde sea que vayamos, siempre hacer algo, si nos invitan algo, lavar, si hay platos, lavar todo lo que había.
5: Claro, y eso ya también usted, digamos, le enseña a sus hijos en todo caso.
9: Sí, les enseño eso a mis hijos también.
5: Claro, qué interesante, Rubén, en todo caso, lo que aprendemos cuando somos hijas y después cuando llega cierta etapa y ya también se replica cuando no, llegan a ser mamás.
0: Claro,
5: exactamente.
0: O sea, la educación,
5: y qué frases, eso. También, ¿no? Pregúntale a la mamita que nos está llamando, ¿qué frases son las que, digamos, le decía a su mamá y que ahora ella también replica?
9: Yo, ¿qué frase le decía? A veces me dicen, no encuentro. Y si yo lo encuentro, ¿qué te hago?
5: Ah, y ahora ella también lo dice. ¿Quién diría, no? Las vueltas que da la vida, Rubén.
9: Sí, sí.
0: Bueno, sí. Correcto, listo. A ver, la escribimos entonces, sus nombres.
9: Neri.
0: Ya.
9: Chaiña Quispe.
0: Neri Chaiña.
9: Chaiña Quispe.
0: Ya, ¿de dónde nos llamas, Neri?
9: De Miraflores.
0: Uy, ahí está, faltaba tu Miraflores. Ahí, presente. Listo, mi estimada Neri, escucha la radio. Ahorita termina tu llamada y vamos a sortear.
9: Gracias.
0: Cuídate. A ver, bueno, tenemos ahí los inscritos entonces.
5: 6 participantes que vamos a, en todo caso, poner en esta ruleta virtual de la suerte. A ver, ¿me ayudas con esa cortinilla mientras estamos?
0: Los tamborcitos, a ver, mientras acá Noelia va virtualmente, ¿eh? Con sistema ahora.
5: ¿Quién se lleva la primera canasta?
0: Me
5: sale el número 3, Rubén, que según entiendo en tu lista, está la siguiente persona que vive en Paucarpata.
0: Sí, justo, ¿no? Del caballero que nos llamó. Entonces está ahí también inscrita la señora Roxana Condori Churata, ¿no? De Paucarpata. Se va la canasta ahí, entonces hasta Pau Carpata ahí, la primera canasta.
5: Ahí está la primera canasta. Ahora vamos con la segunda canasta, Rubén.
0: Vamos, vamos con la segunda canasta. A ver, tamborcitos, tamborcitos.
5: Ya, es para la primera persona que llamó.
0: Uy, la primera, José Luis Bustamante y Rivero, para la señora Edith. Edith Peralta Jiménez. Se lleva ahí la canasta entonces hasta José Luis Bustamante y Rivero.
5: Ahí está, lo, en todo caso, Edith, ¿no? Roxana, tienen que venir, ¿cuándo, Rubén?
0: El día de mañana, vengan el día de mañana, porque ya a las 2 no creo, ¿eh? En 15 minutos no creo que vengan, ¿no? No va a alcanzar el tiempo. Mañana, mañana, por favor, de 10 de la mañana hasta el mediodía, creo que es un horario excelente y para que puedan venir, ¿no? Ni que vengan tan temprano que digamos que no estén todavía el personal de marketing, ¿no? Para que no espere mucho, ni tampoco pues que llegue ya cuando se ha ido el personal, ¿no? Del área administrativa acá de la emisora. De 10 a 12, hora puntual, sí o sí, los va a encontrar fijo y viene con la copia del DNI, ¿no? Si es que tiene el DNI físico, mejor todavía.
5: Ahí, entonces, con su copia de DNI y su DNI original en todo caso, y que tienen que venir las personas que están inscritas.
0: Sí, sí, la persona que está inscrita. Es decir, no puede venir acompañado de un familiar, ya si es que es mayor, pero las que nos han llamado son ahí.
5: Claro,
0: ¿no?
5: En todo caso, Roxana Condori tiene que venir, Edith también tienen que venir acá a recoger su canasta.
0: Así es, tiene que venir Edith Peralta Jiménez, José Luis Bustamante Rivero y Roxana Condori Churata, ¿no? De Pau Carpata. Ahí están los dos ganadores, las dos ganadoras, las afortunadas ganadoras de estas canastas de vibra.
5: Claro.
0: Vamos a seguir premiando, seguro más adelante, sí, hay premios todavía, ¿no? Y ya se viene también otra fecha importante como el Día del Padre. Entonces también ahí estaremos regalando pues premios también para los papitos, ¿no? Y así, todas las fechas importantes que lo tenga Radio Yaraví con todas las voces. Bueno, cerramos entonces, felicidades a nuestros ganadores. Y continuamos, entonces ahí paramos ya la música especial del Día de Mamá, mi estimada Anuela, y ya, bueno, ya también entramos en la parte final, ¿no? De este noticiero, de esta segunda edición de Yaraví Informa. Espero que estén muy bien, ¿ah? ¿Eh? Los que están comiendo ya, disfrutar de un rico almuerzo ahí, la caja china, a la parrilla seguro, los anticuchitos, ¿qué más por ahí? El pastel de papa, rocoto relleno, el arroz verdecito, si es que se han preparado, la cenquita, quizás otro, ¿no? Ya, su salsa de cenquita y otros platos, su caldito blanco, ¿no? A la mamá le gusta, ¿eh? A la mamá le gusta su caldito blanco, ¿no? Yo recuerdo a mi abuelita Noelia, siempre, ¿eh? Mi abuelita, más que el segundo, ¿no? No, yo quiero mi caldo blanco, ¿no? Prioridad, mi caldo blanco.
5: Sí, ¿no? Les gusta a las abuelitas los
0: sí,
5: calditos.
0: Sí, caldito blanco, pues, ¿no? Ahí su los caldo. Caldos. Más que el hijo, ¿no? Está mirando ahí la chuleta, a ver, el churrasco, el chicharrón, ¿no? Está mirando el pastel de papa, pero luego te dice, no, yo quiero mi caldo blanco, tráigame mi caldito, ¿no? Con sus chuñitos, sus papitas, su garbancito, con todo que tiene, su presita ahí rico, ¿no? La carnecita, y si es posible una carne pues tiernita, ¿no? Para que pueda comer ahí la mamá grande, ¿no? La abuelita y el pollito también delicioso. Bueno, ahí entonces, ¿ah? Que estén pasando muy bien a esta sola tarde las mamás que nos están escuchando también, Radio Yaraví con todas las voces. Una con 48, seguimos, una con 48.
5: Seguimos, entonces. Y bueno, en todo caso, Rubén, ya esta segunda, si bien es cierto, estamos iniciando ya a puertas a horas de iniciar esta segunda semana del mes de mayo, y aquí en Radio Yaraví hemos estado realizando sondeos, hemos realizado ya estas dos semanas, hemos realizado sondeos en diversos distritos, hemos ido, por ejemplo, la semana pasada, hemos ido aquí en el Cercado, también, bueno, en varios puntos de la ciudad, a Miraflores, a Sachaca, Pau Carpata, etcétera, etcétera, porque hemos estado preguntándole a la gente, a la población, cómo califica la gestión de los diversos alcaldes distritales y evidentemente del exalcalde vacado provincial Víctor Hugo Rivera. Y hemos tenido resultados de todo tipo, pero digamos en líneas generales, la mayoría de autoridades ediles han tenido calificaciones de mala a regular, ¿no? Hay salvas excepciones que han tenido, digamos, una calificación positiva de regular a buena, pero podríamos decir en todo caso, para empezar, por ejemplo, se ha ido la semana pasada ya el ex alcalde en estos momentos se encuentra de vacaciones, el señor Víctor Hugo Rivera, pero se fue con una mala percepción Así, bajo este sondeo que realizó Radio Yaraví ya hace una semana atrás, con un 52% de ciudadanos, digamos 5 de cada 10 arequipeños consideraban que era mala su gestión, y en todo caso ahí 2 de cada 10 consideraban que era pues regular, más o menos, y con esa percepción se fue. Y así también estuvimos con otros distritos tales Miraflores, Paucarpata, Sachaca, Caima, Mariano Melgar, Alto Selva Alegre también, y Cerro Colorado. Bueno, me parece, Rubén, que nos estaría faltando también otros distritos tales como, por ejemplo, Yura, ¿no? A la alcaldesa Mirta Arruela, Socabaya también, al alcalde TikToker. ¿Has visto su TikTok?
0: Sí, sí, pero te gustan, si todo pasas al toque la pantalla. Te da pesadilla y dices, no, por favor, ya... Ya basta, ya miré, ya apareció el aro, el exorcista, ya, pues no me asusten más, por favor, ¿no?
5: Bueno, igual es una forma también de una estrategia, en todo caso, digamos, de comunicación que utilizan las autoridades para poder viralizar sus obras. Pero bueno, también ya dentro de la parte, o sea, es pues también una autoridad, ¿no? Del protocolo.
0: Sí, pues lamentablemente, claro. La autoridad. Bueno, sí, pues no, sí, lo que tú dices, Noel, es bien claro, sí, algunos para hacer notar su gestión, sus obras, otros también para hacer notar su figura, ¿no? Sobre todo los que están en campaña, ¿no? Y dicen, no, ya no enfoques la obra, enfócame a mí, ¿no? Vende mi imagen, ¿no? Roberto Muñoz, tal, fulanito, de eso, así, ¿no? Y comienzan ya estas autoridades, pues. Miraflores, mencionaba Germán Torres, llegó al 33% de personas que consideran mala su gestión, ¿no? En su distrito, en Miraflores, ¿ah? El 38 consideran regular la gestión de Germán Torres en Miraflores, que yo creo que del pie que cojea más es el tema de la seguridad, ¿no? Que no ha podido solucionar y que también pues lo saca de sus casillas, ¿no? Le pregunta esos temas y el señor también se desconoce, ¿no? Lamentablemente, pues.
5: Claro que sí. Y en ese sentido, inclusive el ex alcalde también de Miraflores había señalado que no debería ser el distrito la capital de la seguridad, sino el distrito de la inseguridad, en base a esos comentarios, pues, que había realizado el burgomaestre. Y así también, como por ejemplo, el alcalde Manuel Vera Paredes, porque obtuvo él una calificación, digamos, del 27% de ciudadanos que consideraban que era mala, que representa, digamos, a 3 de cada 10 personas o de cada 10 cerreños, y 4 de cada 10 consideraban que era regular, y 12% la calificaba como buena. Ahí, Rubén, y 23% no sabe, no opina. Y en ese sentido también, en todo caso, hacer la observación de las personas que han señalado que no saben o no opinan, porque ahí, en todo caso, habría que hacer la incidencia de esa poca, digamos, conexión que tienen también con cómo se está realizando la gestión en su distrito.
0: Sí, sí, eso también llama bastante la atención, el no sabe, no opina. Para mí, más que no saber, no opinar, es más indiferencia, ¿no? Y tú seguro también lo habrás notado, ¿no? En el momento de los sondeos que hemos realizado, con abordas a algunas gentes, más que decir, o sea, no sé, es que la verdad, como si honestamente no sé y no me atrevería, ¿no? Por no dar un calificativo quizás impreciso, es más indiferencia, ¿no? O sea, como que no, yo no quiero saber nada, ¿no? No me pregunto, te dicen hasta, los ves, ¿no?
5: Claro, ahí en todo caso.
0: Los ves saliendo de su casa, ¿no? Y ahí como que abostezando, ¿no? Y lo abordas. No, yo no soy vecino, te dice, ¿no? Así.
5: No soy del distrito.
0: Sí, lo ves con sus chanclas, comprando el pan, ¿no? Y te dice, no, yo no vivo acá.
5: Claro, ¿no? Eso es bastante curioso.
0: Sí, pues, ¿no? Y oye, evidentemente también es más que obvio, pues no quieren participar, y eso yo sí lo llamaría lamentable. Evidentemente tampoco no vamos a insistirles, ¿no? Porque también el sondeo no se trata, pues, de ¿cómo se llama?, presionarlos, ¿no? O incluso el peor de los casos, hostigarlos, ¿no? No queremos eso tampoco con la ciudadanía, ¿no? Se le consulta, no desea, bueno, genial, también pasamos a otra persona, ya dan argumentos, sí, poco creíbles algunos, ¿no? Como esto, ¿no? Lo ves ahí saliendo de su casa, bostezando, y te dice, no, yo no vivo acá, ¿no? O lo ves comprando pan, y te dice, no, yo no vivo. Y así, pues, ¿no? Que, bueno, pues ya, yo creo que ya la misma gente se da cuenta, ¿no? Pero sí es un poco triste, porque quiere decir, pues, que hay mucha indiferencia en los distritos, ¿no? La gente con sus autoridades, o no hay una percepción real, ¿no? De donde viven, ¿no? y que estas son preguntas básicas, ¿no? O sea, ¿cómo calificas la gestión de tu autoridad? Todos tenemos algún tipo de opinión, alguna percepción de cómo miras tu distrito, ¿no? Quiere decir que tampoco no te interesa dónde vives, ¿no? Claro. O cómo va tu distrito ahí. Entonces sí me parece muy grave que muchas personas muestren esa indiferencia, ¿no? También ahí debería, en parte, hasta cierto punto, interesarnos a todos, involucrarnos. No te pido que, claro, que te sepas el presupuesto, pues, al derecho al revés de tu municipio, ¿no? O que tú vayas todos los días, estés para ahí el municipio, que no te pido eso, ¿no? Pero cosas básicas como las consultas que hacemos, sí, pues se ve esa indiferencia muchas veces, Noelia.
5: Claro, y también en todo caso la reflexión que se realiza por parte no solamente de las autoridades, porque también varios de ellos han sido consultados previo a esta, digamos, posterior a este sondeo que hemos realizado, sino también acerca de las reflexiones de cómo están, en todo caso, a varias autoridades que señalaban que esta calificación que tenían tenía mucho que ver con la poca difusión que realizaban ellos también de sus obras, que sí, en cierta medida, es muy importante también tener una buena estrategia de un buen equipo de comunicación, en todo caso, que ayude a difundir a determinadas autoridades las obras que están realizando para que puedan conocer ahí la población. Pero también este sondeo, que si bien es cierto, es cuantitativo, que lo hemos mostrado a través de números, pero hemos escuchado a la población decir sus comentarios, su parecer, y habían zonas inclusive en las que sí lo consideraban positiva, muy buena la gestión de X alcalde, pero también habían zonas en las que se señalaba que, digamos, el trabajo, la gestión no ha llegado hasta ese punto de la ciudad. Entonces, también hacer escuchar a través de nuestro medio de comunicación estos comentarios que se han realizado por parte del ciudadano hacia sus autoridades y viceversa también, a fin de que como sociedad podamos tener una mejor construcción. Cambiando de tema, queridos oyentes, hacerles mención que esta semana se ha presentado un proyecto de ley que sanciona con cárcel a los actos de discriminación en plataformas digitales. Y este proyecto, presentado por la congresista Ruth Luque, quien ha mencionado también que la finalidad de este proyecto busca sancionar como agravante el delito de discriminación mediante plataformas digitales y redes sociales, que hasta la fecha pues no estaba, digamos, dentro de nuestro marco legal. Pero esta iniciativa que fue presentado es el jueves 7 de mayo, a través de su plataforma correspondiente. Pero ¿cuáles serían las penas? De acuerdo con lo planteado por la parlamentaria, la propuesta busca fortalecer la prevención, investigación y sanción de actos e incitaciones a la discriminación que se realicen a través de las tecnologías de la información, a fin de garantizar la protección de los derechos fundamentales a la igualdad y no discriminación, así como la dignidad a la de la persona humana. Y también este proyecto de ley, Rubén, de que se sanciona con cárcel los actos de discriminación en plataformas digitales de la congresista Ruth Luque. Y también lo que se señalaba es que, aparte de modificar el artículo de decretos legislativos, busca sancionar con cárcel entre 2 y 3 años, con prestación también de servicios a la comunidad de 60 a 120 jornadas por estos actos, que definitivamente también son bastante cuestionables y van en contra de personas, ciudadanos de nuestro país. Esta pena recibida será también cuando el agresor cometa su cometido mediante hechos basados en motivos raciales, religiosos, nacionales, edad, sexo u orientación sexual, entre otros aspectos más. Rubén, ¿qué decir en todo caso también ya para cerrar programa?
0: Bueno, yo pienso, considero que sí, es una ley, si estoy a favor, no me tendría por qué oponer o criticar. Miremos la ley, ¿no? No miren la persona, ¿no? Quizás muchos dirán, no, pues, Ruglu, que no va esa ley. O sea, hay que mirar la ley como tal, pues. Y lo que se ha visto en estas elecciones por parte de algunas personas, individuos, ¿no? A través de las redes sociales, o que tienen este poder, ¿no? De concentrar gran cantidad, pues, de personas que los miran, ¿no? Millones de gente, o sea, miles de jóvenes principalmente que los miran, pero muchas veces, pues, no hay ese trabajo de cuidarse, ¿no? El trabajo que tiene tal vez un periodista, ¿no? De sí ser muy precavido, cuidadoso con lo que dice, fomentar valor, respeto, pero estos jovencitos, pues, muchas veces lanzan improperios, pues, de todo tipo de calibre, ¿no? Y no miden las consecuencias, pues, ¿no? Creo que eso también va a raíz de lo que salió de este streamer, ¿no?
5: Streamer, el
0: Cristo Rata.
5: El youtuber.
0: ¿No? Youtuber, streamer, Cristo Rata, ¿no? Que, bueno, pues está bien, puede estar en contra, no te puede estar en desacuerdo con los resultados de las elecciones, pero no por eso puedes discriminar de esa manera a la gente, ¿no? Decir, hasta en el punto que en Cusco lo han considerado persona no grata, ¿no? Decirles que no le llegue el oxígeno al cerebro. Persona, no, bueno, de verdad es, pues, no podemos ni reproducirlo, Noelia, ¿no? Porque es muy fuerte lo que dice, lo que dice, ¿no? Y claro, para ellos es fácil lo decir, pues, en México, cuando ya te das cuenta que te investiga la fiscalía, todos se pronuncian y ves la gravedad, recién dice, ay, me equivoqué, pido disculpas, no sabía, ¿serán disculpas sinceras? ¿O es simplemente ahí, pues, para evitar los problemas, ¿no? Los líos judiciales, cuando en realidad fue, ha botado su ser, ¿no? De estar ahí despreciando a la gente de esa manera. Y no se puede tolerar eso así. Si se tolera en una sociedad, es por eso que muchas cosas, pues, están muy mal en el país. No se puede tolerar ese tipo de calificativo, ¿no? Venga de donde vengan, ¿ah? Venga de donde vengan. Y sí, está bien esta ley, espero fue que ahora cómo pueda prosperar, ¿no? Entiendo yo, se tiene que aprobar, pasar por comisión y luego aprobarse en el pleno del Congreso, ¿no? Pero sí, yo creo que ya es un momento también de sancionar, ¿no? Como tiene que ser, y que estas cosas, pues, no queden así impunes, ¿no? De que sea fácil, yo agarro, porque tengo plata, ¿no? Y hay muchos que tienen 18 años y dicen, no, yo tengo la plata, los carros del mundo, los jóvenes, los niños me siguen, todos me, yo no sé, digo, ay, todos se la creen, yo digo, ve, digo una mentira y todos se lo van a creer. No, pues también ya hay que saber usar eso, utilizar bien, ¿no? El poder que se tiene, la influencia que se tiene, y no estar, pues, esa manera.
5: Claro, y pero también hacer antes de entrar al siguiente programa, ajá, hacer en todo caso el llamado también a las a los ciudadanos, porque hay muchos oyentes también que nos llaman, Rubén, y que a veces hablan con sesgos y con comentarios que son también, van por esa línea, y que también es importante destacar que a veces tenemos esos sesgos, digamos, todas las personas, pero es importante también reconocerlos para tratar de empezar a deconstruirlos. Finalizando esto, también ya nos despedimos, Rubén, de este programa, la segunda edición de Yarabí Informa, edición dominical. Y así también extendemos el saludo a las mamitas por su día.
0: A ver, sí, mandamos los saludos, ya despedimos. Muchas gracias a todos. Ha sido una programación especial también ahí por el Día de la Madre. Bueno, agradeciendo siempre por su compañía, su sintonía, ¿no? A tu mamita, quizás, Noelia, mandale un saludo. ¿Cómo se llama tu mamá?
5: Así, mi mamá es la señora Elizabeth, y también reiterarle en todo caso el saludo respectivo por el Día de la Madre, y también a mi tía, bueno, a todas mis tías en realidad, porque han sido bastante arraigadas a esta ardua labor que es ser mamá. A tu mamá también, pues, Rubén Cahuina.
0: Sí, mi mamá Berna, ella vive en el Cono Norte, ella vive en por Villa San Juan. Ahorita termino el noticiero, chapo mi carro y me voy para la combia, no carro. Algunos creen que acá somos virreyes, ¿no? Que luego, pues, dicen, no, que no desconocen del transporte. No sé, una vez escuché un comentario así que causa más risa, ¿no? Y no, acá chapo mi combi, me voy para allá para visitar a mi mamá, ¿no? Y pasar ese bonito día con ella. Mi mamá Berna, un saludo, que ya voy a estar con ella, ¿no? Que tenga un bonito día, feliz Día de la Madre, te le deseo. Martín, tu mamita, ¿cómo se llama? ¿Doris? Doris, ahí, bueno, ahí también el saludo.
5: La oveja
0: Doris, ¿no? Ya, entonces le mandamos un saludo también a la mamita de Martín Guainacho, acá el compañero que está en la zona de controles. Entonces la señora Doris, ¿ah?
5: Dori. Ah, no es el pez.
0: No, como la oveja Dori, ¿no? Dice, ¿no?
5: A Dolly. la oveja Dolly, la que fue clonada.
0: Bueno, ya, mil disculpas, la señora también, como la señora Dolly, ¿no? Dolly, bueno, ahí también le enviamos un fuerte abrazo, acá de su hijo Martín, que pase un bonito día, feliz de la madre para la señora Dolly, ahí, entonces que tenga un bonito día, y bueno, a todos también, pues, ¿no? Acá las mamás que tenemos en la emisora, a la compañera Stephanie Cotrina, María Luz Cruz, nuestra
5: señora Charo,
0: la señora Charo, ¿no? La manda más de marketing, la señora Rosario Alarico, también un feliz día, que lo pasen, y a todas las mamitas, pues, ¿no? Que nos están escuchando estas horas de la tarde, que tengan una buena tarde, entonces ahí cuídense mucho, a disfrutar ahí, a quererse, a amarse, a abrazarse, y que no quede ahí, ¿no? Que mañana, todos los días también siempre reciban ese cariño constante, las mamás también, que por son, pues, ¿no? El motor, el núcleo ahí de las familias. Nos despedimos, ahora sí, ya estamos contra el tiempo. Muchas gracias también por la sintonía. Lo dejamos entonces, sigue escuchando la programación de Yaraví. Permiso, chao.
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0: Muy buenas tardes, amigos de Radio Yaraví. Bienvenidos a su programa de sábados y domingos con guitarra y con cajón. Y por Radio Yaraví con toditita las voces, con Julio, Guillermo y Lucas, los romanceros criollos. Iniciamos el programa el día de hoy. Programa dedicado a la familia, porque la familia es el primer lugar donde nosotros aprendemos a sentir, a descubrir lo que implican nuestras emociones y cómo administrarlas de una manera saludable, que nos permitan amar y ser amados. Es la familia entonces la primera escuela de aprendizaje emocional. Sin hijos y sin familia, no hay futuro para la humanidad. 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
0: 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Es Insa Cauchos. 12 de la tarde ya con 18 minutos en Yaraví con todas las voces y su programa con guitarra y con cajón, programa de sábados y domingos por Radio Yaraví con toditita las voces. Oiga primo, y nos vamos a las playas de Huanchaco en mi caballito de Totora a comer un rico cevichón en Pescadores, un mar de pasiones.

Arriba Las Palmas con Marinera al son de guitarra y cajón, y por Radio Yeraví con toditita las voces. Muy bien, buenas tardes amigos de Radio Yeraví, reiteradas buenas tardes con guitarra y con cajón, programa de sábados y domingos por Radio Yeraví con todas las voces. La Guanchaquera es una emblemática marinera norteña peruana compuesta por Lucy de Mantilla, que narra la historia real, pues, de una mujer de Huanchaco que espera a su esposo pescador perdido en el mar. Esta pieza musical destaca por su lírica nostálgica y romántica, siendo una de las danzas más representativas de la costa liberteña. Bien, mis amigos, no midas su progreso con la regla de otra persona. Así es. A veces miras la vida de alguien más y sientes que va más tarde, que otros ya lograron más y que otros crecieron más rápido, que otros tienen mejores resultados, más dinero, más reconocimiento o más oportunidades. Pero estás midiendo tu progreso con una regla que no fue hecha para ti. ¿Por qué? Porque no todos empezamos desde el mismo lugar, no todos cargamos las mismas batallas, no todos tenemos las mismas heridas, recursos, tiempos ni caminos. Porque tu progreso no tiene que parecerse al de nadie para ser real. Tal vez hoy no estás donde quieres, pero tampoco estás donde antes estabas. Eso también cuenta, eso también es avance, y eso también merece respeto. Compite con tu versión de ayer, no con la vida editada de alguien más. Por eso no mida usted su progreso con la regla de otra persona. Muy bien, continuamos en el programa y ahora cantándole a todas las Juanitas, sí, a todas las Juanitas que escuchan Radio Yeraví.

todas las guanachas. Canta el León del Norte, Pancho Jiménez. Dice que Juanita se llamaba, ¿qué cosa? Mi amor, mi idolatría, la única alegría.

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0: con guitarra y con cajón por Radio Yaraví, con toditita las voces. 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

Como baila Raúl Deza en Librerías Monroy, en la urbanización Juan Pablo Vizcardo y Guzmán, a todo volumen, dándole volumen. Saludos, Raúl Deza en Librerías Monroy. Bueno, ¿se celebra el Día de la Mamá? Claro, un saludo cordial para las mamitas en su día. Nuestra madre fue la primera voz que susurró nuestro nombre y fue la primera mano que rozó nuestra piel. Recibí su ternura estando en su vientre, sabía que me amaba antes de nacer. Con esmero y paciencia cuidaba mis pasos y dejó de ser ella para ser para mí. Así es. Mi dolor se calmaba si estaba en sus brazos. Me arrullaba en su pecho y me hacía dormir. Y ahora, madre linda, que ha pasado el tiempo y que he vivido tanto, es que puedo entender que he tenido mil amores y nada se compara con el amor tuyo, madre linda. Amor de madre que no guarda rencor, que no olvida, que daría su alma, su vida, sin duda ninguna, tan solo por mí. Amor de madre, el que sufre si me ve sufriendo, el que sabe lo que estoy sintiendo, el más puro que pueda existir. Amor, amorcito de madre. Y ahora, luego de los Mochicas, llegan los Embajadores Criollos, listos para la continuidad en la programación de la radio.

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Llega la morena. Morena, ven. 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

0: La canción fresquita del día en la radio de todas las voces y viene con bastante sabrosura a los hermanos Bomba Rosario. Llega la morenota, morena, morena. Morena, ven, ven donde mí. Morena, ven, un merenguito icónico lanzado en el año 1993 por los hermanos Rosario en su álbum Los Mundialmente Sabrosos. Esta canción, caracterizada por su ritmo enérgico, se convirtió en un hito al posicionar al grupo en los primeros 10 lugares de la revista Billboard, siendo uno de los primeros merengues en lograrlo. Fue el tema fresquito del día en Radio Yaraví con todas las voces. Y ahora, de vuelta y acomodarse, como dice el refrán, con nuestra música. Con nuestra música.
1: Así, maestro Lara.
0: Con guitarra y con cajón y con Carmencita. Mi bella Carmencita Lara. Lindo valsecito, alma de mi alma.

Carmencita Lara nos decía, ese lindo valsecito, alma, alma de mi alma. Y para todas las mamitas lindas de Arequipa, el Perú y el mundo, te saluda Radio Yaraví y tu programa Yaraví en tu corazón y con guitarra y con cajón.

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1: Madre linda, feliz día. Gracias por ser mi refugio. Gracias por ser mi guía. Gracias por ser mi mejor ejemplo. Te quiero con el corazón. Feliz día, madrecita linda.
2: Con todo cariño dedicamos este vals a nuestras queridas madrecitas.
1: Esta es música que toca el corazón, pero el corazón de nuestra madre. Para ti, madre querida.

El trío Ricordi, con todo cariño para todas las madrecitas. Madre linda, fuiste hecha del costado del hombre, no de sus pies para pisotearlo ni de su cabeza para superarlo. Fuiste hecha de su costado, debajo de su brazo para ser protegida y muy cerca de su corazón para ser amada. El presente obsequio es para todas las madrecitas. Sí, el presente más hermoso que Dios le da a un hombre es indudablemente la madre. Desde la belleza clásica hasta la más singular y exótica, los hombres nos hemos rendido a la mujer. Troveros, bufones, cantores, autores, escritores, poetas, todos le rendimos pleitesía. Sí, madre linda, en tu día, agradezco a Dios por tu vida. Hoy es tu día, agradecimiento para todas ustedes, simplemente por existir. No hay mujer mala, hay un hombre torpe, ciego y retrógrado. Recordemos que de una mujer vinimos y con una mujer nos vamos. Son el ave fénix inescrutable y al alcance de las manos, siempre y cuando ellas así lo quieran. Dios las guarde en lo más recóndito de su divino corazón, nuestro homenaje por su día a todas las madrecitas lindas. Mujeres, lo que nos pidan, podemos, y si no podemos, no existe, y si no existe, lo inventamos por ustedes. Cada vez que una mujer se levanta por sí misma, se levanta por todas las mujeres. Feliz día. El reconocimiento especial a la esposa, a la madre, a la hija, a la hermana, a la amiga, a la compañera. A la compañera de siempre, abuelas, madres, hermanas, esposas, tías, sobrinas, primas, cuñadas, amigas, y para todas, un feliz día.

0: Madrecita linda, este es el homenaje que te brinda Radio Yaraví y sus programas Yaraví en tu corazón y con guitarra y con cajón. Mamita, hoy te veo cansada, tal vez por los años, pero veo en tus ojos que aún crece ese amor. Y si hago algo malo, nunca me falta un regaño. Para ti soy el niño que nunca creció. Y ahora que han pasado los años, el tiempo, es que puedo entender que he tenido mil amores y nada se compara con el amor tuyo, mamá. Amor de madre, ese amor tierno que te dice, abrígate bien, que hace frío, tienes que alimentarte porque estás muy flaco. O como dice mi mamá, ¿vas a salir? Vístete bonito. Madre linda, que mi voz es para ti. Bendición, mamita.
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5: 3 y 8.
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0: 3:38.
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2: 3:43.
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0: 10:45.
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0: 24.00 minutos.
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2: 4 y 9.
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4: 4:28.
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1: 4:42.
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0: 4:51.
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0: 4:56.
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1: 5 y 7.
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3: 5 y 27.
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5: Noel Chagris cantando una cumbia del Grupo 5 en los

0: 5:36.
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2: 5:40.
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0: 5:44.
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2: Quiero contarle, mi hermano, un pedacito de la historia negra, de la historia nuestra, caballero. Y dice así.

0: 5 y 50.
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0: 6:01.
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1: 6 y 5.
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5: 6:29.
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0: 6:33.
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0: 36 y 37.
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1: 6:43.
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